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0: Llegamos a las 7 de la mañana, 23 minutos, 7 de la mañana, 23 minutos. Muy buenos días para todos los oyentes de Diversa Radio 96.7. Buenos días, good morning. Hoy arrancamos el mañanero un poquito más tarde porque, bueno, hombre, ayer fue una noche para el olvido. Una excelente transmisión desde el restaurante La Suegra del Combo Deportivo con don Emerson Reyes, con el Boli, con Osvaldo Libreros y con ese servidor. Estuvimos prácticamente hasta la 1:30 de la madrugada en estas instalaciones y bueno, tocaba que descansar un poquito. Pero aquí estamos ya en Diversa Radio 96.7, la radio de los colombianos y latinos en España. Mañana se puede decir aquí dulce porque se queda con esa sensación de que se podía hacer un poco más, de que, como dice mucho la gente, nos falta siempre el peso para el centavo, nos falta el centavo para el peso, como se dice. Pero bueno, hay que seguir para adelante es para allá. Y la vida continúa. Partido interesante, partido movido, partido que dejó mucha gente. Oiga, más de 250 personas nos acompañaron anoche en el restaurante La Suegra. Lleno total, más de 250 personas y la gente se quedó por fuera. Gracias al restaurante La Suegra, gracias también a todos los que hicieron parte como el patrocinador oficial de Carnilza, el sabor de mi tierra. 611-431-462, 611-431-462. Saludos para David Franco, que comienzan a reportar la sintonía. Viejo Raymond, muy buenos días.
1: Buenos días, Juan David, buenos días, Sofía, buenos días para todos y todas. Reportando sintonía.
0: Entonces.
1: Perdimos, pero ahí vamos. Vamos.
0: Perdimos, pero no pasa nada. Oiga, Sofía no vino hoy a trabajar.

trabajar. Sofi, no sé, que Sofi ayer no la vi. Se tuvo que ir de farra o estará despechada. Entonces Sofi no está el día de hoy. Saludos para Beatriz Sepúlveda. Saludos también para Yamilé, para Alejo. 611-431-462, el WhatsApp está habilitado para que usted me programe su canción favorita, para que usted me levante la manito, para que usted me dé su opinión de lo que vivió el día de ayer. Todos hasta ahora en sintonía a través de diversas radios. Muchos, como conocí muchos oyentes ayer, muchos oyentes se acercaron. Juan David, hola, soy tal, fulanito, tú eres Juan David, ay sí. Gracias por ese cariño tan hermoso, tan divino, que siempre nos tienen a todo el equipo de Diversa Radio 96.7. 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
2: Siete de la mañana, 28 minutos, 7 minutos, 7:28. En minutos, su programa El Secreto de la Fe.

7:35. Don Roberto Lugo sonando en el Mañanero, año de 1989. Y hasta hora de la mañana llega nuestro programa Secreto de la Fe con Mariana Aragón y David Monterrey. ¿Ya están preparados para dar la bienvenida? Hoy miércoles en el

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2: 7:37 a.m, son las 7:37 a.m. en El Mañanero. Mañanero. El 611-431-462, 611-431-462. Toda la gente hasta ahora en sintonía total del Mañanero. Y mucha gente comienza a reportarme la sintonía a través del 611-431-462. Mañanero, el Mañanero. Ya tengo aquí a los chicos. Mariana, David, muy buenos días. Bienvenidos al Mañanero.
3: Hola, Juan David, deseándole un gran día para usted y todos los oyentes. Aquí acompañado de Mariana Aragón. Este es el secreto de la fe, donde le enseñamos la superación, el ser una mejor persona en la vida, el cual usted está viviendo temores y sufrimientos. Vemos a diario cómo muchas personas viven sufriendo por algo que es que lo pueden corregir y mejorar. ¿A qué me refiero con eso? Pues estoy hablando de no manejar sus pensamientos. Y esos pensamientos lo llevan a ser una persona negativa, sí, que se frustra por cualquier cosa y que mantiene a veces desesperado. La ansiedad lo tiene con un sobrepeso. ¿Y qué me dice de aquellos que se bloquean con facilidad cuando se ponen nerviosos? Esto es un problema que lo produce el cerebro. Y cuando tiene alguien que le enseña y le dice cómo a través del secreto de la fe, usted va a lograr llevar una vida totalmente diferente. Y para ello le vamos a dar grandes ejemplos, personas que ya nos han visitado y nos van a contar su historia. Y usted que ya nos ha visitado puede dejarnos su mensaje, su historia en el WhatsApp, el 641-992-181. Este es el número del secreto de la fe de Mariana Aragón y David Monterrey. Quiero que preste mucha atención a esta historia, que usted, que está viviendo un problema similar o peor y no sabe a quién recurrir, nosotros le enseñamos cómo usted puede cambiar su vida a través del secreto de la fe.
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4: Hola, mi nombre es María José Restrepo. Quiero dar mi testimonio y fe de lo que he vivido hasta el momento. En mi hogar, mi hijo tomó caminos indebidos, inadecuados. Él empezó a meter todo tipo de vicio, empezó a robarnos en la casa, empezó a ser muy grosero, a estar más en la calle que en la casa, a no estudiar. Y debido a todo esto, tomé la decisión de acudir, a los cuales les agradezco infinitamente, porque debido a ellos, hasta el día de hoy, mi hijo cambió completamente. Él es otra persona, la persona que era antes, una persona divertida, siempre compartida con su familia, ya no tiene vicios, está muy juicioso estudiando. En este momento doy fe y 100% recomendable que puedan ustedes también ir. Ellos han sido una gran ayuda para mí. Se los agradezco inmensamente.
3: ¿Y qué me dice usted? ¿Cómo se siente? ¿En calma? ¿Tiene tristeza? ¿Tiene angustia? ¿Tiene problemas que no ha resuelto? ¿Hay alguien que le puede enseñar? Y en estos momentos ese alguien somos nosotros, que le decimos, le extendemos ese conocimiento, esa voz de aliento, esa mano amiga, para decirle, usted puede recuperar la calma, su pareja, la suerte, la abundancia en la vida, porque la energía se puede restaurar. Y cuando se tiene fe, somos más poderosos, somos más seguros de sí mismo. Solamente que hay que seguir un paso según su fecha de nacimiento, porque no todos tenemos la misma energía, no todos tenemos la misma capacidad de resiliencia, de recuperación. Y usted, que es una persona inteligente, que no sabe por dónde retomar su vida, que se ha acabado de separar, usted que está mal, que perdió su trabajo, usted que dice, aquí ya acabé con todo porque mis amigos se alejaron, mi esposa se alejó, mi familia ya no es la misma, todo cambió. Dios y la fe lo puede lograr a que usted sea una persona diferente. La señora Mariana Aragón nos va a explicar cómo y de qué forma usted es otra persona. Bienvenida, señora Mariana Aragón.
5: Muy buenos días, señor David Monterrey. Buenos días, Juan David, y para toda la audiencia, un saludo cordial. Y es muy fácil, lo digo por la cantidad de personas que atendemos a diario. Es cuestión de proponerse. En el momento en que usted toma la decisión de soltar el pasado, sanar la mente, los pensamientos, ya ese es el primer paso. Muchos lo han querido hacer solos, no han podido porque realmente no han tenido esa fortaleza espiritual, el conocimiento, pero para eso está el secreto de la fe. Para que usted comience a trabajar con ese manual de instrucciones, siguiendo el paso a paso todos los días, haciendo los rituales, las oraciones, sanando la mente, los pensamientos y alejando todo aquello que lo tiene atormentado, a esa vida de miseria, de tristeza, de discusiones. Y es que no tiene sentido, présteme atención, estar en una casa donde usted sienta angustia, desespero, ira, todo le moleste, todo le incomode, y a la vez tener que poner buena cara porque no quiere hacer sentir mal a los demás. Esta es una realidad que nos cuentan las personas que llegan a consulta, que tienen que fingir esa felicidad. 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Porque usted va a llamar, va a preguntar cuál fue el día que nació o nos va a enviar su mensaje. Pregunte si es apto o no para recibir el secreto de la fe, cómo debe trabajar. Y es que no es para todo el mundo, es un elemento que se ha preparado para que usted comience a sanar su mente, su cuerpo, sus pensamientos, y se le entrega a aquella persona que realmente quiere cambiar, que quiere soltar todo lo negativo, que se quiere integrar a una vida de tranquilidad, felicidad, donde se vea que vale la pena seguir adelante. Y es que esto lo digo porque sé que hay muchas personas que llevan años trabajando, mucho esfuerzo, mucho trabajo, mucho sacrificio, pero ¿sabe qué tienen hoy en día? Nada, solamente dinero. Y es triste y lamentable tenerlo que decir, porque llegaron con una ilusión muy grande a trabajar, a luchar, dejando atrás su familia, las personas que aman, para tener esa estabilidad económica. Y ahora que la tienen, no tienen nada. Viven en una tristeza, en una miseria espiritual. Por eso, a través de este mensaje, queremos que ustedes entiendan que se puede cambiar, que no están solos, y que muchas veces esos sentimientos negativos son por bloqueos, cargas espirituales que las personas llevan a cuestas desde el pasado, desde el nacimiento, o inclusive porque se juntaron, formaron una relación con alguien que ya tenía la energía contaminada. Si este es su caso, si usted se identifica, no tiene suerte, no hay salud, de repente se le despertaron todas las enfermedades, mantiene con esa sensación de tristeza, angustia, desesperación, entonces este mensaje es para usted. Haga un alto en el camino. Vida, solamente hay una. Hoy estamos vivos, mañana no sabemos. Hay que buscar esa tranquilidad, hay que buscar la sanación y la felicidad. Para eso nos está escuchando. 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Es el secreto de la fe con Mariana Aragón y David Monterrey. 641-992-181. 181. Y les recuerdo que las personas que les queda difícil llegar personalmente a la consulta, les atendemos por videollamada. Sabemos que en este momento, por el calor, cómo se están viviendo las cosas, y muchos por el tema de estrés, trabajo, se les dificulta para llegar personalmente. 641-992-181. Estos consejeros y guías espirituales estamos para atender esa mano amiga. Juan David, seguimos con nuestra audiencia. Buena música y esa bonita energía.
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2: Mariana, muchas gracias. David, también para ti, muchísimas gracias por hacer parte del Mañanero. Mensaje importante en el secreto de la fe. Si usted se quiere comunicar con ellos, lo puede hacer. lo puede hacer a través del 641-992-181. 641-992-181. Mariana Aragón, David Monterrey, siempre en el mañanero con su programa El Secreto de la Fe. 641-992-181.

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2: Llegamos a las 7 de la mañana, 51 minutos, 7 de la mañana, 51 minutos en el mañanero.
3: Yo también.
2: Muchos oyentes comienzan a reportar la sintonía. Mónica de la Mancha Negra. Mónica, muy buenos días. Don Fabián Castaño, muy buenos días. Tengo saludito también especial hasta ahora. Por acá tengo, oiga. Don Sebastián Rovira, muy buenos días.
4: Señor Juan David, buenos días. ¿Qué tal? Muy trasnochado viendo la selección. Oiga, qué pesar ese esa tanda de penaltis, macho. No lo merecíamos. Pero bueno, seguir apoyando la selección. Juanchito, bacana la locución desde la suegra.
2: Muchísimas gracias, Sebastián Rovira, siempre al pie del cañón. El hombro ya rulando por la Comunidad de Madrid. Y sí, mucha gente, importante lo de ayer, a ver, ya más, dejo el tema futbolístico, me meto ya más que todo en la transmisión. Muchas gracias al Boli por su narración, siempre es un cariño enorme, fuera es que somos compañeros de trabajo, es un gran amigo. Saludos para Don Osvaldo Libreros Vargas, una insignia en la radio latina en Madrid, que hizo parte también de ese combo deportivo antiguo que teníamos. Y muchas gracias a Osvaldini por siempre esos comentarios precisos. Muchas gracias a la voz comercial Don Emerson Reyes, hombre, que se dejó la garganta. Lo último ya dejó fue el plato ahí al lado del chicharrón, pero excelente todo la transmisión. Y mil gracias a todos los que reconocen nuestra labor. Mil y mil gracias por ese mensajito. La gente feliz, la gente comiendo, compartiendo, se reían, bailaban. Al fin y al cabo, eso somos los colombianos. Somos emoción, somos vibras, somos sentimientos. Somos espontáneos. Y eso fue lo que se vivió ayer en el restaurante La Suegra. Muchas gracias a Mónica, Simón Lozano Montenegro, a todas las directivas de este grupo. Y bueno, hay que seguir el camino. Hay que seguir el camino. Por acá tengo saluditos del nombre de Leo. Leo, muy buenos días. Daniel Torres en sintonía. Néstor, Gloria Rendón. Carlitos Aristizábal. Carlitos, muy buenos días. Don Armando Telles también en sintonía. Don Armando, muy buenos días. 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
2: Viejo Alejo, muy buenos días, gracias por la sintonía.
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2: Orquesta Sodia y Orquesta Sociedad 76. El adiós. 755.

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1: Ocho de la mañana, 7 minutos, 8 a 7. Esa canción la mandé a grabar con mi apellido al grupo Climax de México. 8 a 7 de la mañana, buenos días, mañaneros. Ombliguito de la semana, miércoles 8. Súbale el volumen, es el mañanero de Diversa Radio 96.7. Toda la mancha blanca, la mancha negra, en sintonía total.

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4: Y a las 8 de la mañana, 12 minutos, 8 de la mañana, 12 minutos, el estado del tiempo gracias a Ícualo, el neobanco de todos los inmigrantes en España. Temperatura máxima para el día de hoy de 38 grados, máxima de 38 grados, esos 38 los tendremos a partir de las 4 de la tarde hasta las 6 de la tarde. Entre las 4 y las 6 de la tarde, 2 horas de altas temperaturas en la Comunidad de Madrid. Podríamos decir que desde las 3 de la tarde hasta las 6, de 3 a 6 de la tarde, esas máximas temperaturas de los 38 grados que alcanzaremos el día de hoy. Mínima de 21 grados, que esos 21 grados los tuvimos solamente a las 5 de la mañana. A esta hora tenemos 23 grados en todo el centro del territorio de Madrid. Y a las afueras, en zonas como Toledo, Segovia, Hinojosa, tenemos ya temperaturas hasta ahora de 26 grados. 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
1: Saludos especiales para Juan, desde Londres, en sintonía. Juancito, un abrazo gigante, desde Londres, en sintonía total con Diversa. 8 de la mañana, 16 minutos, 8:16. Este es el mañanero, @DavidMesaFM. Súbale volumen.

8 de la mañana, 23 minutos. 8 de la mañana, 23 minutos. Seguimos en el mañanero de Diversa Radio 96.7. Oiga, me manda fotico por acá desde Londres. Oiga, día despejado en Londres. Oiga, Juancito, ¿qué temperatura hace en este momento en Londres? Usted que está escuchándonos hasta ahora, en Londres. Ahí, hombre, ese del fondo es el Big Ben, si no estoy mal. Me confirma, creo que sí. O el Palacio de Buckingham. ¿Cuál de los dos? ¿A cuál de los dos le pegué? Uno de los dos es. Hombre, de ahí no sale. Saludo para Juancito que está recorriendo las calles de Londres hasta ahora y escuchando Diversa Radio 96.7. Por acá me escriben hasta ahora. Juancho, buenos días. Oiga, qué amargura tan berraca. Tengo más guayabo que cuando salgo los fines de semana. Oiga, mucha gente con guayabo, sí, la verdad es que con ese sabor a... Ay, Dios mío, bendito. Ay, Dios mío, ya le decía yo a la gente, a los colombianos nos gusta sufrir, ¿no? Pero en todo, para todo nos gusta sufrir. La selección Colombia, juega el equipo que uno quiere en Colombia, para la política se sufre, para todo se sufre. Por eso cuando yo digo que por eso es que al colombiano también le gusta la música popular, por lo mismo que la música popular es música de sufridor, de cacho, de esto, de lo otro. Yo creo que todo eso ya viene desde años atrás. En otros países esto no pasa. En otros países no. Hay países donde el despecho no existe. Sí, que el despecho no existe, que se van por otro camino. 611-431-462, 611-431-462, hasta ahora todos los oyentes. Juan David, buenos días, en sintonía por la zona de Mercamadrid, te escucho cada mañana. Gracias por el programa. Y si me puedes repetir el número telefónico del secreto de la fe, claro que sí. Claro que sí, ahora ya mismo le voy a repetir el teléfono. Cualquier consulta que usted tenga, cualquier pregunta que quiera hacer, ellos están siempre atentos. Tanto David Monterrey como Mariana Aragón. Usted se puede comunicar al secreto de la fe al 641-992-181. 641-992-181. Espacio para hablar de las energías y de la superación personal del ser humano. 641-992-181. A veces necesitamos ayudas, a veces necesitamos que nos orienten. No tanto ayuda, sino que nos orienten. Y para eso está Mariana Aragón.

Aragón y David Monterrey, que hacen parte del Mañanero. 641-992-181. Hay que enfocarse en la vida para poder conseguir objetivos. Si tú no te enfocas, si tú no te desprendes de esas situaciones en tu vida que no te aportan absolutamente nada, no vas a poder avanzar en tu camino. 641-992-181 para que se comunique. 641-992-181. El programa Secreto de la Fe con Mariana Aragón y David Monterrey. 611-431-462, 611-431-462. Si usted quiere programar su canción favorita, ya mismo lo puede hacer aquí en El Mañanero. Hágalo de una. 611-431-462. Juancho, buenos días. Saludos desde la zona de Pozuelo de Alarcón. Siempre que te escucho cada mañana. Gracias por tus canciones. Y se puede poner una de Luis Alfonso. ¿Listo? Ya sonaba la de Luis Alfonso. Llega por acá Jesse Uribe. Repítela. 827.

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7: Y llega Don Jonales Castaño a las 8 de la mañana, 34 minutos. 8:34 en el mañanero. Pica, pica, pica, pica. La garganta con aguardiente. Súbale volumen.

0: buenos días, Guancho, buenos días, papi, aquí, ya sabes, el porteño repartidor, de papi, me cogió el día hoy, tenía que levantarme a las 5 y mira la hora que me levanto, ahora qué excusa yo le doy a mi jefe, sabe que jugó Colombia ayer y perdió, imagínate, ahora voy tarde y pierde a Colombia, no, papi, pero con moral, ponme un disquito para mi viejito ahí, viejo, mi querido viejo, cuídate mucho, saludos a todos.
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Llegamos a las 8 de la mañana, 44 minutos. 8 de la mañana, 44 minutos. Saludos para Emilio Arcón. Saludos también para Fabián, hombre, para Fabián. Yo también. Fabiancito, buenos días. Un abrazo gigante. Gracias por la sintonía. El hombre siempre ahí al pie del cañón. Familia, yo me despido. Que Dios me los bendiga y me los proteja. Hoy el mañanero duró poco, por así decirlo. Fue más corto, obviamente. Pero mañana estamos desde las 6 de la mañana en directo. Aquí estamos en Diversa Radio 96.7. Un abrazo para los panas, un besito para ellas. Quédense en la sintonía, ya viene don Álvaro Hernández con todo Noticias Latinas. Luego llega el boli con Deporte y Punto. A la 1 de la tarde llega la hora de comer. Y a las 3 de la tarde, Yasmín Maldonado, la voz dulce de la radio. A las 5, don Emerson Reyes con el atasco. Y a las 7, el parche colombiano desde Pereira con DJ Giovanni. 8:45.

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2: Son las 9:01. Hola, muy buenos días a todas, muy buenos días a todos. Esto es Todo Noticias Latinas desde aquí, desde Diversa Radio 96.7 y para pues los canales que nos amplifican, las www.todonoticiaslatinas.com y por supuesto que para nuestra aplicación para teléfonos móviles y pues la cantidad de plataformas digitales que también amplifican este programa. Para ustedes también un saludo. Creo que ni el más avezado de los analistas políticos en Colombia hubiera previsto el escenario que estamos viendo hoy entre el gobierno entrante y el gobierno saliente.

0: o entre el gobierno saliente y el gobierno entrante. Ustedes le dan el orden que quieran. Una situación absolutamente crispante donde, sin haberse iniciado el nuevo gobierno, pues se han puesto sobre la mesa una serie de obstáculos, se han puesto sobre el camino una serie de obstáculos para que exista lo que dice, en este caso, los decretos, ¿no? Porque no hay una ley, entre otras cosas, que hable sobre la transmisión, esto que llamamos empalme, que es al final la transmisión de poder de manera armónica entre las instituciones, entre esa institución que es la presidencia de la República. Ha habido todo menos armonía y eso tiene un interés. Vamos a ser claros, vamos a ser sinceros. Aquí ha habido interés de que esto descarrile porque el relato con el que llega el nuevo gobierno, el de Abelardo de la Espriella, pues es un relato de que llega a suceder un gobierno absolutamente corrupto, absolutamente ineficaz, aliado de criminales y toda la retórica que ustedes escucharon en campaña y que ahora pues se hace evidente también porque parece que para ese sector la campaña no ha terminado, la campaña continúa y aún así, después de tener ya el tiquete que le entrega la presidencia de la República por parte del Consejo Nacional Electoral, Abelardo de la Espriella, tanto él como sus ministros anunciados, como sus huestes, sus seguidores, pues siguen sin darse cuenta que ganaron las elecciones y lo que intentan es seguir tensando, tensando y tensando la situación. ¿Hasta qué punto? Pues ahí es lo que está por ver. Ahí es donde no sabemos, en este caso, a qué atenernos y por qué tanto empeño desde el comienzo. Es decir, fíjense cómo el nombre que se le dio a ese empalme fue el empalme anticorrupción. El solo nombre, de entrada, el empalme anticorrupción. ¿Por qué? ¿Qué necesidad había o hay de tensar esa situación? Y para acabar de completar, pues nombraron a un personaje como Carlos Alonso Lucio, por cierto, muy oscuro él, con situaciones bastante siniestras a su alrededor, pero lo nombran en este caso como inicialmente un hombre que no se ha aparecido por el Palacio de Nariño, no ha estado dentro de las personas que se han definido para este empalme, pero que se le confiere esa especie de liderato, de liderazgo en este proceso de empalme. Y ha llegado a hacer lo que él sabía hacer, ¿no? Incendiarlo todo, porque parece ser que ese es el mandato que tiene, que todo descarrile, que todo sea un caos, porque en el caos, pues ustedes saben que a río revuelto, ganancia de pescadores. ¿Cuál es la idea que quieren dar? Y es importante que desde el sector del presidente electo, el señor Abelardo de la Espriella, pues nos traten un poquito con altura, ¿no? En el sentido de que no nos subestimen, no nos subestimen, porque es que de este lado, de la mitad de los colombianos, porque somos la mitad de los colombianos, es importante recordarles que ganaron por apenas 250.000 votos. La mitad de los colombianos, de un total de votantes aproximado a los 26 millones, con lo cual es importante que eso lo tengan en cuenta. Aquí el número sí importa. Pues es importante que no nos subestimen, que no intenten en este caso hacernos creer que es que llegan a hacer un empalme con un gobierno desastroso, corrupto, con el nombre, el rótulo de entrada, empalme anticorrupción, a dejar en evidencia al gobierno y a soltar una criatura que no hace sino decir cosas como vaca churrienta. Y una de las cosas que ha dicho, por ejemplo, en la revista Cambio, es que al presidente Gustavo Petro se le debe extraditar. Ese es el case de este sector tan violento en sus formas, ¿no? Ese es el case con el que entran a hacer un empalme con el gobierno saliente. Yo diría, por sanidad, ¿no? Por sanidad mental, yo diría que si ya ganaron, si ya saben que van a gobernar, si les queda muy poquito tiempo para entrar a gobernar, pues ¿por qué no hacerlo sin tanta laraca, sin tanta crispación? Por una razón, porque es lo que buscan. Es lo que buscan. Dentro de las cuatro intenciones del gobierno de Abelardo de la Espriella, que está escrito en papel con el rótulo de nuevo presidente de Colombia, dentro de esos cuatro propósitos, el segundo más importante que tienen, porque lo han escrito ahí, lo han puesto ahí, es que ellos vienen, en este caso, a cambiar el relato. Yo les he hablado mucho del relato. Yo ya perdí la cuenta de cuántas veces hemos hablado del relato. Porque es que yo soy un teórico de la comunicación. Y como teórico de la comunicación, pues tengo que decir que el relato es supremamente importante. El relato, mire, el relato es tan importante, voy a tocar cosas sencillas, elementales, que a todos nos ha pasado. El relato es tan importante que yo incluso puedo hacer que usted piense lo que yo quiero que piense de una persona que usted ni siquiera conoce, única y exclusivamente con el relato, así usted nunca se haya cruzado una palabra o incluso haya visto esa persona. Le voy a presentar un amigo, pero cuidado porque es que ese es un tramposo y seguramente en los primeros 10 minutos de conversación va a intentar venderle un Rolex chiviao, así que mucho cuidado porque estés de cuidado. Imagínese lo que le hizo a... Y aparece ese amigo, ¿sí? Y entonces, claro, usted ya está prevenido. El relato. Porque el que controla el relato, lo controla todo. Es más importante el relato que los hechos en sí. Después de que se le ha destrozado la imagen a una persona a partir del relato, esa persona puede hacer lo que sea. Y es bien difícil remontar esa imagen. Ese relato nosotros lo hemos visto en nuestras familias, cuando nos enamoramos de una chica o cuando nos enamoramos de un chico que queremos más o menos introducirlo a la familia y tal. Pero si hay alguien interesado en el seno familiar de que eso no ocurra, entonces aparece el relato negro sobre esa persona. Pero es que fíjese que es que además tiene un hijo con otro. ¿Usted no le ha dicho eso a Juan Carlos? Que tenga en cuenta eso, que es que mire que no sé qué. Y aparte de eso, trabaja de noche. El relato. Bueno, pues eso es el segundo punto de prioridades del gobierno de Abelardo de la Espriella, que no se nos puede pasar desapercibido. Ellos quieren controlar el relato, porque están en un proceso de contrarrevolución cultural, que también es otro de los términos que utilizan en ese segundo punto, después de poner la palabra el relato, cambiar el relato, hablan de contrarrevolución cultural. ¿Y a quién le dejan esa contrarrevolución cultural? Nada menos y nada más que a la nueva ministra designada, Vivian Morales, una mujer que pertenece, en este caso, a una iglesia cristiana y que su esposo, su pareja, es Lucio. Nada menos y nada más. Es que Carlos Alonso Lucio, el tipo que nombró a Abelardo de la Espriella como líder del Comité de Empalme, que nunca se ha metido sus narices en la Casa de Nariño en este proceso, pero que es como la vaca churrienta que ponen a dar declaraciones en los medios de comunicación, mientras el vicepresidente designado o electo mejor, porque a ese sí que lo eligieron, pues hace la parte que le corresponde a él. Y le hace el paripé de que sí, que nosotros venimos y tal, pero es que ustedes son los que no quieren. Mientras el otro personaje hace el trabajo sucio, El trabajo sucio no, el trabajo lucio, ¿no? De intoxicar la situación. Quieren que haya un empalme armonioso, ¿no? Como dicen los decretos, no la ley, porque no hay una ley que regule el empalme. Tampoco está incluido en la Constitución. Yo he oído analistas políticos en las últimas horas diciendo que es que la Constitución habla de una transmisión armoniosa entre poderes. Eso no es cierto. La Constitución, nosotros tenemos, para aquellos que dicen que la Constitución no amerita hacerle ciertas modulaciones, no, la Constitución requiere cosas en las que nos hemos visto con los calzones abajo porque no lo toca, no hay nada sobre eso. Como por ejemplo en este caso, el hecho de un empalme. Hablan es sobre la transición armoniosa de poderes, pero pues obviamente de eso no hay nada y de eso se han aprovechado. Mejor dicho, han llegado con unas botas, con poleras, ¿qué se llama eso? Una cosa de esas con la que le punzan el caballo, ¿no? Y han puesto un revólver sobre la mesa y ahora sí entonces hagamos el empalme. Insultando al gobierno, insultando al presidente, ¿sí? Como si en Colombia jamás en la vida hubiese habido empalmes por un lado. Desafección entre un presidente que sale y uno que entra, lo vimos por ejemplo en el tema de Iván Duque con Gustavo Petro, que ni siquiera fue a ponerle la banda presidencial, no apareció por allí. Lo hemos visto en este caso, en muchos casos, pero nunca con el grado de hilaridad, con el grado de crispación con el que se está llevando a cabo este empalme que estamos viendo todos o quisiésemos ver o hubiéramos querido ver, porque la noticia es que se suspendió, ¿no? Hubiéramos querido ver en vivo y en directo. Quizá por eso es que la situación está como está, porque resulta que como Petro no es tonto, así algunos quieran verlo como tonto, Petro no es tonto, entonces cuando él ya se dio cuenta de la intención que tenían, ¿no? Poner aquí al vicepresidente, ¿no? Con unos personajes ahí, sentarse en las primeras reuniones y no sé qué, ¿no? Después de haberle puesto el nombre de empalme anticorrupción, que eso ya como case es terrible. Pues después de eso y después de haber sacado a este tropero, Carlos Alonso Lucio, a dar declaraciones en medios, mientras el otro estaba haciendo el paripé de que sí querían, de que estaban yendo, de que estaban asistiendo, de que se sentaban, ¿no? Pues el otro sabía perfectamente, lo tiene. Este es un plan, mejor dicho, me estoy enredando mucho para decirles que este es un plan ideado por los estrategas de Abelardo de la Espriella, que parece ser que no terminaron el trabajo el día que se conoció el resultado de las elecciones, es decir, el domingo 21 de junio. No, los estrategas siguen ahí. Los estrategas siguen ahí diciéndole que esto hay que hacerlo de esta manera. Mande a un tirafuego a dar declaraciones en contra de Petro y ponga a su vicepresidente electo a hacer el paripé de que institucionalmente ustedes responden para lograr, en este caso, ese doble propósito. Intentar cambiar el relato, ¿sí? Intentar cambiar el relato y poner a parir al gobierno saliente como el gobierno corrupto, como el empalme de anticorrupción y como es ese tipo de cosas. Pero como Gustavo Petro no es tonto, entonces Gustavo Petro se sacó un as debajo de la manga y les dijo: ¿ustedes quieren un empalme transparente? Vale, hagamos un empalme transparente. Porque el primero que empezó a hablar de poner cámaras y de que entonces todo tenía que ser grabado y no sé qué, fue el mismo vicepresidente electo. Él fue el que empezó a hablar de eso, de que había que ir a hacer grabación de lo que se dijera y tal, y que para evitar que, ¿no?, que se escaparan o qué sé yo. Y resulta que, claro, el presidente les cogió la caña. Y el presidente les dijo: sí, por supuesto, hagámoslo así, con cámaras, con testigos, ¿no? Con los organismos de control, hagámoslo, pero transmitámoslo en vivo y en directo, para que todo el país se entere. Ah, eso sí no les gustó. Cuando el presidente les advierte que hagamos un empalme en vivo y en directo de cara a todos los colombianos, a los que votaron por él y a los que no votaron por él, entonces resulta que se chuparon y aparece misteriosamente, o no, no siquiera misteriosamente, aparece cronológicamente sospechoso que una vez que el presidente dice que se transmita en vivo y en directo, entonces aparece Carlos Alonso Lucio diciéndole a la revista Cambio en una entrevista que el presidente debe ser extraditado. Que el presidente debe ser extraditado. Es que yo no sé, yo creo que yo me estoy dirigiendo a un público ya muy, muy, muy capacitado en temas políticos, no solo en este programa, sino también porque hay inquietudes personales, cada uno de ustedes, cada una de ustedes. Y sabrán perfectamente que es que cuando sale un personaje a decir que el presidente debe ser extraditado, pues es muy difícil de procesar eso.
1: Incertidumbre sobre el futuro de Gustavo Petro y de los funcionarios del gobierno en caso de que se les encuentren en el empalme cosas que sean sujeto de revisión.
2: A ver, el presidente lo ha dicho con claridad y la respuesta es que él sí extraditaría a Gustavo Petro. Allí hay dos temas que son que están sobre la mesa. La extradición no es un tema que surge en la justicia colombiana. Es un tema que está en los tratados, en los convenios de Colombia con Estados Unidos.
1: Pero que igual es discrecional del presidente.
2: Y con otros países del mundo.
1: Pero el presidente no está obligado a extraditar.
2: Pero lo que quiero decirte es que hay un origen jurídico, sí, y de legitimidad, claro, institucional. Pero además hay otra realidad. Y es que Gustavo Petro ha delinquido. Porque lo que sí ha sido absolutamente claro el presidente Abelardo es en que Gustavo Petro debe ser juzgado. Y yo estoy de acuerdo, porque entre otras cosas, el cambio de época que estamos viviendo tiene que tener un límite con la impunidad. Y frente a la impunidad, de los más poderosos.
0: Bueno, pues si hablamos de impunidad, yo creo que a los áulicos de Abelardo de la Espriella, incluyendo a Carlos Alonso Lucio, debería ser prudente, porque hablando de impunidad, cuidado, porque en Estados Unidos le tienen varios expedientes listicos, pendientes a Abelardo de la Espriella, por muchas razones, por muchas. Entonces, no, ahora resulta que el criminal más grande que hay en Colombia es Gustavo Petro. Entonces, con ese case, ¿no? Con ese inventario, ¿no?, de cosas, pues pretenden hacer un empalme, como dicen los decretos, no la ley, armónico, ¿sí?, tranquilo, entre poderes. No se puede. No se puede porque no quieren. Esa no es su intención. Y han ido dando tumbos, ¿no?, cada vez, porque claro, Este es un juego político, o político no, la política no tiene por qué ser así. Pero bueno, hemos caído en eso. Hemos caído, unos y otros hemos caído en eso. Entonces, ante tamaña situación, ¿sí?, pues el presidente lo que ha hecho es reaccionar. ¿Ustedes quieren que haya cámaras de televisión, como dijo José Manuel Restrepo? Que haya cámaras de televisión, que no se escape nadie, cierren todas las puertas. Una cosa terrible, ¿no? Entonces le dijo, vale, que haya cámaras de televisión. Y lo transmitimos en vivo y en directo. Ah, no les gustó. Pusieron a este señor Carlos Alonso Lucio a hacer este tipo de declaraciones incendiarias desde todo punto de vista. Incendiarias, ¿sí? Pusieron a este señor. Y entonces, a renglón seguido, ¿no?, A suspender el empalme. ¿Y sabe qué no les gustó? No les gustó otra de las jugadas del equipo del gobierno. En este caso, en voz de Germán Ávila, que es el que dirige el comité de empalme por parte del gobierno de Gustavo Petro y que tiene además funciones delegatarias porque hay que tener en cuenta, él es ministro de Hacienda.

Y claro, les quedaba muy complicado en vivo y en directo. Es que el vivo y el directo tiene su cosita, ¿sí? Yo lo digo porque es que yo voy en vivo y en directo todos los días. Y eso, no crean, eso no es soplar y hacer botellas. El vivo y el en vivo y en directo hace que uno necesariamente cometa errores, de los cuales lo único que tiene que hacer es reconocerlo si uno es consciente de que los cometió. En cambio, si es una cosa grabada, pues yo cometo un error, me doy cuenta del error y edito. ¿Sí? Y edito. Me quito ese pedacito y entonces paso como el sabiondo. Pero el vivo y el directo es una cosa compleja, compleja. Uno no sabe quién le va a salir en una llamada telefónica, qué le van a decir y qué le va a contestar uno. Porque además esto también tiene que ver con el temperamento y con la emocionalidad. Entonces, claro, cuando el presidente les dice, pues en vivo y en directo, sostener las mentiras que están llevando a la mesa de empalme por parte del equipo de Abelardo de la Espriella, sostenerlas es complicado. Una cosa es decirlas como vacas churrientas, porque ante los medios de comunicación, pues muy berraquitos diciendo que es que las irregularidades, que es que hemos encontrado, que es que no sé qué. Pero ya allí sentados con los funcionarios del gobierno para hacer ese traspaso, tenían que sostenerle en vivo y en directo en la cara de esos funcionarios que son unos corruptos y que han encontrado esto y que han encontrado lo otro. Porque ellos dicen que vienen trabajando hace meses y que son, ¿se acuerdan cuántas personas? Aquí lo dijimos en este programa. 1.300 personas las que dicen ellos que profesionales de todos los pelambres han participado en la revisión de datos y elaboración no sé qué. Claro, les tocaba ir a sostener esas mentiras en vivo y en directo. Y ante eso sí, pues se chuparon. Se chuparon. Tan pronto el presidente les dice en vivo y en directo, entonces sacan a pasear a esta prostituta de la política, porque ha estado con unos, ese lo han manoseado, a Carlos Alonso Lucio lo han manoseado, como les ha dado la gana. Y siempre que necesitan un malo para ser de malo, en este tipo de películas, lo llaman a él. Es su personaje preferido, el matoncito de barrio. Lo sueltan por ahí a que salga como vaca churrienta, a dar declaraciones, ¿no? A decir que el presidente Gustavo Petro tiene que ser, que Abelardo de la Espriella lo extraditaría y que él está de acuerdo, lo que ustedes acaban de escuchar. Claro, para minar los caminos de una transmisión de poderes modélica o por lo menos menos crispada. Por Dios, si les queda menos de un mes para entrar a la Casa de Nariño, no jodan. Disfruten el triunfo. Si tienen investigaciones que hacer, háganlas cuando lleguen. No se preocupen que van a encontrar la casa para que revuelvan el nido del perro y el gato. Y si hay que presentar denuncias y que si hay que meter presa a la gente porque se las llevan a la fiscalía y las investiga y resulta que tienen razón, que se vayan presos los que toque. Yo estoy de acuerdo, pero no prejuzguen a un gobierno simplemente porque quieren cambiar el relato, porque esa es la idea, cambiar el relato. Esa es la idea que tienen. Eso es lo que le quieren dejar a los colombianos. La idea de que este fue un gobierno corrupto. Entonces, claro, al vigilante que está cobrando sus horas extras desde temprano, que ya empezó a cobrar el 90% De lo que le tienen que pagar de más por recargos festivos y por horas extras, esa persona le están diciendo, oiga, cuando usted mire el dinerito que está recibiendo de más, acuérdense que eso fue de un gobierno corrupto. Al aprendiz del SENA, que le están pagando ahora y que antes no le pagaban, entonces le están diciendo, oiga, cuando usted vaya y cobre, acuérdense que eso es de un gobierno corrupto. Le quieren decir a más de la mitad del país, porque recordemos que el presidente tiene un índice de popularidad que supera el 50%, muy atípico, entre otras cosas, para los presidentes, porque eso los únicos que lo han logrado es Álvaro Uribe Vélez y Gustavo Petro, terminar su mandato con un índice de aprobación superior al 51%. Entonces le quieren acabar con eso. Acabar con el referente colectivo de que hemos tenido 4 años de buen gobierno para que sean ellos, ¿no?,

0: los que vengan dizque a descubrir esto y aquello, es decir, los ministros y estos personajillos matones de barrio que tiene como Carlos Alonso Lucio, ¿no? Los manda entonces el hombre, amigo y abogado del testaferro de Nicolás Maduro, al ESAP, que tiene una cantidad de cercanía con gente criminal, paramilitares, por ejemplo, y ahora resulta que los malos de la película son los otros. Así funciona, así está funcionando, porque quieren cambiar el relato. Entonces resulta que después de que el presidente les dice, televisémoslos en vivo y en directo, asistieron a las dos primeras reuniones, y luego se chuparon, mandaron al Lucio a hacer esas declaraciones que ustedes ya escucharon, y renglón seguido, suspender el empalme. Y claro, pues obviamente encontraron la reacción del gobierno. Germán Ávila es el ministro de Hacienda y lo que dice es que pues le sacaron otro. Es que es curioso porque nos subestiman y subestiman al gobierno. ¿Qué dice el ministro de Hacienda? Nosotros hemos cursado invitación para que participen formalmente en el comité de empalme a la Procuraduría, a la Contraloría y si quieren a la propia Fiscalía. Es decir, si ustedes creen que nosotros somos tan corruptos, que nosotros somos los malos, pues entonces invitemos a los entes de control del país, Contraloría, Procuraduría, para que vengan y asistan al empalme y se conviertan en testigos estelares de lo que es esa transmisión de poder. Eso no se lo esperaban. Por supuesto que no se lo esperaban. Entonces había que estallarlo a como diera lugar.
1: Germán Ávila. En primer lugar, quiero, en nombre del Gobierno Nacional, comunicar al país la carta que le hemos enviado desde el día de ayer al doctor Gregorio El Haz Pacheco, Procurador General de la Nación. La comunicación dice lo siguiente. Doctor Gregorio El Haz Pacheco, Procurador General de la Nación, respetado señor Procurador General. El Comité Nacional de Empalme del Gobierno Nacional se permite invitar respetuosamente a la Procuraduría General de la Nación para que, en ejercicio de la función preventiva que le atribuye el artículo 277 de la Constitución Política, acompañe el proceso de empalme que actualmente adelantan el Gobierno Nacional y el Gobierno Nacional electo. Desde el primer día hemos entendido este proceso como un verdadero ejercicio de Estado. Más allá del cambio de gobierno, el empalme representa una oportunidad para demostrar la fortaleza de nuestras instituciones, garantizar la continuidad de la administración pública y ofrecer a los colombianos un proceso transparente, serio y respetuoso de la Constitución y la ley. Por esta razón consideramos que el acompañamiento preventivo de la Procuraduría General de la Nación constituye una garantía adicional para todas las partes. Su presencia contribuirá a fortalecer la confianza institucional, promover el cumplimiento de los principios que rigen la función administrativa y brindar mayores garantías de objetividad, transparencia y respeto por el debido proceso durante el desarrollo de las distintas jornadas de trabajo. En consecuencia, respetuosamente lo invitamos para que, si lo estima pertinente, disponga la participación de los procuradores delegados o de los servidores de esta entidad que considere competentes, con el propósito de acompañar dentro del ámbito de sus funciones constitucionales y legales las diferentes sesiones de empalme que se desarrollarán en los ministerios, departamentos administrativos y demás entidades de la rama ejecutiva del orden nacional. Agradecemos de antemano la atención prestada a esta invitación y reiteramos nuestra total disposición para coordinar con la Procuraduría General de la Nación los aspectos necesarios que permiten hacer efectivo este acompañamiento institucional.
0: Óigame, ¿más transparente para dónde? ¿Más transparente para dónde? Un gobierno al que le están diciendo cierren todas las puertas y que no se vuelen porque estos son unos corruptos. Lo que viene y dice, bueno, entonces si ustedes piensan que nosotros nos vamos a volar y somos los más corruptos, pues llamen a los carceleros, cierren las puertas, pero venga, reunámonos y transmitámoslo en vivo y en directo. Y llamemos precisamente al que se encarga de fiscalizar este tipo de cosas. Nada menos y nada más que a la Procuraduría. Ahora, si el tema es de cifras, pues también que venga la Contraloría. Pero lo que no se va a permitir, lo que no se va a aceptar, es que, como dice el ministro Ávila, existan empalmes con apellidos. Es que al empalme le pusieron anticorrupción. El empalme anticorrupción. Oiga, que le voy a presentar un amigo. Juan Carlos el corrupto. Pues diga solamente Juan Carlos. No, Juan Carlos el corrupto. Volviendo otra vez al ejemplo del comienzo. Pues ustedes qué piensan cuando les dicen, oiga, le voy a presentar a la novia de mi hermano que se llama Mariela la corrupta. Pues parce, usted no tiene necesidad de decir nada más. Entonces ellos creen que en esa actitud de prejuzgamiento, de montonera y de matones, pues que en ese caso el gobierno tenía que bajar la cabeza y sí señor, como nosotros nos vamos, sí señor, pues se equivocan. Por el contrario, invitan formalmente al procurador a participar y yo espero que el procurador Gregorio Elhar pues acepte, no hemos sabido todavía su respuesta. Hoy no hay respuesta en este momento. Pero yo espero que el procurador acepte. Y espero que el contralor acepte. Y espero que si la fiscalía tiene ganas de participar, acepte. Y espero que si le mandan una carta al Papa León XIV, acepte. Que vaya Reimundo y todo el mundo a ese empalme. Pero lo que no puede hacer uno es entrar, ¿no?, a prejuzgar. Porque sencillamente nosotros fuimos los que ganamos por 250,000 votos y entonces podemos decir lo que se nos dé la gana, volver este gobierno a insultarlo, como lo han insultado. Insultarlo, es que no bajan a Gustavo Petro de socio de narcoterroristas. Así no se puede. Así no se puede. No se puede. ¿O qué pensaban? Es que esta gente cree que ganó con una mayoría aplastante y que seguimos siendo la minoría de hace 15 años, 10 años. No, se equivocan, se equivocan. Hoy no estamos celebrando los 3,500,000 voticos que obtuvo Carlos Gaviria, que nos parecía que veíamos la luz al final del túnel, aun cuando el que ganaba, ganaba como por 50 puntos. No. Aquí estamos hablando en que ganaron por un puñadito de votos que, por cierto, puede ser el diferencial de los actos de corrupción que se cometieron en la campaña política, en el escrutinio y que están todavía siendo motivo de denuncias que hay que decirlo, ¿no? Y que vaya usted a saber si realmente la ley existe en Colombia. ¿Qué nos vaya a decir la ley más adelante? ¿Qué nos vayan a decir los órganos de control más adelante? Cuidado porque de pronto les toca chuparse ese orgullo, chuparse esa rabia y chuparse esa alevosía con la que están llegando a gobernar el país. ¿O es que van a aplastar la otra mitad del país? ¿Les va a quedar tan sencillito aplastar la otra mitad del país? No, no se equivoquen, no se equivoquen. Por eso el ministro Ávila dice que aquí no se aguanta, no se está dispuesto a aceptar este tipo de afrentas, porque para eso existen los organismos de control, sin insultar.
1: Desde un principio invité a un empalme tranquilo, en el marco del respeto al presidente de la República y a su equipo de gobierno. Por eso hemos dicho con absoluta claridad desde un principio que no aceptamos empalmes con apellidos, ni anticorrupción ni ante nada. Es un empalme institucional y punto. Ese es el empalme que estamos dispuestos a realizar. La Contraloría y la Procuraduría no se fundaron hace 8 días. Han actuado durante estos 4 años y ha existido vigilancia sobre las actuaciones del gobierno todo el tiempo. La información de empalme es pública y está en las institucionales. Declaraciones recientes de miembros del Comité de Empalme entrante acaban con el respeto, la dignidad y la decencia en un proceso como el que adelantamos. Seguramente estas declaraciones fueron intencionalmente dadas para impedir el proceso de empalme. se han realizado acusaciones y ofensas al presidente y su equipo de gobierno, según las cuales se califica de criminales, se manipula la justicia, se pretenden extraditarnos, entre otras torpezas manifestadas por este miembro del Comité de Empalme entrante. No las aceptamos. No tenemos ninguna razón para permitirlo, ni tampoco tenemos nada que ocultar. Queríamos tener un gesto de altura institucional y democrática, y solamente hemos recibido agravios e irrespetos, calumnias y ofensas, y no aceptamos una sola agresión más, ni una amenaza más. No olviden nunca que representamos a 12.708.000 ciudadanos y ustedes representan a 12.900.000 ciudadanos. No olviden nunca esa diferencia y no olviden nunca que esos 12.708.000 ciudadanos que acompañaron al candidato Iván Cepeda y que respaldan al gobierno nacional están ahí, no han desaparecido, son actores de la vida nacional y merecen el absoluto y total respeto y reconocimiento. La información que buscábamos entregar se la entregamos a toda la nación, cumpliendo la ley y nuestro compromiso con los ciudadanos. La ley establece explícitamente el procedimiento de informes de gestión y de entrega de estos informes y lo haremos ante la nación, ante los ciudadanos colombianos. Tenemos dos visiones diametralmente opuestas del Estado y el gobierno. Nosotros actuamos para la mayoría pobre de Colombia, ustedes para la minoría industrial, financiera y terrateniente. Evidentemente, representamos proyectos políticos absolutamente distintos. Tenemos muchas razones para criminalizar sus actuaciones, pero no lo hacemos en los micrófonos, sino en los estrados judiciales.
0: Bueno, sobre Carlos Alonso Lucio, el matoncito este que pusieron a dar declaraciones en la revista Cambio, pues sobre él también se refirió, en este caso, el ministro Ávila, ¿no? Esto fue lo que dijo.
1: Carlos Alonso Lucio, muy posiblemente no le está hablando ni al gobierno ni a los 12.708.000 ciudadanos que son sus contradictores. Le está hablando a ustedes, señores de la Comisión de Empalme entrante y su equipo de futuro gobierno. Está hablando a ustedes para demostrar la fidelidad siempre en duda. Por eso recibirá siempre la desconfianza a donde llega y el desprecio de donde sale. En su afán de reconocimiento le ha hecho un daño irreparable a la nación. Se traduce de sus expresiones que evidentemente quería romper el proceso de empalme y así lo hizo con su entrevista.
0: Es que Carlos Alonso Lucio lo que debería era explicarle al país, tanto él como su esposa, Vivian Morales, la que va a ser ministra de Educación, que ya ha prometido, ¿no? Ella, como es cristiana, ella ha prometido que va a volver, ¿no? La educación se va a volver eso, ¿sí? Una manipulación religiosa del sistema educativo colombiano. Vamos a ver si los profesores lo aceptan, porque la educación necesita profesores. Y en Colombia FECODE es un sindicato muy fuerte. Pero es que Vivian Morales fue fiscal general de la Nación. Y resulta que dos expedientes que tiene Carlos Alonso Lucio abiertos, entre otras, por haberse quedado por ahí con una tierra de un narco, que eso, de eso él no habla, ¿no? Mire, los señores puritanos, ¿no? Ellos van allá a sembrar sospechas sobre Gustavo Petro, pero no responden por sus cosas. Resulta que se han perdido dos expedientes, se archivaron dos expedientes contra Carlos Alonso Lucio de manera misteriosa. Pero claro, es que era o es el marido de la que fue fiscal general de la Nación, que ahora la reencauchan como ministra de Educación. De ese tamaño es la cosa, de ese tamaño es la cosa. Y eso no es todo. El equipo, bueno, hay que decir que uno de los abogados del presidente Gustavo Petro, el abogado Alejandro Carranza, ha presentado ya una denuncia penal por calumnia contra Carlos Alonso Lucio. Ya lo tienen demandado, porque él está diciendo esto y lo va a tener que demostrar. No por el hecho de ser Petro Petro, entonces cualquiera puede, ese que le dicen dictador y no sé qué, cualquiera puede venir a trapear la casa con Petro porque se les da la gana. Pues no, pues no. Entonces lo han denunciado. Lo han denunciado. Y es que, pues recordemos en este caso eso, que no es solamente esto lo que ha pasado. El equipo de la presidencia, obviamente, ya tiene lista una salida a esta contingencia, en caso de que la mesa con el gobierno entrante, pues no se active. Y es transmitir los informes de gestión, que son la base del empalme, los informes de gestión que tiene cada ministerio, pues transmitirlos a los colombianos, ¿sí? A través de los canales oficiales y de las redes sociales. Sería un mecanismo que sería dirigido especialmente, pues, para dejar constancia pública de que por parte del gobierno se cumplió con esa obligación que es legal, pero que no está en la Constitución. Cuidado, no es lo mismo. ¿Listo? Aquí está el ministro Ávila dejando esto claro.
2: En consecuencia, el Comité Nacional de Empalme del Gobierno Nacional suspende su participación en las sesiones conjuntas de empalme hasta tanto existan garantías de respeto recíproco. Cese la utilización de expresiones y actuaciones incompatibles con la naturaleza institucional del proceso y puedan restablecerse las condiciones necesarias para desarrollar un empalme técnico, serio y respetuoso de la Constitución y la ley. Nuestra decisión busca proteger las instituciones, busca proteger la dignidad del Estado y busca proteger el verdadero sentido del empalme como un ejercicio de responsabilidad democrática. Seguimos comprometidos con Colombia. Seguimos comprometidos con la transparencia, seguimos comprometidos con el cumplimiento de nuestros deberes constitucionales, por el respeto, pero el respeto no puede ser unilateral. La democracia exige diferencias, las instituciones exigen respeto. Esperamos que este proceso pueda retomarse cuando existan las condiciones para que el empalme vuelva a ser lo que siempre debió ser, un ejercicio de Estado desarrollado con altura institucional, buena fe y absoluto respeto por Colombia. Muchísimas gracias, Germán Ávila, Nora Mondragón, Augusto Campos.
0: Bueno, pues ese es entonces la decisión que toma el equipo del gobierno. Pues con estas preocupaciones sobre la mesa, el presidente ha pedido a su equipo de empalme que se prepare para entregar los resultados de su gestión directamente a los colombianos sin depender de que el gobierno entrante se siente a la mesa. Si no quieren, no vayan. Y en una instrucción, pues retoma precisamente, pone línea sobre lo que debe ocurrir. El presidente también ha hecho pública su reacción ante la suspensión en su cuenta de X. Voy a leerles el mensaje del presidente de la República. ¡Ay, qué madre! Espérenme un segundito que se me cerró. Justo lo tenía yo aquí Y se me cerró el mensaje del presidente de la... Ah, no, mentiras. A ver, por acá sí que lo encuentro. Discúlpenme ustedes. Esto es en vivo y en directo, ahora que hablábamos. Esto es en vivo y en directo. Dice lo siguiente. Calla. Dice lo siguiente. Los que se retiran del empalme son los que no aguantan que se observe por toda la ciudadanía que no están preparados y que sus insultos públicos son calumnias. Tal como indica la ley, el proceso de entrega del gobierno continúa ante el pueblo. Se colocarán sillas vacías en espera de que quienes se robaron las elecciones lleguen a entender qué es gobernar. El empalme es ante el pueblo. Es una entrega pública del gobierno que termina el 6 de agosto a las 12 de la noche porque se fue el mandato del pueblo y obedezco al pueblo, a nadie más. Me piden cosas que serían inconstitucionales, como permanecer en el poder sabiendo que los que vienen no ganaron las elecciones. No lo haré porque el mandato popular que se me otorgó tiene un final y soy un demócrata y respeto la Constitución porque como M19 ayudamos a hacerla. Es la Constitución de la Paz. Las calumnias proferidas por exconvictos y familiares de convictos, que fue lo que enviaron, entre otras personas, al empalme, serán respondidas judicialmente. Salgo del gobierno con menos patrimonio del que tenía cuando entré y con mi cuenta bloqueada y no puedo hacer ninguna transacción financiera por orden del gobierno de los Estados Unidos, al parecer, sin que el presidente Donald Trump sepa. A pesar de las dificultades, me sirve para demostrar mi honestidad. Esto mismo no puede hacer el que viene porque no puede mostrar que hizo empresas recientemente en Florida con sus familias para ganarse varios dólares con el dinero que le entregaban los extranjeros de su campaña. Reconozco al pueblo real que votó por Abelardo y lo respeto. El 20 de julio daré mi último discurso público como presidente de Colombia en el suroccidente de Bogotá, para despedirme de las Fuerzas Armadas a las que acrecenté y lograron el récord mundial de un combate cada 20 horas y ser los mayores incautadores de cocaína del mundo. Serán dirigidos por alguien a quien saqué del ejército por las acusaciones de cobrarle dinero a los viáticos e ingresos que ganaban sus subalternos. Hablan de cambiar la UNDEMO por el SMAT. No es un cambio de nombre, sino de concepción. El SMAT no se hizo para capturar criminales, sino para actuar en el conflicto social. Yo bajé, como ningún gobierno, la violencia del Estado contra la población civil en conflicto porque soy un demócrata y respeto los derechos humanos. La amenaza que se lanza es contra la población civil, no contra los delincuentes. Es contra la juventud y el campesinado, y con la reforma tributaria, contra toda la gente trabajadora. Si la Corte Constitucional no da paso a la reforma pensional, será también contra la vejez como en Argentina. Y finalmente, si acaban con el Estado en su componente social, será contra el mismo empresariado que apoyó a Abelardo. La respuesta es resistencia activa y cuando el pueblo decida, desobediencia civil. Es el autoritarismo casi totalitario por el poder hasta ahora conseguido por Abelardo en las Cortes y el Congreso lo que viene. Es el fascismo lo que viene y con el fascismo no se trata, sino que se derrota. No estamos inventando cuando decimos que el gobierno de Abelardo fue elegido desde el exterior con votos no existentes en el porcentaje ajustado automáticamente por algoritmos hechos por empresas privadas israelíes con aval de su gobierno genocida y tramitados por la empresa que yo mismo denuncié públicamente, pero que ya la misma justicia en sentencia plena del Consejo de Estado había ordenado remover desde el año 2018. Hoy explicamos a la bancada electa por el pueblo el arsenal de pruebas conseguido y se presentará en demanda de nulidad de elecciones a la justicia como es nuestro deber. La humanidad conocerá los hechos porque lo sucedido en Colombia ha sucedido ya en otros países, incluso europeos, y seguirá sucediendo. Estamos no solo ante la inminencia del fascismo en Colombia, sino ante quizá el mayor ataque a la democracia mundial desde la época de Hitler. Este es el mensaje que ha dado el presidente Gustavo Petro, a raíz precisamente de esta situación ocurrida con el empalme, donde pues estos no quieren entrar, ¿no? Y para acabar de completar, pues Abelardo de la Espriella ha hecho una locución en redes sociales donde ha llegado a enviar un mensaje a la fuerza pública para que desobedezcan las órdenes del presidente constitucional hasta el día 6 de agosto a la medianoche. Esto es lo que lea el mensaje que ha mandado Abelardo de la Espriella a las tropas.
3: Como presidente electo a las Fuerzas Armadas de la República de Colombia, que cumplan con su juramento, proteger la Constitución y la democracia y no obedecer ninguna orden que Petro esté dando en sentido contrario. A la comunidad internacional le reitero la petición que hice durante la campaña. Les pido que estén vigilantes, atentos y respaldándonos hasta que haya cesado el intento de golpe de Estado que están dando Gustavo Petro e Iván.
0: Bueno, y Abelardo echó mano de la paz total, el talón de Aquiles de Gustavo Petro, para seguir tensando la situación del país.
3: La paz total fue impunidad total. El país necesita conocer cuáles fueron los verdaderos compromisos de la falsa paz total. El gobierno saliente creó una red de acuerdos con grupos armados que incluyó zonas de desmilitarización, levantamiento de órdenes de captura, imagínense ustedes, ceses de fuego y compromisos con el régimen de Nicolás Maduro en Venezuela. Un desastre total.
0: ¿Sí ven el descaro? Este hombre que fue abogado y amigo personal de Alex Saab habla del régimen de Nicolás Maduro. ¿Y quién era Alex Saab? El testaferro de Nicolás Maduro. ¿Y con qué plata se quedaba Alex Saab? Pues precisamente con la plata del padecimiento de hambre del pueblo venezolano en los CLAP. ¿Y qué se hacía con ese dinero? Se lavaba. ¿Y cómo se lavaba ese dinero? Entregándoselo a amigos para que compraran cosas. ¿Y qué cosas compraban? Apartamentos en los Estados Unidos, especialmente en la zona de Miami. De eso va a tener que responder Abelardo de la Espriella. Tarde o temprano, porque su presidencia no va a ser eterna. Su presidencia va a durar 4 años, yo espero. Yo espero que sean 4 años, porque imagínese que este sí no salga dictador, ¿no? Imagínese que este sí, a partir del 7 de agosto, declare un régimen de terror. Imagínense solo este escenario, que no es del todo descartable. No lo estoy diciendo porque lo esté añorando, lo estoy diciendo porque sé el tipo de personaje que eligieron una parte de los colombianos. Este tipo es capaz de lo peor. Imagínense que declara el estado de conmoción interior el primer día de su gobierno, donde un gobernante queda con las manos desatadas para hacer lo que le dé la gana. Pero imagínense algo peor. Imagínense que este tipo de medidas que tienen que pasar por el control de la Corte Constitucional, imagínense que la Corte Constitucional pues no controla. ¿Y por qué la Corte Constitucional no controla? Bueno, porque es que resulta que a Abelardo de la Espriella se le ha visto en los mismos lugares en donde se ha visto a un magistrado de la Corte Constitucional, Carlos Camargo. Por coincidencia, vaya usted a saber, pero una coincidencia grande. En la Universidad Sergio Arboleda se encontraron, o estaba Carlos Camargo, en momentos en que no hay clases, porque no hay clases. Estaba Carlos Camargo, este hombre que llegó a convertirse en magistrado de la Corte Constitucional, a punta de entregar puestos a familiares de magistrados de la Corte Suprema que al final eran los que decidían. Ojalá me equivoque, ojalá me equivoque. Ojalá la parte decente de la Corte Constitucional, de la Corte Suprema de Justicia, sea mayoría. Ojalá sea mayoría. Porque lo que sí hay que decir es que en las Cortes de Colombia hay mucho magistrado, mucha magistrada, con una reputación que es como para preocuparnos. Imagínese que este hombre, además de cooptar todas esas fuerzas corruptas, históricamente corruptas del Congreso, que se han declarado partidos de gobierno y que están dispuestas, en este caso, a ser parte de ese gobierno, como ya se está viendo, porque al final se están pagando favores políticos. Eso de los nunca, eso es el primer engaño que le han hecho a los votantes de Abelardo de la Espriella, que él iba a gobernar con los nunca, ahí están todos. Cambio Radical, Centro Democrático, Partido Conservador, Partido Liberal, Partido de la U. Ahí están los de siempre, los de siempre, los de siempre. Entonces, ¿cambio de qué? No, los nunca de qué. Y con ellos se está conformando el gobierno. ¿O es que acaso ustedes no se acuerdan de Rodrigo Lara? Es que este es un pichoncito, este no sabíamos nada de él. No sabíamos nada de él. No, este es un señor politiquero de toda la vida. Lástima por ser el hijo de quién es, de Rodrigo Lara Bonilla, asesinado por el narcotráfico de Pablo Escobar. Elsa Noguera, hágame el favor, Elsa Noguera. Elsa Noguera es el muñeco ventríloco de los Char en la costa, en Barranquilla. Ella es una ficha política de los Char, pues ahí la tienen. Los amigos de Fico Gutiérrez también tienen ministerio. Entonces, que nos diga que los nunca, hombre, es que tontos no somos. Tontos no somos. Ya van a ser las 10. Es más, son las 9 de la mañana, 59 minutos. Voy a hacer una pausa para la publicidad. Ustedes ya pueden empezar a hacer sus preguntas para la asesoría jurídica con Diego Bonil Vaca ahora en breve. Decirles que ha habido un aumento exponencial en la no solamente en la ya concesión de permisos de residencia y trabajo a través de la regularización extraordinaria. Yo sé que muchos de los que me están escuchando, muchas de las que me están escuchando, habrán tenido esa buena noticia de que ya les asignan en este caso y quedan listos para ir a poner huellas. Yo es de las primeras preguntas que le haría a Diego hoy, porque he recibido varios mensajes en relación con esto. ¿Qué tengo que hacer después de que recibo la notificación de concesión de la regularización extraordinaria? ¿Qué tengo que hacer? Yo creo que eso es algo, una duda de la que tenemos que salir todos. Así que me voy a la publi. En 5 minutitos está con nosotros Diego Bonil Vaca.
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13: Ya tenemos las 10 de la mañana, 6 minutos, 16 minutos en todo Noticias Latinas. A esta hora entran ustedes en la asesoría jurídica con Diego Bonil Vaca. Y precisamente le damos la bienvenida a don Diego Bonil. Diego, buenos días.
14: Álvaro, muy buenos días. Feliz miércoles. Miércoles 9 de julio, mitad de semana ya. Y nada, como siempre, encantado de estar contigo, con todas las personas que nos escuchan. Álvaro, recordarles a todos los usuarios, las personas que nos escuchan, pueden contactar con nosotros para que hagan sus consultas en cualquier campo del derecho. Es verdad que manejamos la extranjería, la nacionalidad, todo el tema de Latinoamérica, Colombia, pero bueno, aquí cualquier tipo de pregunta en cualquier campo del derecho, Alvarito.
13: Muy bien, pues vamos precisamente a ello. Hola, buenos días. Dígame, por favor, su nombre y de dónde se comunica.
15: Hola, buenos días.
13: Sí, señora, soy Doris. Adelante con la pregunta.
15: Mira, en mayo del año pasado mi hijo metió la nacionalidad. Pues ya va un año, va 13 meses. Claro que hace como 4 meses le requirieron otra vez los antecedentes penales por una firma que le faltaba. Y todavía no le responden nada.
14: Muy bien. Bueno, pues a ver, aquí recordemos, esto y lo digo con mucho cariño, es un expediente que no estuvo mimado. ¿Por qué? Porque si hay un requerimiento de antecedentes penales, esto es algo que fácilmente es percibible y es revisable cuando se hace, evidentemente, pues por equipo profesional. No existe mal hecho, al contrario. Faltó algo en un certificado, se aportó, ¿de acuerdo? Cuando el expediente está mimado, que yo le llamo mimado, que es lo revisamos, lo organizamos, verificamos que esté completo, el tiempo promedio de nacionalidades estamos entre los 6-9 meses. Bien, cuando a ti te hacen un requerimiento, en este caso a tu hijo, este procedimiento se suspende y se suspende por el tiempo que falte para aportar este certificado o lo que te hayan requerido, ¿de acuerdo? ¿Qué quiere decir? Que ya está a espera de que el funcionario instructor le vuelva a estudiar, verifique que está todo correcto. No sé si ya se pidieron o no los informes preceptivos, seguramente no. Se pedirán los informes preceptivos y luego de esto vendrá la resolución, ¿de acuerdo? ¿Podemos agilizarlo? Claro que sí, ya que es donde pongo el despacho yo a tu disposición. Cuando el expediente tiene más de un año de haberse preparado, de haberse registrado y de no haberse resuelto, dice el decreto que regula todo el asunto de la nacionalidad, que puede estar entendido por silencio administrativo su desestimatoria, ¿de acuerdo? ¿Qué quiere decir? Que podemos ir ante la Audiencia Nacional, que es el segundo tribunal con mayor jerarquía después del Supremo, y pedirle, demandando a la administración, que desarchiven el expediente de tu hijo, lo estudien, pidan los informes y lo aprueben, ¿de acuerdo? Entonces, todo expediente de nacionalidad española por residencia, hablo de nacionalidad, no de regularización, y lo aclaro porque ayer hablábamos de regularización, donde no recomiendo invocar el silencio administrativo. En una nacionalidad española por residencia, todo lo contrario. Cuando pasa un año, no se ha movido el expediente, podemos pedir a la administración, a través del recurso contencioso administrativo, que lo saquen, lo estudien y lo aprueben. Entonces, con carácter previo a presentar esta demanda, si me gusta mimar el expediente, vamos a revisarlo, verificamos que esté correcto, si falta documentación, la aportamos, y con todo completo y revisado, ahí es donde hacemos el anuncio de recurso contencioso administrativo. Así que, coméntalo con tu hijo y con muchísimo gusto les podemos ayudar a agilizar ese expediente de nacionalidad. ¿De acuerdo?
16: ¿Hola?
14: Sí, señora.
16: Hola, hablas con Lorena de Madrid.
13: Adelante, Lorena.
16: Bueno, mira, yo te comento. Tanto mi esposo como yo nos metimos en el proceso de regularización, ¿sí? Desde, bueno, a finales de abril. El mes pasado, precisamente el 17 de julio, nos llegó pues el NIE, la actualización dice que NIE. Entonces nosotros queremos saber con ese NIE qué se puede hacer. También nos llegó un correo de alta para seguridad social y para lo de la tarjeta sanitaria. Unas personas nos dicen, no, ya con eso pueden ir al CEPE, pueden conseguir trabajo, pueden hacer esto. Otros nos dicen, no, tienen que esperar que llegue un correo para hacer las huellas, para hacer una cosa, para hacer la otra. Entonces nosotros no queremos perder más el tiempo y queremos saber qué paso a seguir tenemos que hacer.
14: Muy bien, Lorena. A ver, vamos a aclarar lo primero. ¿Ustedes lo metieron por el 31 o por el X32? La primera pregunta.
16: X32.
14: O sea que tú sí. No tenías asilo, sino que estabas en situación irregular, ¿correcto, Lorena?
16: Sí, solamente estamos en situación irregular.
14: Listo. Vale, pues entonces aquí lo primero y lo que seguramente ya les llegó a ustedes es el comunicado de inicio de procedimiento, donde te están diciendo que han recibido la solicitud, perdón, que se asigna el número de NIE y que tiene su número de expediente. Si ustedes no tenían asignado el número de NIE, Lorena, les tuvieron que haber hecho un requerimiento de tasas para pagar la tasa 790 modelo 052 de 38 con y piquito, ¿vale? Entonces, si esto fue así, necesitas pagar esa tasa en el plazo de 10 días y esa tasa una vez pagada, Lorena, hay que aportarla al expediente de extranjería. Esto es lo más importante, porque si pagas la tasa y no la aportas, no has hecho absolutamente nada. La administración no se ha enterado que Lorena y su esposo han pagado la tasa. Bien, se paga la tasa, se aporta el expediente. Y esta misma carta, Lorena, dice que doña Lorena ya puede trabajar. No es una aprobación del permiso. Ojo, es la habilitación provisional para que tú puedas trabajar. Trabajar con contrato. ¿Qué quiere decir? Pues que podemos pedir, o en este caso, Lorena, tú puedes pedir la asignación del número de afiliación a la Seguridad Social. Y te habrá llegado seguramente ese mensaje de texto con tres enlaces donde te dice puede pedir su alta en la Seguridad Social, puede pedir su tarjeta sanitaria y puede pedir o puede descargarse en la resolución de asignación de número. Insisto, esto no es una aprobación del permiso, Lorena. Esto es la admisión a trámite que la regularización permite que la persona que lo ha solicitado se le habilite a trabajar. O sea que en este momento, Lorena, pide tu número de afiliación y con el número de afiliación y la carta de admisión a trámite a buscar trabajo porque te lo permite la ley, Lorena. Ojo, insisto y quiero aclararlo, no es una aprobatoria, es la admisión a trámite, con lo cual estás en trámite de regularización, puedes ir trabajando y una cosa más, hasta que no venga la resolución que apruebe la residencia, tú no puedes salir de la Unión Europea. Esto es muy importante. Mucha gente me está llamando a decirme, Diego, ya compré pasajes para Colombia y tengo la admisión a trámite. No, señor. Hasta que no esté aprobado el permiso de residencia, no salgamos de la Unión Europea. ¿Listo? Entonces, Lorena, creo que van por buen camino. Hay que esperar un poquito, pero bueno, ustedes ya pueden empezar a trabajar como nos gusta a todos y a todas, con contrato, con seguridad social y con cotización. ¿De acuerdo?
16: Vale, muchísimas gracias. Adiós.
13: A usted por su llamada. Ya tenemos ahora las 10 de la mañana, 14 minutos. 10 de la mañana, 14 minutos. Vamos a recibir otra comunicación aquí en Todo Noticias Latinas, 616-44-22-25. Hola, buenos días.
17: Hola, buenas.
13: Sí, señora, adelante con la pregunta. ¿Su nombre?
17: Ricardo Ceballos.
13: Adelante, Ricardo.
17: Mira, abogado, lo que pasa es que yo ya tengo todo el proceso de regularización, ¿verdad? Ya tengo el derecho, la carta de derecho a trámite, todo. He conseguido un trabajo con mi empleador y en el momento que me van a dar a mí, yo tengo seguridad social, y en el momento que me van a dar a mí de alta para celebrar el contrato, dice que mi permiso laboral está desactivado, entonces, o mi NIE no está activado, una de dos, y quisiera saber qué puedo hacer.
14: Bueno, Ricardo, esta dificultad también se la han encontrado muchas personas que están en tu caso. Es decir, tú tienes una admisión a trámite, ya tenías tu asignación de número, ya tienes tu número de afiliación y te dicen que no te pueden dar de alta. Pues en estos casos lo que tenemos que hacer es ir con esa resolución, o perdóname, con el comunicado de inicio de procedimiento, donde expresamente dice al señor Ricardo Zambrano se le autoriza a trabajar a partir de este momento. Con ese documento y con el número de afiliación es con el cual te tienen que dar de alta. El tema es, muchas gestorías, muchas personas que se dedican a las relaciones laborales desconocen que con este decreto de admisión ya se puede empezar a trabajar. Y lo que está pasando es que en el sistema de seguridad social a veces no permite hacer la modificación que hay que hacer, pues directamente a través de esa gestoría o incluso uno personalmente ir a la Tesorería General de la Seguridad Social. ¿Para qué? Para que, en buen sentido, entiéndame, a las malas permitan hacer esa alta, ¿de acuerdo? Lo que no vamos a permitir ninguna de las personas que estamos en regularización es que nos digan, no, no te podemos dar de alta porque no tienes una resolución aprobatoria. Eso no es cierto. Con el informe de inicio de procedimiento, ese papelito que nos está llegando de manera inicial, con ese ya se nos habilita a trabajar. Esto es lo más importante y esta es la bondad de la regularización, Ricardo. Entonces, hablar con la gestoría de la empresa y en dado caso, si hay que ir hasta la Tesorería General de la Seguridad Social, pues hasta ahí hay que ir, pero con la ley en la mano y con ese documento que acredita expresamente que te habilita a trabajar en España. ¿De acuerdo?
13: Muy bien. Vamos con otra. Hola, buenos días. Dígame, por favor, su nombre y de dónde se comunica.
18: Buenos días. Mi nombre es Adriana Castañeda. Me comunico acá en Madrid.
13: Adelante, Adriana.
18: Mire, pues mi duda es que estamos estudiando varios alumnos en una academia de peluquería, ¿sí? Estamos haciendo un curso, son tres modalidades, uno de 80 horas, que es un básico, el otro es uno profesional y otro es máster. Pasa y sucede que la academia pues no está cumpliendo con lo pactado en el contrato ni con lo pactado verbalmente cuando solicitamos estos estudios. Yo llevo ya 6 meses, la verdad no he aprendido lo suficiente, mis compañeros tampoco, estamos descontentos, la academia tampoco ofrece servicios de bioseguridad. En alguna ocasión un compañero se cortó un dedo y tocó que ir por allá a la farmacia a comprar una cura, no tienen tampoco el buzón de sugerencias o reclamaciones. Hay muchas inconsistencias en la prestación de estos estudios. Entonces yo quisiera saber cómo procedo para que la academia cumpla con lo pactado, porque dije, estoy haciendo yo un máster y la verdad no me siento capacitada para empezar a trabajar. Y ya llevo 6 meses haciendo el curso. Entonces quería preguntarle si se puede hacer algo.
14: Vale, Adriana. Bueno, gracias por la pregunta. A ver, aquí hay claro que se puede hacer no solo una, varias cosas, Adriana. ¿De acuerdo? Lo primero, recordemos que esto, al margen de que sea un centro de estudios, esto tiene que estar, o esta academia, este centro de estudios, tiene que estar reconocido o inscrito por lo menos en el registro mercantil, como mínimo, Adriana, ¿de acuerdo? ¿Esto qué quiere decir? Yo como cliente, yo puedo presentar una hoja de reclamación. Primera forma de quejarnos, ante la OCU, la Oficina del Consumo, ante la Comunidad de Madrid, uno puede hacer una reclamación, un escrito de reclamación, primera alternativa. Segunda alternativa, entiendo que has firmado un contrato. Yo siempre lo digo aquí, invocando a mi maestro, el doctor Inestrosa. El contrato es ley para las partes, con lo cual, ese contrato que tiene validez jurídica entre las dos partes, tiene una serie de cláusulas y una serie de compromisos y responsabilidades. Pues uno, por escrito, puede quejarse y decir, oiga, usted me dijo que en cuestión de un año me iba a formar y me iba a capacitar. Usted tiene unas condiciones de bioseguridad mínimas. ¿Dónde está el tema de un botiquín de primeros auxilios? Esto es un centro, un establecimiento abierto al público. ¿Cómo que no hay unas tiritas o un betadine, algo, cuando alguien se corte? Más aún, siendo una academia donde se manejan objetos que pueden ser peligrosos, ¿de acuerdo? Entonces, cuando uno incumple un contrato, pues uno sí puede pedir una reclamación, finalizar esa relación contractual por incumplimiento y, por supuesto, pedir una indemnización, ¿de acuerdo? Y luego, pues también tenemos la posibilidad de que todos estos alumnos, todas estas personas que estén yendo a esa academia, se puede hacer una queja colectiva, por supuesto, ¿de acuerdo? Entonces, habría que analizar un poco la mejor hoja de ruta, pero sobre todo, cuando yo pido un servicio, ese servicio me lo tienen que suministrar, sobre todo porque tú lo has pagado, Adriana, y ellos entiendo que se han ofrecido como una academia con experiencia, con trayectoria, y claro, al ser un centro de estudios que se supone que está debidamente inscrito o registrado, por supuesto que nos podemos quejar. Y esto es importante aclararlo. Cuando yo pago unos estudios, cuando yo... Y esto porque tristemente se ofrecen muchas cosas que muchas veces no resulta ser lo que nos han ofrecido. Entonces, claro que sí, como usuarios, como consumidores, como clientes y como ciudadanos, me da igual nacionales, extranjeros, regulares o irregulares, nos podemos quejar porque te están ofreciendo un servicio que no te están proporcionando, Adriana. ¿De acuerdo?
18: Sí, sí, señor. Y lo otro también que no practicamos. Ellos se comprometieron a llevar los modelos y a veces tengo que firmar una planilla de las horas, que son 4 horas diarias que estoy haciendo y de las cuales ni siquiera hago medio corte en media cabeza. Entonces tampoco me cumplieron porque tengo que ser yo y los otros compañeros ir a buscar los modelos cuando la academia se había comprometido a llevarnos, a traer los modelos. Y no aprendemos, no avanzamos, y yo necesito ya, y como todos mis compañeros, terminar pronto este curso para que nos podamos certificar y así trabajar, porque la mayoría estamos en procesos de regularización. Lo otro, claro, que hay muchos menores de edad trabajando, entonces a ellos les da lo mismo, pero las personas adultas que ya tenemos familia, pues nos preocupa más la situación. Y la verdad, pues yo dije, pues voy a preguntarle al abogado a ver si hay alguna solución, y me dice entonces dónde es la oficina y todo para ver si podemos ir a hablar con usted.
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18: Sí, sí.
13: Vale, ¿listo?

0: Mi pregunta es, tengo 59 años, tengo mi pensión en Horizonte, tengo ya más de 1000 semanas, 900 casi 1000 semanas, y es que como han dicho que hasta el 16 de junio hay plazo para trasladar las Colpensiones, quería preguntar si eso me afecta en algo, porque pues estoy acá en España y no podría ir antes del 16 a hacer el traslado.
1: Muy bien, Jaime, gracias por la pregunta. A ver, sí, la respuesta es sí. Lo que tenemos o lo que tienen muchas personas de Colombia es la ventana de oportunidad, se llama esto, y hay un plazo establecido que es el próximo 16 de julio. Pongo contexto que es importante. De lo único que queda vivo de la propuesta de reforma pensional es este artículo, Jaime, un artículo en virtud del cual dice: aquellas personas que vayan a entrar en régimen de transición, que tengan cierta edad a la fecha de 16 de julio y tengan un número mínimo de semanas, ojo, no es que se tengan que pasar a Colpensiones, ojo con esto, es que tienen que analizar la mejor alternativa, ¿de acuerdo? ¿Por qué? Si tú tienes menos de 900 semanas, recordemos el régimen de transición, mujeres 750 semanas, hombres 900, ¿de acuerdo? Con lo cual, si tú tienes 1.100 semanas o 1.000 y pico de semanas, ojo, haciendo esta doble asesoría, primero, a lo mejor no hace falta que te me cambies a Colpensiones. Yo sé que aquí muchas veces hemos dicho que los fondos privados de pensiones son entidades bancarias y demás. Sí, esto sí es cierto y no desconozco, además. Sé que algo se ha comentado mucho aquí en el programa, pero es importante analizar cada caso, Jaime, porque muy posiblemente, si tú tienes 59 años, me entras en régimen de transición, con lo cual te quedarías en ley 100 del año 93, tú con 1.150 semanas, el fondo privado de pensión a día de hoy te asegura una pensión mínima, es decir, te asegura 1.700.000 pesos. Creería yo, me gustaría ver la documentación, por eso es tan importante el que cada caso de pensión es distinto, pero eventualmente, viendo esas cotizaciones que tengas en este fondo privado de pensión a 1.000 y pico de semanas, no puede ser buena idea eventualmente cambiarte a Colpensiones. Primero, te cubriría régimen de transición, con lo cual tus aportes no se irían automáticamente a Colpensiones, primer elemento. Y segundo, como te queda tan poquito para cumplir la edad de pensión, tienes 59 años, recuerda que los hombres nos pensionamos con 62 años, eventualmente lo más prudente puede ser seguir cotizando en ese fondo privado hasta llegar a los 52 años y asegurar 1.150 semanas, ¿de acuerdo? Esto te lo digo, Jaime, sin ver papeles. Y en este tipo de elementos, en este tipo de situaciones, sí necesito ver historia laboral colombiana, régimen de cotización y eventualmente una vida laboral española. Pero sin ver documentos, Jaime, para ti, tu ventana de oportunidad, en tu caso particular, posiblemente sea mejor quedarte en el fondo privado. ¿Esto por qué? Porque tienes más de 900 semanas cotizadas. Quien tiene menos de las 900 semanas cotizadas, yo mismo le digo, hay que cambiarse a Colpensiones, porque me asegura el fondo público una pensión mínima. Pero en este caso, el fondo privado de pensiones, como tienes una muy buena cotización, habría que ver lo que hay en saldo de cuenta de ahorro individual. Eventualmente te sale más a cuentas, Jaime, quedarte en el fondo privado de pensión. ¿De acuerdo?
0: Año pasado, desde aquí mandé a pagar mi pensión, seguir pagando la pensión. Pues yo creo que tengo más de 1000 semanas, yo creo que tengo por ahí 1100 y casi 50, diría yo. Pero entonces mi pregunta es: ¿cómo hago para sacar mi vida laboral? Es que no he podido, porque yo no traje
1: Bueno, pues
0: nada de Colombia.
1: vale, pero esto directamente con el fondo privado de pensión se puede. Si es con Horizonte, se crea un usuario y contraseña y con esto tú puedes acceder. Incluso la persona que tú tengas apoderada, si hay alguien allí en Colombia que te esté haciendo las cotizaciones, si no las estás haciendo tú, con esa autorización o con ese poder también se puede pedir una historia laboral. Pero bueno, ya por vía telemática, digamos, por vía online, se puede solicitar al fondo privado. Entonces, sé que no estás en Madrid.
0: Vale.
1: Nosotros, recordate, trabajamos a nivel nacional, podemos agendar una videollamada. Eso sí, me gusta ver todos los papeles antes. Vemos la documentación y con esto podemos analizar bien la hoja de ruta. Así que, Jaime, pongo el despacho a tu disposición.
0: Vale,
1: Bien.
0: gracias. Muchas gracias.
2: Venga, usted. Son ahora las 10 de la mañana, 27 minutos. Vamos a recibir una llamada más a esta hora. Hola, buenos días. Dígame por favor su nombre y de dónde se comunica.
3: Hola, buenos días, Álvaro. Mi nombre es Juan Pablo Castillo.
2: Adelante, Juan
3: Para
2: Pablo.
3: hacerle dos preguntas a Diego.
2: Sí, señor.
3: Diego, tengo dos preguntas. Mira, mi pareja tiene un niño de 10 años en Colombia. Ella lo va a traer en febrero. La pregunta es, ¿cómo el trámite de nacionalidad por opción se le puede...

0: realizar estando niño en Colombia o tiene que estar acá? La segunda pregunta sería, mi suegra, la mamá de ella, está en Colombia, para traerla con documentación, ¿cómo sería?
1: Muy bien, Juan Pablo. Brevemente, entiendo que tu pareja tiene la nacionalidad española, ¿correcto? Listo, pues bueno, la nacionalidad por opción, Juan Pablo, se puede hacer o bien en el consulado de España en Bogotá, en este caso los que somos de Colombia, o en el consulado que corresponda, me da igual, ¿vale? Se puede hacer directamente en el consulado de España en Bogotá o viniendo el hijo de 10 años aquí a España, haciéndolo aquí ante el juez del registro civil en el que nos vayamos a empadronar o donde estén empadronados ustedes, ¿de acuerdo? Esto depende un poco de los tiempos. Es verdad que el consulado de España en Bogotá está tardando un poquito en dar las citas porque, bueno, se hace la solicitud, se presentan documentos, varios documentos, certificados de movimientos migratorios, registro civil de nacimiento de padre y madre, antecedentes penales, es decir, varios documentos que aquí en España eventualmente no nos pedirían. Dependería un poco de la prisa. Uno podría empezar esa nacionalidad por opción por Colombia, pero lo cierto es que pueda que de aquí a febrero a lo mejor no haya salido. ¿Qué se podría hacer, Juan Pablo? Que venga el hijo en calidad de reagrupado por su madre española y aquí le podemos pedir una cita de nacionalidad por opción. Es verdad que en Madrid, por ejemplo, están dándolas muy lejos. Pues nos vamos a ponernos manos a la obra a sacar desde ya esa cita. Con eso nos anteponemos un poco a las fechas y ya con eso vamos haciendo caminito. ¿Qué otra alternativa tiene el hijo de tu pareja también? Mientras sale esa nacionalidad, por algún casual que nos tocara Fuenlabrada, por ejemplo, que citan súper lejos, o yo qué sé, Torrevieja en Alicante, que cita a 3 años, por ejemplo. En estos casos, también lo que se puede hacer, Juan Pablo, es le vamos haciendo la residencia de familiar de español. Tiene tanto derecho a su nacionalidad por opción, por ser menor de edad, y al mismo derecho tiene en calidad de hijo de su mamá que es española, y podría sacar una residencia mientras no sale esa nacionalidad, ¿de acuerdo? Habría que analizar un poco la hoja de ruta. ¿Qué pasa con la suegra? Aquí sí cambian las tornas completamente. Para que tu pareja pueda traer a su madre, lo primero, si es mayor de 80 años, no hay ningún tipo de problema. Recordemos, en familiar de español, para ascendientes, mayores de 80 años, no me piden giros de dinero, no me piden situación de dependencia. Si es menos de 80 años, tenemos que acreditar documentalmente que no tiene pensión, que no tiene propiedades, que no tiene a nada ni a nadie que la mantenga y la sostenga y que es esta hija española que ve por ella. Es decir, con el nuevo reglamento de extranjería, recordemos, nos exigen el supuesto de encontrarse a cargo. Tu suegra tiene que depender única y exclusivamente de su hija española para poder hacer una reagrupación familiar, Juan Pablo. Eso sí tendríamos que verlo un poquito en detalle para ver cómo están esos giros, cómo está esa situación personal. Porque que venga y que no hayan giros de dinero y sea menor de 80 años, puede ser un denegado, Juan Pablo. Entonces, pongo el despacho a tu disposición para ambos casos. La opción del hijo de tu pareja y la posibilidad de reagrupar a tu suegra. ¿De acuerdo?
0: Vale. Gracias.
2: Muy bien, pues ya tenemos ahora las 10 de la mañana 31 minutos. Les dejo el número telefónico de Diego Bonil Vaca, el 685-267574, 685-267574, 685-267574. Y ahora sí, Diego, el tema entre una demanda individual y una colectiva para este tipo de asuntos, ¿tiene, digamos, algún tipo de repercusión en el resultado final?
1: Por supuesto, Álvaro, porque entre más personas, a ver, lo digo en buen sentido, entre más personas se quejen, manifiesten su inconformidad, pues por supuesto, si un juez viene, pensemos que llega a ojos de un juez esto, que además hay que agotar unos asuntos de carácter prejudicial, unas conciliaciones y demás, pero si es solo Diego Bonil el que se está quejando, pero resulta que son 25 personas a las que les vendieron un paquete donde le dijeron que había unos servicios de educación que no se están cumpliendo, por supuesto que tiene más legitimación el que hayan varias personas. Esto se llama un litis consorcio, es decir, cuando muchas personas se reúnen para hacer, digámoslo así, una demanda colectiva, pues es un litis consorcio activo necesario, es decir, varias personas se juntan y decimos, mira, vamos a demandar a la empresa Pepito, ¿por qué? Porque nos ofreció unos servicios de educación que no se corresponden con la realidad, vamos a pedir indemnización de daños y perjuicios, vamos a pedir devolución de honorarios y sobre todo una buena queja ante la entidad correspondiente. Por ejemplo, me parece increíble que si yo ofrezco servicios de corte y peluquería, no haya un botiquín. Eso es un básico que requeriría, vamos, lo tengo yo aquí, que somos 3 personas en el despacho, 4. Eso es imprescindible. Entonces, por supuesto, Álvaro, sí merece mucho la pena que se haga, digamos, un grupo, un conglomerado de personas que quieran denunciar pesa muchísimo más que una persona individual. El individual tiene el derecho de hacerlo, por supuesto, pero por supuesto va a pesar más si son una serie de personas, 10, 15, 20 o 5, me da igual, pero sí, pesa mucho más cuando son varias personas las que se quejan y van a solicitar una respuesta ante el juez por un incumplimiento de un contrato. Aparte de las quejas administrativas, insisto, reclamaciones, denuncias que se puedan hacer también, Alvarito.
2: Muy bien, pues les dejo entonces el número de Diego Bonilbaca una vez más, el 685-267574, 685-267574, Diego, mañana pues hablar, porque es que he recibido, hay mucha gente que está recibiendo ya notificaciones de concesión del NIE a través del proceso de regularización extraordinaria y la gran pregunta ahora es qué tienen que hacer a partir de ahí. Y la pregunta la hacen porque normalmente no se lee, porque también viene implícito ahí en la notificación. Pero grosso modo, sería importante que mañana pudiéramos abordar esta cuestión porque parece que ahora ha empezado a dispararse ya el contador de las notificaciones. No sé si usted lo ha sentido también el impacto allí en el despacho.
1: Claro que sí, claro que sí. Están llegando ya y sobre todo, por supuesto, mañana dedicamos unos minutos a esto, sobre todo que la gente sepa el paso a paso. Me llegó la notificación, me llegó la aprobación, qué tengo que hacer, cita de huellas, qué pasa si no hay cita de huellas. Mañana con muchísimo gusto lo podemos abordar y lo desmenuzamos un poco, Álvaro.
2: Perfecto. Venga, Diego, un abrazo.
1: Otro para ustedes, hasta mañana.
2: Bueno, yo me quedo aquí. Óigame, hace rato no comentábamos, a pesar de ya tener fecha, de que vamos a hacer una viejoteca el domingo 2 de agosto, ¿sí? Esa viejoteca, pues, ese es el mes del cumple. Entonces, yo que no era muy amante de las fechas de cumpleaños, normalmente no me afectaba mucho, pues ahora cada vez que me hago más viejo, entonces me parece chévere celebrarlo. Y aparte de eso, pues me parece interesante volvernos otra vez a juntar, ¿no? Entonces, el domingo 2 de agosto tenemos viejoteca en la discoteca La Patrona. Para que ustedes, si quieren, se agenden esa fecha y nos podamos volver a juntar, a reunir en la discoteca La Patrona. Eso por un lado, ese es un anuncio por un lado. Por el otro lado, decirles que durante el mes de agosto vamos a trabajar como hace casi todo el mundo, ¿no? Que el horario de atención al público cambia, pues también el horario de Todo Noticias Latinas se modifica un poco. Vamos a hacerlo de 2 horas durante el mes de agosto. 2 horas durante el mes de agosto. Todo Noticias Latinas, 2 horas durante el mes de agosto. Con eso, pues también bajamos un poquito el ritmo de trabajo. Yo creo que se requiere, se necesita. Y bueno, para intentar recargar, en este caso, energía y volver con todo en el mes de, con las 3 horas ya y ojalá con alguna novedad en el mes de septiembre, ¿no? Novedad que estoy buscando, hay cosas que van a pasar y que en la medida en que ocurran o que vayan a ocurrir ya que sea inminente, se las estaré comunicando a ustedes. Entonces, no olvidemos, la actividad del mes del 2 de agosto, Viejoteca de Todo Noticias Latinas, Discoteca La Patrona, que es nuestro punto de encuentro. No lo olviden, aquí se lo vamos a estar recordando. Voy a hacer una pausa para la publicidad. Recuerden que este es el momento en el que nos escuchamos con las personas que envían sus mensajes, en fin, las reacciones que en este momento hay en la calle. Estos son, digamos, momentos, yo no sé si ustedes se dan cuenta que ya nos ha entrado lo que muchos dicen, la hora boba, el tiempo bobo, en el que el cerebro está tomado también por las altas temperaturas, y funciona también al relenti, ¿no? No es lo mismo, no es uno tan sagaz, no es uno como tan activo. Yo, por ejemplo, yo no sé ustedes qué costumbres tengan en esta época del año, pero por ejemplo, después de la comida esto se paraliza, pues. Los que están trabajando, digamos, yo como lo hago desde tan temprano, no porque no trabaje, sino que empiezo muy temprano, pero notarán la fatiga por estos calores tan impresionantes que, por cierto, están dejando datos estadísticos sobre calor nunca antes visto desde que tenemos registros. El mes de junio, por ejemplo, que pasó, ha sido el mes de junio más caluroso, con más calor del que se tenga noticia. Las temperaturas están reventando todos los termómetros. Yo no sé en las zonas de donde ustedes se encuentran, pero yo, por lo menos donde estoy, cada rato recibimos alertas de la Agencia Nacional de Meteorología. Precisamente advirtiendo de que pilas nos exponemos al sol, porque este tipo de padecimientos con el calor y con las temperaturas extremas, a veces creemos que pues que no pasa nada, porque cuando me va a pasar, pues me avisa y me voy a sentir así y voy a tener la posibilidad de resolverlo en el transcurso. Cuidado. Más adelante, si quieren, hablamos de cómo se presenta, por ejemplo, el padecimiento de calor y en qué momento ese padecimiento puede llegar a ser mortal. Porque hay mucha gente que no lo siente, no lo siente. Y está plenamente, está en la plenitud, pero no lo siente porque no se ha hidratado, por lo que sea, no lo siente. Así que es bueno que nos resguardemos nosotros mismos y nos entreguemos esta información. También para conservar la temperatura un poco menos caliente al interior de nuestros hogares. Yo lo digo porque como he tenido visita de familia, entonces como que la costumbre es llegar y abrir todo. Hay calor, tengo calor y entonces llego, levanto persianas y abro ventanas. Exactamente lo mismo que hacía yo cuando llegué a España. Luego, pasado el tiempo, me fui enterando, porque además es usted lo ven en los medios generalistas españoles, que es lo que recomiendan, que estoy haciendo. Como las madrugadas son más frescas, evidentemente más frescas, pues lo que se hace es abrir las ventanas ya cuando las temperaturas están más relajadas, abrir las ventanas y permitir que ese aire fresco penetre el espacio en el que ustedes se encuentren, la habitación, la casa completa, luego capturar ese fresco y en ese caso ya después, cuando ya empieza a insinuarse el aumento de la temperatura, cerrar, bajar persianas. Les garantizo, porque lo he comprobado, que la diferencia es del cielo al infierno. Mientras afuera está que uno no se puede ni asomar porque viene una flama caliente de aire que le pega justo en la cara, dentro podemos estar mucho mejor. Eso, incluso para los que tienen aire acondicionado, pues baja la factura de la energía porque no tienen que poner el aire tan alto y adicionalmente mantiene una especie de microclima en esa especie de cápsula que creamos cuando cerramos. Estos consejitos de verano. También tenemos que ir, ¿no?, adaptándonos un poco a este verano, que va a ser jodido, pues porque estamos en las que estamos, ¿no? Nos va a pillar aquí todo este mes de julio hablando de traspaso, de transmisión de poderes, de no sé qué, y nos va a encontrar agosto también con lo mismo, la llegada de un nuevo gobierno, las nuevas medidas que se expiden, todo eso está aquí a la vuelta de la oreja. Que en esta época del año es algo de lo que uno no quisiera que pasara nada así extraordinario, porque es que el cerebro no funciona de la misma manera. Yo no sé, cuéntenme ustedes qué les parece o qué les pasa, por ejemplo, si el cerebro le funciona igual, si las destrezas que tienen para hacer las cosas son las mismas. Yo, por ejemplo, estoy negado ya, pues porque en las primeras horas de la mañana estoy haciendo de la madrugada estoy haciendo, preparando el material. Y ya cuando me levanto de aquí a las 12, después de subir el programa, 12 y pico, ya no me puedo someter a ir a hacer cosas en el jardín porque el calor no me deja. Entonces me toca esperar por ahí hasta las 7:30, 8, que baje el calor para poder machetear algo, para poder poner el asadón, hacer alguna cosa, quitar alguna hierba, porque de lo contrario no puedo, el calor no me deja. Y esta vez yo no sé, yo los años que llevo en España, esta vez sí que siento que es un calor que se sale de todos los calores que hemos tenido en otras épocas del año. Yo no sé si sea una percepción mía, pero lo estoy sintiendo de esa manera. Entonces, también los invito a hablar de eso. Hablemos de otras cosas. También los invito a que nos sugieran sitios para ir, donde nos salga baratito, donde, ¿no? Y que podamos tener, por ejemplo, fuentes de agua natural, por ejemplo, especialmente para los que no tienen el mar cerca. Y si tienen el mar cerca, recomiéndenos una playa, ojalá lo más sola posible, ¿sí? No me vayan a... O bueno, ustedes verán si me malinterpretan. Yo soy de los que pienso que para poder tener una playa más o menos tranquila, lo primero que hay que hacer es tratar de buscar las playas nudistas. Porque eso filtra al personal, ¿sí? Ahora que, pero yo es que no, yo mi pudor no me deja ir a quitarme la ropa delante de todo el mundo. Bueno, el mío también. Pero como no es una obligación, a usted no lo están allá apuntando con un revólver, hágame el favor y se quita eso, quíteselo, porque si no aquí usted no puede estar. Pero yo en lo personal busco esas zonas, me trato de hacerme donde haya alguien con ropa como para, ¿no?, resguardar. Y si no me quito todo, ¿qué carajo? ¿Sí? Cada vez está uno más desprovisto de esas pendejadas. Imaginen nosotros a estas alturas de la vida sintiendo pudor por algo que todo el mundo tiene. Un cuerpo desnudo, nacemos desnudos. Yo no conozco el primer bebé en la historia de la humanidad que haya nacido vestido. No conozco. Ni la primera bebé, nacemos desnudo. Pero nos enseñaron a tener un susto por el cuerpo y un pudor por el cuerpo y cuidado muestra y cuidado no sé qué. Y eso es lo primero, por ejemplo, que las iglesias atacan. Entre más extremas sean esas confesiones religiosas, más hay que alargar la falda. Más hay que cubrirse por aquí tal. Y pues no, nosotros somos como somos, los seres humanos somos como somos. Que estemos cubiertos por temas de higiene, por ejemplo, ¿no? Porque imagínense ustedes uno en un auto, autobús todo el mundo en bolas, pues un poquito como, ¿no? Pero que no sea eso un elemento de moralina chimba, ¿no? De que cuidado le ven a usted tal cosa porque y de que estamos hechos. Fíjense. Ve, voy a empezar a introducir temitas de estos, ¿sabe? Que me parece que es chévere, ¿no? Para estas épocas. Fíjense, por ejemplo, cómo nos meten desde chiquiticos esa actitud judeocristiana, porque además somos eso, machacados por el judeocristianismo, en el que el tema, por ejemplo, del sexo. Imagínense que este pechito que les está hablando no sería posible si no fuera a partir de una relación sexual de un hombre y una mujer que para mi caso fue mi mamá y mi papá. Y yo me atrevo a decir, y creo que no me equivoco, que ustedes también, los que están escuchando también, los que están viendo también, todos somos producto de eso. Pero nos enseñan a tener ahí una cosa y un oscurantismo y entonces, papá, ¿qué tal? Vaya, pregúntele a su mamá y en el colegio, cuidado si habla de eso, porque entonces ahí vienen los grupos estos a decir que es la ideología de género y que le están enseñando a los niños a ser maricones y que les están enseñando a las niñas a ser prostitutas. Y ahí viene todo esto de estos grupos, ¿no? Que todo el tiempo sienten el temor y no sé qué. ¿Y acaso nosotros somos creación de qué? ¿Nos parió una vaca o qué? No, nosotros somos creación de Dios. Y si Diosito lindo, que es tan amado y tan querido, sí, que yo creo que ustedes comparten esa opinión conmigo, si Diosito lindo fue capaz de formar, de hacernos como nos hizo, porque Él no nos mandó con ropita. No. Nos mandó desnuditos. Así nacemos. ¿Sí? Si eso es una, si somos creación de Dios Todopoderoso, ¿por qué sentir tanta vergüenza de nosotros mismos? Pero bueno, en fin, no nos metamos en esas honduras. Por ahí los escucho, ¿vale? 10 de la mañana 47. Y con eso nos hacemos la mañana de estas épocas de calor un poquito más amable.
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2: Alvarito, buenos días. Para poner un anuncio clasificado, se necesita personal para limpieza, especialmente centros comerciales, diversos horarios, y por favor, el que llame, que sepa que trabaja sábados, domingos y todo, ¿vale? Y que sea gente con documentación, sobre todo. Llamar al 680-84-40-11. Si no les contestan, dejar un mensajito y ella se pone en contacto porque mantiene muy ocupada, ¿vale? Muchas gracias.
3: Bueno, vamos a hacer una reemisión de este mensaje para personas que estén en este momento buscando empleo. Pues la oyente, Elsa Gladys Cifuentes, creo que se llama. Yo sé hasta el nombre, hasta el apellido, Elsa Gladys, un saludo. Están necesitando personal para limpieza. Tener en cuenta que se trabaja sábados, domingos, y cómo fue que dijo Elsa Gladys, y bueno, por ahí derecho. Y ha dejado un número en el que si no les contestan de inmediato, pueden dejar mensaje. Me imagino yo que por WhatsApp o lo que sea. Entonces, 680. Apunten porque les voy a dar el número para que no me lo estén preguntando, porque sé, lo sé, que me lo van a estar preguntando. Álvaro, el teléfono de la señora. Álvaro. Entonces, aquí va. 680-84-40-11. Repito, 680-84-40-11. Se necesita personal para limpieza con documentación en regla y dispuestos a que de pronto les toque trabajar algún sábado, domingo o festivo. Mentira, no es U, es O. 10 de la mañana, 51 minutos en Todo Noticias Latinas.
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2: Hola Álvaro, buenos días para usted y todos los oyentes. Álvaro, una pregunta. Yo no sé si yo estoy mal informado, ¿qué ha pasado? Al fin, ¿cómo van a permitir que graben la entrega, sí, que le está haciendo el gobierno saliente a los de Abelardo de las Prillas, y como son de tramposos pueden editar, sí? Porque ese ministro de el vicepresidente dijo que eso iba a ser grabado, sí, pero no transmitido en directo como quería Petro. ¿Cómo permiten eso? Entonces, sabiendo que ellos maquillan las cosas, como son de tramposos, imagínate quién quedó de presidente, esa laja de Abelardo. Y otra cosita, me da mucho temor, mucha cierta cosa, porque ellos están por atacar a Petro, porque saben que Petro es la base de ese partido y es el de las ideas, el que aporta las ideas, ¿sí? Es el hombre principal de ahí, el cabecilla, la base, ¿sí?, de ese partido, y quieren empezar desde ahí, desde la raíz. Por eso querrán hacerle algo malo, sacarlo de ahí, extraditarlo, como dijo el Abelardo ese, ¿sí?, que Petro, que condenarlo, que no sé qué, y las calumnias. Venga, hasta luego.
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4: Buenos días. Esto ya llegó a un punto tan deplorable, de una bajeza total, de una ordinariez, de una vulgaridad, de una grosería que ya es intolerable. Ya se pasaron. Definitivamente este señor ha superado a todos los anteriores delincuentes, corruptos. Este es un malandro, pero de mucho cuidado. Qué vulgaridad, qué la política, es que ya de verdad que ya da asco escuchar todo esto, y que la gente no caiga en cuenta, por favor, de las mentiras y las infamias que está diciendo este señor, que no se den cuenta y digan, por favor, este señor ya se pasó de la raya. Petro no es todo eso, podrá no gustarle a todo el mundo, pero siendo un poquito de consecuentes con la realidad, deberían aceptar y decir, no, este ya se pasó, de verdad, que no, que Petro no merece todos estos insultos. Este señor no puede llegar a gobernar el país. No puede ser. No. Es que esto es intolerable.
5: Yo también tengo el mismo sentido de frustración que le escucho en su tono de voz. Pero hay que sobreponernos también, ¿no? Yo creo que el país no se cierra en 4 años, ¿no? Y es imposible que lo vayan a acabar así de un momento a otro. Ya llegará nuestro momento también. Mire, hay una muy buena noticia, ¿no? El hecho de ser tantos, de haber tenido ya una experiencia de gobierno donde ha habido muchas cosas buenas en un país, tratar de resolver todo lo que tenía y lo que funciona mal en 4 años es muy complicado. Yo no quiero con esto simplemente lavarme las manos diciendo, no, entonces ahora conformémonos por lo bajo o midámoslos por lo bajo. No. Es decir, los corruptos, sean de donde sean, tienen que caer. Y ahí vamos, en eso. Ese proceso es el que estamos construyendo. Y la gente lo entendió. ¿Cómo puede ser posible, digamos, o si no, de qué otra manera se explica que el progresismo haya aumentado más de 3 millones de votos entre las últimas elecciones que eligieron a Petro y estas. ¿De dónde salieron más de 3 millones de personas? Sumamos. ¿De dónde salieron? Y aparte de eso, porque este fue un partido que terminó empatado con un ganador. Porque realmente esto fue un empate. Fue un empate con un ganador. ¿Sí? Entonces, no tenemos por qué tener esa sensación, la frustración, claro, y eso a eso ayuda también el calor, la desazón, entre otras cosas, que está viviendo el espíritu humano. Yo creo que estamos siendo bombardeados por todos lados con noticias nefastas, ¿no? El hecho incluso de que un presidente de un país coja un teléfono y llame al presidente de una organización de fútbol que se supone que ese es un mundo aparte con unas leyes propias y con unas reglas propias y que les diga que es que hay que quitarle una tarjeta a uno. Que un presidente se ponga en esas, ¿no? Es terrible el desconocimiento, por ejemplo, de Benjamín Netanyahu, incluso de los fallos del Tribunal Supremo israelí. Estamos asistiendo a cosas donde no tienen ningún tipo de rubor al decir no cumplo y no me da la gana y venga pues y sáqueme usted a lo matón, a lo gamín, ¿sí? Y venga, y cómo es la cosa, y cómo es la vuelta y tal. Sí, estamos asistiendo a lo chabacano, a lo ordinario, ¿no? A lo indecente, a lo feo. Porque es feo, es feo. Y encontrarse con gente así que tiene seguimiento de esto es feo. Es feo, es gente fea. No dentro del concepto estético de la palabra, ¿sí? De lo feo, lo bonito, sino de lo feo, de lo feo. ¿Sí? Entonces yo la acompaño en su situación, digamos, en esa desazón. Pero no podemos dejar que eso nos contamine. Porque si no, peor. Es el momento de hacer una reflexión y de volvernos a juntar en la medida en que podamos. De volvernos a juntar. Ahora el presidente está convocando para el 20 de julio unas movilizaciones. Yo quisiera saber, solo por preguntar, no les voy a volver a joder la vida a los que están en el progresismo aquí en España, porque no. Pero yo sí quisiera preguntar quién está al frente de sacar permisos para manifestarse también el 20 de julio aquí en España. Por cierto, ¿qué día cae? Porque seguramente ese día pues habrá mucha más gente que saldrá a las fiestas de independencia que a una manifestación. Pero esas cosas hay que intentarlas, digo yo. No nos desperdiguemos. No nos desperdiguemos. Y ahora que estamos pidiendo, digamos, un buen trato, digamos, decencia y tal, pues yo creo que podemos empezar por nosotros mismos. No estaría del todo mal. No estaría del todo mal. Bueno, ya tenemos las 11 de la mañana. Hola, yo tenía que decirles algo. Ah, vale, póngale cuidado. Ahora en un ratito va a estar don Xavi Domenech de Castro Payer. Si ustedes tienen alguna pregunta sobre la ley de segunda oportunidad, ¿sí? Háganmela, escríbanmela, ¿sí? Y me la mandan. O si tienen un audio sobre ley de segunda oportunidad, las personas interesadas en la ley de segunda oportunidad, mándenmela ya. Y yo le transmito esa inquietud a don Xavi Domenech de Castro Payer, ¿vale? Con el mayor de los gustos. Y con eso aprendemos todos. ¿Listo? 11:01. Nos vamos a ir con... bueno, decirles una cosa. Póngale cuidado. Está chévere el tema de Farmagol, ¿vale? Porque resulta que están sorteando un colchón. 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Y bueno... ustedes saben cómo son esos sorteos aquí con Todo Noticias, ¿no? Yo no soy de los que dices, gran sorteo de un televisor y tal, y luego no aparece ni televisor ni nada, pero aparentemente se lo ganó un fulano con nombre y apellido que nunca existió. Esto es un programa serio. Uno no puede tirar por la borda más de 20 años de ejercicio profesional dándole la cara todos los días. Entonces yo sí les quiero invitar a que participen en ese sorteo. Como es gratis, ¿y qué tal que se lo ganen? ¿Qué tal que se ganen ese colchón? Se van a ganar un muy buen producto, se lo digo de verdad, un muy buen producto. Es muy sencillo, póngales cuidado. 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Porque los que ya compraron, por el hecho de ser ya clientes de Farmagol y de tener ya un colchón y de haber depositado la confianza de su descanso en Farmagol, pues estas personas van a tener tres oportunidades de ganar más. Es decir, mientras el mensaje de una persona que nunca ha comprado vale por un voto, ahora que estábamos hablando de elecciones, vale por una posibilidad de ganar, las personas que ya compraron vale por tres posibilidades de ganar. Entonces, los que no han comprado, sorteo, solamente la palabra sorteo. Y los que ya compraron, sorteo 3X. 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
5: Bueno, y atención las personas que estén buscando habitación, ¿vale? Porque me ha llegado un anuncio de una habitación en alquiler. No lo he escuchado, lo vamos a escuchar aquí juntos. Pero si me lo ponen por texto, me dicen, es un anuncio para alquilar una habitación. Pues escuchémoslo juntos. Y juntas, para quienes estén en este caso buscando habitación. Alisten papel y lápiz, porque ya viene el anuncio. ¿Listo? ¡Aquí va!
10: Se alquila habitación en Móstoles Central para persona sola, preferiblemente chica, ambiente familiar, solo vivimos mujeres. El número de teléfono es 691-231-541.
5: Bueno, a ver si le repetimos el número telefónico.
10: El teléfono es 691-231-541.
5: 691-231-541. Listo. Pues ahí está el aviso. Habitación en Móstoles.
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5: Bueno, son las 11 de la mañana, 8 minutos. 11 de la mañana, 8 minutos en Todo Noticias Latinas. 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Y también por ahí derecho de don Xavi Domenech, que es quien nos atiende la llamada todos los miércoles más o menos sobre esta hora. Don Xavi, muy buenos días.
13: Muy buenos días, ¿cómo están?
5: Bien, mire que yo le dejé un anuncio a los oyentes antes de irnos a la publi, que si tenían preguntitas, que no las hicieran, y me acaba de llegar una. Se la voy a leer tal cual me llega. Dice, buenos días, para preguntar si la deuda de Hacienda entran también y si la deuda con el ayuntamiento es una y de la agencia tributaria es otra, o la reúnen porque yo estoy pagando Hacienda y me han dicho que lleva las actas del concurso para no pagarles más por estar en el juzgado. Gracias.
13: Vale, a mí me da la sensación a la lectura de... oyendo la consulta, que es como si ya estuviera declarado en concurso quien hace la pregunta. Pero vamos a obviar esta opción y vamos a la teoría primera, ¿vale? Uh-huh. Las deudas, llamémosle públicas, se pueden afectar en un proceso de segunda oportunidad, ¿vale? Por la ley de segunda oportunidad, pueden ser afectadas en la reestructuración con unos límites, ¿vale? Uh-huh. Esto es, hasta una deuda de 5.000 euros, se puede solicitar el perdón de la totalidad de la deuda. A partir de los 5.000 euros, ¿vale? El exceso de 5.000 solo se puede pedir la exoneración de la mitad del exceso. Le pongo un ejemplo. Yo debo 8.000 euros a la agencia tributaria, pues de los 8.000, los primeros 5.000 me quedan exonerados, y los siguientes 3.000, solo la mitad. Con lo cual, de los 3.000 que sobran, me perdonarían 1.500, que junto a los 5.000 primeros, pues serían 6.500. Y los 1.500 que me restarían, quedarían afectados con un acuerdo directo con la agencia tributaria. Este es el esquema. Y contestando a la segunda de las preguntas, vale para cada entidad, es decir, yo puedo deber 5.000 euros a la agencia tributaria, 5.000 a la Seguridad Social, 5.000 al Ayuntamiento de Madrid, 5.000 al Ayuntamiento de Móstoles, 5.000, es decir, va por entidad, no se suman todas ellas, ¿vale? Ya, esta sería respondiendo rápido a las dos preguntas que nos hacía. En un escenario previo, esto es, que yo le decía que oyendo la pregunta me daba la sensación que quien la hacía ya estaba en el concurso. Entonces, claro, si está en el concurso, aquí deberíamos ver en qué fase el concurso está para que pueda ir a la agencia tributaria. Daba la sensación, primero, a que no le embarguen más. Se deben de acordar todos los oyentes que en el momento en el que tenemos un juez controlando nuestra solicitud, es decir, en el momento que presentamos la demanda ante el juez y el juez dice, esta la veo yo, el juez que sea, ¿vale? En ese momento los embargos ya no tienen efecto, ¿vale? Es decir, cualquier embargo que uno esté recibiendo, solo con el ok de que el juez ha recibido la demanda, se levantan. Se debe hacer la gestión de levantarlos, pero la agencia tributaria, en este caso, que es el ejemplo que estábamos analizando, está obligada a levantar el embargo, es decir, a no seguir embargando la deuda. ¿Hasta cuándo? Hasta el final del procedimiento, en el cual sale la resolución en la que indica qué parte está, llamémosle, exonerada, perdonada, y qué parte no. En ese momento final, con la parte que no, tenemos que volver a ir a la agencia tributaria y decir, mire, me quedan por pagar, me lo invento, 1.273 euros. Pues estos 1.273 euros, ¿cómo los voy a pagar? Y entonces, lo fácil es ese día resolverlo todo. Eso es lo más fácil y lo más limpio y lo que menos problemas da. Pero si se tiene que llegar a un acuerdo que nosotros le llamamos bilateral, es decir, privado, solo entre la agencia tributaria y el deudor, para el pago de estos, en nuestro ejemplo, 1.273, pues se llega a un acuerdo privado y se va pagando mensualmente. Esto es la fotografía habitual de las deudas ordinarias. Cuando digo ordinarias es, pues no he pagado, yo qué sé, un IBI, tengo, yo qué sé, no, soy un autónomo y no pagué alguna de las cuotas, etcétera, etcétera. Eso sería lo normal, ¿vale? Entonces, a partir de aquí tenemos que ir mucho más al detalle. Es decir, no es lo mismo una deuda por no haber ingresado el IRPF, por poner un ejemplo. Es decir, yo debo el IRPF, o no es lo mismo una multa o una sanción. Las multas y las sanciones normalmente se perdonan enteras, ¿vale? O sea, no están afectadas por esta, llamemos, 5.000 primeros y luego la mitad. O sea, las sanciones y las multas se exoneran. Si son sanciones y multas, ¿vale? Hemos de ser muy finos leyendo el qué. El certificado de la deuda tributaria que nosotros pedimos al principio, donde se indica exactamente qué es lo que se debe y en qué concepto. Y a partir de aquí se afina todo y, bueno, se intenta buscar la máxima solución para cada persona, evidentemente.
5: Uh-huh. ¿Vale? Bueno, aquí me hacen otra pregunta que, mire, esta es que es por eso es que es bueno consultarle a la gente, porque nos hacen preguntas que no hemos hecho. Yo esta primera no creo que la hayamos tocado, ¿verdad?
13: Bueno, yo creo que la deuda tributaria al inicio siempre es algo que salió, seguro, pero con el detalle que hemos hecho hoy, yo creo que no lo habíamos hecho.
5: Uh-huh. Bueno, dice, estoy pendiente de una ayuda del Estado, pero tengo deudas con privados. ¿Es posible entrar en ley de segunda oportunidad con la deuda y me afectaría si me conceden o no la ayuda?
13: La respuesta rápida sería es posible y no le afecta a la ayuda. O sea, sin duda es posible y que no le afectaría a la ayuda, yo entiendo que tampoco. Que también, o sea, en una respuesta rápida yo diría que sin duda puede y sin duda no le afecta a la ayuda. A partir de aquí, todo tiene que ser analizado al centro. Imaginemos que esta ayuda me lo invento, ¿vale?, sea de 1.000 euros y este señor deba 2.000. Pues hombre, no tendrá sentido, porque le dirán, oiga, cobre usted la ayuda y en un año, pues seguro que tiene algo de ahorro y podemos afectar a la deuda. Eso sería, digamos, un extremo, pero lo que va a ser lo más normal es que esta persona pues deba, no sé, 10, 20 mil euros y la ayuda sea una ayuda del Estado, que entiendo que nunca es de estas cifras, lo normal sería solicitar el proceso de ley de segunda oportunidad, de iniciar el proceso por las deudas privadas, y en el momento en el que llegue la ayuda, pues bienvenida será, ¿vale? Esto sería yo le diría, 95% de los casos debería ser así. Con y lo ahora, cual la respuesta sería positiva.
5: Y ahora una pregunta mía. Cuando una persona, porque resulta que ahora uno hay modalidades de pensionarse donde incluso pues la gente puede recibir un dinero si se pensiona con anticipación, se arregla con la empresa y tal, y es muy probable que la persona pueda llegar a convertirse en autónomo, a montar un negocio. Y es muy probable que montando ese negocio, pues no le vaya del todo como tenía pensado. ¿Le afecta en la recepción de su pensión? ¿Le afectaría en este caso el hecho de tener, mejor dicho, le limitaría para entrar en este caso a una ley de segunda oportunidad? ¿Le tocarían en algo su pensión o no?
13: El concepto de tocar la pensión. A ver, yo creo que la idea marco, o sea, la idea esencial que uno tiene que tener en la cabeza es, una cosa es lo que debo. Y en mi cabeza lo que debo, o bueno, en la cabeza de todo el mundo, lo que debo es una cifra. Una cifra que se va a ir haciendo grande porque de uno le van a ir incrementando posiblemente los intereses, ¿vale? Pero olvidémonos un poco de los intereses porque bueno, luego se lo diré. Pero el concepto deuda es una cifra fija. Yo debo tantos 1.000 euros, ¿vale? Muy bien. Por otro lado, yo tengo mis ingresos de renta, que es una pensión, una nómina, un lo que sea, ¿vale? Que eso cada mes o cada semana, pues yo recibo unos ingresos, ¿vale? Estos ingresos corrientes sirven para que yo coma, o que yo alquile, o que yo vaya al colegio, o que compre unas zapatillas, ¿vale? Uh-huh. Entonces, mis ingresos, que lo que yo cobro cada mes, menos lo que yo gasto normalmente cada mes, me dan una capacidad de ahorro. He dicho lo que gasto, sin pagar deuda. Solo lo que gasto en zapatillas, lo que gasto en comida, lo que gasto en colegio, lo que gasto en vivienda. Lo que yo cobro menos lo que yo gasto y pago en mi día a día debería dejarme algo positivo, porque si, es decir, llamémosle, me debería de quedar algo en la cuenta, porque si gasto más de lo que pago, estoy generando una deuda nueva. ¿Estamos de acuerdo? No existen dineros en negativo. Con lo cual, si yo un mes gasto más de lo que ingreso, a alguien no se lo he pagado, seguro. Con lo cual, ya estoy generando más deuda. Pero vamos al escenario de que alguien se controla y dice, yo ingreso 1.000 y me he gastado 975. ¿Vale? Pues estos 25 euros que me quedan es mi capacidad de ahorro, ¿vale? Mi capacidad mensual de ahorro, que puede ser casi cero, o puede ser, mira, pues yo puedo ahorrar 200 euros al mes, me da lo mismo, ¿vale? Mi capacidad de ahorro, después de quitarle a lo que ingreso mis gastos normales, esa capacidad de ahorro es la que tengo que poner para el pago de la deuda. Es decir, si yo ahorro 25 euros al mes, le digo al juez, mire, señoría, yo puedo coger estos 25 euros y cada mes pagárselos a mi deuda, que nos hemos acordado que es una cifra fija. Vale, entonces, imaginemos, ¿no? 25 euros al mes por 12 meses, pues son 600 euros, si no me he equivocado. Entonces, si yo soy capaz, si yo soy capaz, le digo al juez, estos 300 se los pago a la deuda, imaginemos que la deuda sea 20.000, y el juez dice, mire, oiga, si usted solo tiene capacidad de ahorrar 25 euros al mes, mire, yo le perdono toda la deuda, no nos metamos en líos y ya está. Y le perdona toda la deuda que teníamos arriba. Pero vamos a un escenario de que alguien tiene una capacidad de ahorro de 200 euros al mes. El juez dice 200 por 12, 2.400 euros. Y dice, hombre, esto ya tiene sentido que usted durante 3 años dedique esa capacidad de ahorro a pagar a su deuda. Estábamos en una fotografía que debíamos 20.000, pues 2.400 por 3 serían 7.200 euros. El juez diría, pague usted durante 3 años cada mes hasta los 7.200 euros.

0: capacidad de ahorro la vamos a destinar a la deuda, que es lo que hace siempre, ¿vale? O sea, el juez siempre piensa así. Pregunta, ¿usted tiene capacidad de ahorro? ¿Sí o no? No la tiene, le perdono todo. ¿La tiene a poquito? Le perdono un muchito. ¿La tiene mucha capacidad de ahorro? Le perdono poquito. ¿Tiene usted una capacidad de ahorro infinita? Pues no le perdono nada. Eso es como acaba pensando el juez, ¿vale?
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0: A priori no hemos modificado el horario. Porque además, en el caso nuestro, o en el caso de todos los profesionales que estamos dependiendo de los juzgados, como los juzgados cierran en agosto, julio, o sea, los meses que no cierra el juzgado hay el mismo trabajo sistemático, con lo cual nosotros no hacemos un ajuste horario.
1: Bueno,
0: tenemos el de siempre.
1: 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Como siempre, don Xavi, muchas gracias.
0: Y una muy buena semana para todos.
1: Igualmente. Me voy a la publi, ya estoy de vuelta con ustedes, no se me vayan.
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3: Hola, Alvarito, oyentes, buenos días. Efectivamente, Alvarito, yo llevo 26 años aquí y es primera vez que hay esta ola de calor. Y aquí en Madrid, más directamente en Alcorcón, donde yo vivo. Uy, Alvarito, ayer cayó una de tremendas pepas de hielo, una granizada, que yo me sorprendió porque a mí me sorprendió, perdón, porque había estado todo el día con un calor de casi 40 grados, creo. Y de repente bajan como 4,36 y cae esa granizada, se empieza con todos, pues una granizada impresionante. Y es primera vez en mi vida que en julio yo hago estas cosas. Y estos calores tan impresionantes. Buen día para todos y una vez más, gracias por toda tu información tan interesante.
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0: Go, ¿vale?
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4: Alvarito, tú te has empeñado en llamarle el Sagladis, ¿vale? Yo te perdono y te lo consiento. Yo soy Luz Gladys Moreno, ¿vale? Besito.
0: Es más, el Sagladis y Fuentes. Y le digo el Sagladis y Fuentes. O sea, le falsé el nombre y le falsé el apellido. Y es Luz Gladys Moreno. Hágame el favor, ¿qué relación tiene una con la otra? Lo único es Gladys. Y resulta que es que ahora que me lo está diciendo Luz Gladys, es que el Sagladis y Fuentes, espéreme un segundo a ver si es que creo que fue una gobernadora de Risaralda, que también fue parlamentaria. El Gladys Cifuentes Aranzazu. Vea pues, ¿cómo es la vida? Sí, claro. El Sagladis Cifuente Aranzazu es una abogada y política colombiana, abogada especialista en derechos humanos, doctora honoris causa en derecho, también especialista en gerencia social, máster en ciencias administrativas, lideró el primer plan para la igualdad de las mujeres en Colombia y fue gobernadora de Risaralda, creo yo. Espéreme un segundito. Ella fue gobernadora de Risaralda, si no estoy mal, porque era el tiempo en el que yo trabajaba en... Fue senadora de la República en 2010, de origen conservador, se desempeñó como defensora del pueblo en Risaralda, departamento que gobernó entre el 2001 y el 2003, el Sagladis y Fuentes Aranzazu. Sí, recuerdo mucho al Sagladis. Y se me cruzan los cables entre Luz Gladys Moreno con el Sagladis y Fuentes. Ahí tiene usted. Pues el Sagladis, mis disculpas, ¿vale? Mis disculpas. Más mensajes.
5: Luis, buenos días. Eso sí es verdad lo que acaba de decir el chico, que claro, es que Petro es el que sí. Ellos saben que Petro va a estar detrás de en las manifestaciones con la gente y todo, y eso. Y no podíamos nosotros aquí, o sea, irnos también organizando con manifestaciones, no sé, pero claro, con Alvarito. Buen día.
0: Sí, pero es que yo en esos vericuetos. En esos vericuetos. No me muevo ya. No, yo hago lo que hago y lo voy a hacer aquí. Este es mi espacio, digamos, de reflexión, de debate. Y si eso contribuye a la pedagogía política y tal, pues fenomenal. Pero yo la calle de momento, salvo que ya sea absolutamente indispensable, no me meto más en eso que no. Bueno, 11 de la mañana, 33 minutos. 11:33 minutos.
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7: Buenos días, Álvaro. Buenos días a Luis y buenos días a todos los oyentes de Son Noticias. Álvaro, van a encarcelar a Petro porque Petro va a ser el mayor tropiezo que van a tener ellos en al momento de gobernar, porque está asesorado por el inepto de Daniel Noboa. Está haciendo lo mismo que Daniel Noboa hizo antes de entrar a la presidencia. ¿Qué tiene ahora? Un montón de alcaldes que trabajan muy bien presos. ¿Qué tiene ahora? Al vicepresidente muriéndose, a Jorge Glass, y él no hace nada. ¿El qué hace? Nada, nada, Álvaro, él es un presidente ausente, es un pobre inepto, tiene comprado la policía, tiene comprado el ejército, tiene comprado a todo el mundo, que nadie puede hacer nada, Álvaro. Esto es una vergüenza, y ahí se van a dar cuenta los colombianos lo que eligieron, todo por un capricho. Ahí se van a dar cuenta, Álvaro. Esto es una pena y es una vergüenza que tengan que elegir unos sátrapas como esos, de verdad. Buen día, Álvaro.
0: Lo que pasa es que, mire, el mal es el mal. Y yo soy de los que cree que el bien siempre triunfa. Lo que pasa es que los tiempos que maneja el bien son distintos a los que maneja el mal. El mal va más rápido, ¿sí? Crece más rápido. Por ejemplo, una pelea. Les voy a poner este ejemplo que me parece que es gráfico, ¿no? Cuando hay una pelea entre dos personas empiezan discutiendo. Y de un momento a otro, ¿sí? La discusión llega a un momento de acaloramiento tal que pasan a las manos. El uno, pum, saca y el otro responde. Yo les pregunto, ¿hay más posibilidades de que esa situación que ya empezó increchendo desde el momento en el que empezaron a discutir por lo que sea y que empezó alzando la voz, empezó ya tal recriminando uno a otro y sacándose cosas hasta llegar a las manos, ¿hay más posibilidades de que eso retroceda o por el contrario se pudra, aumente? Yo diría que hay más posibilidades de que aumente, porque la violencia tiene eso, que la violencia es como una bola de nieve, como dicen tradicionalmente. Se crece mucho más rápido que el discurso, por ejemplo, de la conciliación. Antes, por el contrario, yo he visto casos en las que el que viene a conciliar lleva el bulto, ¿sí? Que si no se quita, ¿no? Le va peor, ¿sí? Porque eso es lo que tiene el mal. El mal crece muy rápido y es fácilmente multiplicable, ¿sí? Pero no perdura. No perdura, porque el fin último del mal es la destrucción. El mal termina cuando destruye, cuando lo destruye todo. Por ejemplo, una enfermedad, ¿sí? La enfermedad termina cuando el paciente muere, ¿o no? La enfermedad termina y la enfermedad termina siendo exitosa, gana, cuando acaba con la vida de la persona que la padece. Por el contrario, contrarrestar la enfermedad puede ser más lento, mucho más lento, pero más eficaz y más duradero en el tiempo y no acaba con la persona. ¿Me hago entender? En este caso, en esta lucha en la que yo creo que está el planeta, que es la lucha contra la sombra y contra la luz, contra la oscuridad, contra la luz, contra lo malo con lo bueno. No quería decir malo y bueno porque... Pero en esta lucha que estamos sosteniendo, ¿sí? Entre las fuerzas de la luz y las fuerzas de las sombras, de las tinieblas, claramente, si usted se pone a ver, mire lo que acaba de pasar. Donald Trump va a reanudar la guerra en Irán. Imagínese. ¿Sí? Imagínese. Va a reanudar la guerra en Irán. Entonces, en esa situación, el mal está avanzando, la oscuridad está avanzando a una velocidad enorme. ¿Sí? Y los que estamos de este lado, que queremos en este caso que paremos ya esta autodestrucción a la que estamos asistiendo, pues en este caso nosotros somos más lentos y seguramente nos va a tocar, como en al final de la Segunda Guerra Mundial, nos va a tocar, si es que no somos una de las víctimas destripadas por estos sistemas oscuros, pues nos va a tocar quedarnos a contar muertos, quedarnos a contar desastres. Pero el bien siempre triunfa. Es en sí mismo el bien, es en sí mismo, ¿sí?, el germen de la continuidad de la vida. Porque si el mal fuera el que triunfara, nosotros, con todo y los defectos de nuestra civilización, no estaríamos contando la historia. Y la estamos contando. ¿Sí? Entonces, siempre, siempre aparecerá el bien. En algún momento. ¿Sí? Y en algún momento se sobrepondrá frente al mal. Porque el mal tiene un defecto, y un defecto muy grande. Y es que como el mal se nutre del odio, y la persona que odia, odia. ¿Ustedes no han tenido relación con una persona que odia? Una persona que odia no es feliz, y no puede llegar a ser feliz nunca. Yo no sé si ustedes se han dado cuenta que la persona que odia, la persona que siempre está hablando mal de los demás, que siempre está hablando mal de los demás, y que por el contrario se cree la única persona buena en el planeta Tierra, ¿sí? Esa persona es una persona amargada, es una persona que no le saca gusto a nada, es una persona que si la llevan a comer, a pesar de que la comida esté deliciosa y todo el mundo diga qué comida tan deliciosa, le va a ver el pero. Es como esa ardillita de Barney y Flappy, ¿se acuerdan ustedes de esa tira cómica? Que llegaba siempre enojada y la ardillita tenía incluso las cejas las tenía inclinadas hacia abajo en una actitud de enojo, porque siempre estaba enojada. Y entonces cuando estaban hablando llegaba diciendo, ¿se lo están acordando ahora de cómo andaba? ¿Se acuerdan que andaba siempre con las manos cruzadas? Y entonces cuando estaban en las ardillitas hablando y tal, llegaba y decía, ¿de qué están hablando para oponerme? Ah, no, no era Barney y Flappy, eran los pitufos. Pitufo gruñón, ya lo le digo yo confundiendo el personaje. Pero para explicar esto es lo mismo, el pitufo gruñón. Y son gente que no es feliz con nada. Su grado de insatisfacción es perenne, permanente. Nada los alegra. Si está haciendo sol porque está haciendo sol, si está lloviendo porque está lloviendo, si fueron al mar porque quería piscina, el día que lo ponen en la piscina quiere mar. Es una cosa, es una insatisfacción todo el tiempo. Lástima, yo sé que algunos seguramente habrá quienes vivan con esas personas, ¿sí? Y la vida se vuelve invivible. Seguramente lo tendrán reflejado en una pareja, en un amigo, en una novia, lo tendrán reflejado en su madre, en su padre, pero es una cosa que es invivible, es una gente que no tiene vida. Primero, no duerme, duermen muy mal, no duerme, ¿sí? No se ríe, no hay sentido del humor, no hay sentido del humor. Hay inconformismo permanente, no están conformes con absolutamente nada. Es una gente que ya está viviendo su propio drama interno. Entonces, como lo oscuro, el mal, se fagotiza a sí mismo, ¿sí? Cuando estás, mire lo que pasa, por ejemplo, con estos eventos que hacen los grupos de neonazis. Yo no sé si ustedes sabían que una de las actividades que tienen los grupos de neonazis, de estos grupos, de estos chicos, así que, y cada vez más mujeres, que tienen una devoción por el músculo, por el gimnasio y eso, yo no sé si ustedes saben que ellos tienen espacios donde van y acuden exclusivamente a pegarse entre ellos. O sea, ya no les vale solamente con agredir fuera, sino que tienen, cuando no encuentran, se pegan entre ellos. No estoy mintiendo. Hace parte de sus cosas. Porque odian. Porque están llenos de odio. Entonces, cuando una persona odia y ese chip ya está incorporado, siempre necesita un referente para odiar. Porque si no existe referente para odiar, entonces, ¿qué odian? ¿Cómo sacian su necesidad de odio? Entonces, en un momento de su vida, ¿sí?, serán los negros. Si los negros se desaparecen, entonces serán los homosexuales. Si los homosexuales se desaparecen de su camino, entonces serán las mujeres. Si las mujeres se desaparecen, entonces será su hermano, su familia. Porque es una constante, necesitan alimentar ese odio hasta que terminan con la vida destrozada. Destrozada. No son felices. No hay, como además, para acabar de completar, tienen una cabeza muy hueca, ¿sí? Entonces no sienten un atardecer, no sienten el canto de un pájaro, el sonido del agua al caer, una lluvia, no aman. Entonces están condenados a estar solos y por eso andan juntos, porque se sienten automarginados de una sociedad que creen que no les comprende y que necesitan que esa sociedad odie como ellos, porque es la única forma de justificar un lugar en este planeta. Eso es lo que tiene tomado el mundo. Son hordas de gente que odia. Y como ya no tienen en este caso ningún tipo estoy buscando la palabra técnica, pero me encontré primero la palabra ordinaria, ¿no? El empacho, ¿sí? Que sería en este caso, no tienen la más mínima, y tampoco quiero decir vergüenza, ¿no? Sino no tienen el más mínimo descaro tampoco, aunque todas dicen lo mismo. Es que quiero buscar la palabra perfecta. No tienen el más mínimo, no se ruborizan, digamos, a la hora de ejercer el odio y sentirse orgullosos de ese odio. Ustedes no se han dado cuenta, por ejemplo, cómo se refieren la gente de extrema derecha, cómo se refieren, por ejemplo, a Gustavo Petro. Y cómo remarcan ciertas frases, ¿no? El guerrillero, porque si no es, no pueden decir el guerrillero ese, no. Tiene que ser el guerrillero, ¿sí? Porque es odio, hay odio. Y este mundo, si por algo, algún motivo lo extingue, además del cambio climático, es el odio. Es un bicho que ha picado muy fuerte este momento histórico en el que estamos. Y hay mucha gente que odia, no es otra cosa. Y si fueran felices con eso, ¿pero qué felices van a ser? ¿Qué felices puede ser una persona que odia? No, yo le puedo anticipar, ¿sí?, sin temor a equivocarme, que esas personas no, como el odio mismo los consume, no tienen lugar en este mundo. Están viviendo su cuartico de hora y salen con capuchas blancas a lo Ku Klux Klan ahora en el 250 aniversario de los Estados Unidos. Y salen en manada, 400, 500, con banderas de los estados secesionistas y cosas por el estilo, ¿sí? Y eso los identifica, creen que los identifica. Cuando ya han acabado con todas las personas a las que consideran sus enemigos alrededor, siguen con ellos mismos, porque necesitan, requieren un elemento para odiar, para acabar, para ensañarse, esa es la palabra, con ese elemento de generación de odio para ellos. Y así pues van por la vida. Son malos hijos, son malos hermanos, son malos padres, son malos novios, malas novias. Porque es lo que los mueve, el odio. El odio al otro, el odio al prójimo. Y cuando acaban con el prójimo, entonces se matan entre ellos.

0: se autodestruyen. Se autodestruyen. Créanme que esto no son palabrerías y esto no, no. Es que así funciona. Está ya leído. ¿Sí? Esto ya está por escrito, inclusive. Ya tenemos las 11 de la mañana, 48 minutos, donde los quieren mucho y los consienten es en el centro dental Preven. 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
4: Buenos días para todos y todas. Y quien no conoce la historia se condena a repetirla. Ojalá nos dieran el traspaso de gobiernos, no lo dieran en directo. Y bueno, y que aún todavía sentimos mucha tristeza, pero bueno, para adelante. Que son 4 años y que la vida no termina. Y ojalá lo de la acción esta que firmado haga efecto. Cualquiera de esas demandas que se le pueden hacer a este maleducado que supuestamente vive en Europa, pero Europa no tiene nada. Bueno, un buen día para todos.
5: Hola Álvaro, buenos días. Álvaro, te quería preguntar qué opinión te merece lo que dijo ya el presidente de las pruebas que tiene sobre el fraude por tema del algoritmo y todo eso. ¿Cómo ves esa noticia ahora mismo?
0: Pues mire, yo lo que sí le puedo decir es que hay una serie de evidencias bastante, bastante grandes de que efectivamente el fraude pudo haber sido sistemático. Ayer hubo una reunión del presidente Gustavo Petro con la bancada del Pacto Histórico para dar a conocer una serie de hallazgos que se van a poner en conocimiento de las autoridades, como no puede ser de otra manera. Yo creo que ese trámite hay que hacerlo sin pensar que eso, pues obviamente va a derivar en lo que muchos quisiéramos, que se repitan las elecciones, que se desconozca, no sé qué. Más allá de eso, eso hay que hacerlo, indistintamente del resultado. Pero nosotros, que pertenecemos a un sector de la política demócrata, que creemos en la democracia, que creemos en las instituciones, ¿sí?, que creemos en la justicia y que hemos permanecido fieles a ella. Entonces nosotros no podemos bajar la guardia y hay que seguir en este caso presentando esas reclamaciones. Me asusta un poco que, le voy a decir con total honestidad, me preocupa que haya por ahí algunas personas con muy buena intención, pero que le puede hacer mucho daño a estas denuncias, haciendo otras denuncias, valga la redundancia, sin peso jurídico para hacerlo. No me refiero a Luis Guillermo Pérez, todo lo contrario, me quito la gorra por Luis Guillermo Pérez, ex magistrado del Consejo Nacional Electoral. Es el hombre el que debería en este momento ser el receptor de todo. Porque es un hombre serio, juicioso, es un hombre que sabe de política electoral y de derecho electoral. Sabe como el que más. Pero me preocupa que algún político del pacto histórico, alguno, esté intentando, pues digamos, no darse su champú en medio de esto y cometa unos errores de libro a la hora de hacer unas denuncias que cualquiera se las tumbaría. Me preocupa eso, si quiere que le sea honesto. Mañana les voy a poner un caso de esos, que lo traía para esta mañana, pero el tiempo no dio, y ustedes saben que cuando yo me encarreto a hablar, pues el tiempo, sí, me preocupa poco. Entonces, eso, pero mañana les aclaro un poquito más por qué hago este comentario. Y por eso no me gustaría ver, en este caso, al progresismo teniendo una cantidad de gente presentando esto y aquello y diciendo, porque podemos, por una denuncia mal presentada, podemos desvirtuar la seriedad de las denuncias con sustento jurídico para hacer. Entonces, sí sé a día de hoy que hay más de 800,000 personas, entre ellos muchos de ustedes y yo mismo, que coayudamos para la presentación de la denuncia que ha hecho Luis Guillermo Pérez, ¿sí? Y se esperan más, porque todavía se puede llenar ese formulario de coadyudanza en esa presentación de esa denuncia. Y yo creo que esto seguramente lo contemplen dentro de muchos años los libros de texto, que van a decir que en las elecciones del 2026 en Colombia hubo un presidente ilegítimo que ganó a través de varios métodos de trampa que se cometieron no solamente dentro, sino fuera del país. Algún día. Esto es un tema de tiempo, ¿sí? Pero las pruebas están. Y seguramente esto está en el camino. Así que por eso es importante estar pendientes, ¿vale? 11 de la mañana, 55 minutos, 11:55 minutos en Todo Noticias Latinas. 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
8: Hola Álvaro, por si acaso nos puede todavía aclarar que lo de las firmas no habían dicho que era solo hasta ayer martes 7, porque si hay otra fecha, pues hay mucha gente que quiere seguir firmando. Muchas gracias, hasta luego.
0: Sí, se puede seguir firmando, ¿vale? Se puede seguir firmando. Eso sí, háganlo cuanto antes si tienen esa intención, ¿vale? Si tienen la intención de hacerlo, háganlo pronto, ¿vale? 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Paula Manrique viene con nosotros el viernes. Hoy no pudo, está por allí haciendo vueltas, pero el viernes la recuperamos aquí para Todo Noticias Latinas. 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
11: Buen día, Alvarito. Opinión mía de que esta señora, Adriana Camargo, esta señora está más para la oposición que para el pueblo. Porque empezando de que esta señora, de que la oposición no la ha atacado, no la ha recriminado, nada, es porque está a favor de ellos. Porque si estuviera metiéndoles el dedo en la llaga como es, ya la habían llamado a juicio, a todo por aquí. Y entonces, las pruebas están de que hubo fraude. Pero este señor, después de que se posesione y ponga toda su gente de bolsillo, fácilmente da un golpe de Estado. Y él va a entrar ahorita y va a tratar de echarse las Fuerzas Armadas al bolsillo. Él no es pendejo. Y ahí ya viene el coge-coge.
0: No, pero eso quiere decir que echaríamos por tierra un trabajo que se ha venido haciendo al interior del ejército y de la policía, donde pues yo, esos son hijos del pueblo, y el pueblo está con Petro, y el pueblo está con el cambio, y el pueblo está con el progresismo. El pueblo está con el progresismo. Y la gente hoy no es tan tonta, hoy nos estamos dando cuenta que hemos tenido una guerra estúpida, que nos alimentaron la cabeza esta gente que odia, los bien odiadores, nos alimentaron la cabeza con odio, dizque para mantener una guerra perpetua, pero ellos no van a la guerra, mire qué curioso. Los hijos de los que les encanta la guerra no van a la guerra, y de eso se están dando cuenta en los cuarteles, queridos y queridas. De eso se están dando cuenta en los cuarteles. No crea que el trabajo durante estos 4 años ha sido en vano. Tiene sus resultados. Señoras y señores, me voy porque si no me regañan en Diversa Radio 96.7, la mejor radio en la Comunidad de Madrid, la mejor radio latina. Y yo porque no escucho las demás, o si no diría que de España y del mundo mundial. Quédense en la 96.7. Muchas gracias a todos y a todas. Mañana a las 9 de la mañana, Dios mediante, estaré con ustedes aquí en Todo Noticias Latinas. Chao, chao. Se les quiere mucho. Adiós.

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2: Muy buenas tardes a todos los oyentes de Deporte y punto. Reciban un cordial saludo desde esta mesa de trabajo de Deportes ADB y de todos mis compañeros que hacemos en esta plataforma el programa deportivo. 12 de la mañana, 4 minutos, y quiero que entremos ahora mismo en materia. 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La verdad, un éxito completo, el excelente comportamiento de todo el público que asistió al establecimiento. No hubo abrumaciones, hubo el aforo exacto, donde todos estuvimos cómodos, donde esas 16 o 17 pantallas estaban cubriendo el evento del partido entre la selección colombiana y la selección de Suiza. 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Y mis patrocinadores oficiales, que ya los voy a poner a sonar en un ratito, porque ya mismo vamos a empezar la emisión de Deporte y Punto a través de Diversa Radio, la mejor FM. Antes, agradecimiento a nuestro director, don Emerson Reyes González, que estuvo presente en la retransmisión, que llevó los controles, que llevó la parte publicitaria, a mi compañero Juan David Mesa, que llevó la parte de toda la animación del establecimiento, la verdad que lo hizo magistralmente. El comentario de Osvaldo Libreros Vargas, compañero de La Suegra, compañero es autodidacta de la salsa y la verdad que sabe bastante de fútbol. Y este servidor de ustedes, Edgar Silva Reyes, el Boli, quien tuvo el privilegio, el honor de ese relato de este muy buen partido, al cual todos estuvimos expectantes durante los primeros 90 minutos, luego de la reposición, tres minutos de más, luego vino también el anexo al partido, que es la parte del adicionamiento, la cual pues no pudimos, dos tiempos de 15 minutos, y luego vino la tanda de penaltis. Así que amigos, todo esto se lo debemos a todos los compañeros que estuvimos presentes ayer en esa retransmisión deportiva de Diversa Radio con el Combo Deportivo, y la verdad que salimos encantados.
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2: Con el dolor en mi corazón, con el dolor en mi cerebro, con el dolor en mi cuerpo. Y de verdad que me quedó un sabor amargo, no el sabor dulce que yo quería. Pero la verdad, mi opinión personal es que la selección colombiana hizo los deberes. Llegamos hasta donde el destino nos lleva. El fútbol es deporte, el fútbol es una competición, y creo que los muchachos de la selección colombiana, ninguno se merece una expresión contraria a la buena actitud que hubo en esta competición. Ustedes me van a perdonar, he estado mirando las redes sociales, he estado leyendo el Instagram, el TikTok, he estado leyendo los medios de comunicación, y aquí hay mucha cucaracha, de verdad, mucha cucaracha. Y perdónenme ustedes la expresión, pero todas esas cucarachas tienen que ser fumigadas con baigón, porque estos muchachos han competido. Hemos jugado contra una selección, ayer lo decíamos en el programa, esta selección de Suiza es una selección directa, es una selección que es rocosa, que juega el fútbol, que no se amotina, que mete la pierna, que corre, que en todo momento está activa. Y nuestra Colombia estuvo activa también. Hay cosas que hay que diferenciar unas de otras, pero el fútbol que propuso la selección colombiana fue bueno. Los que vimos el partido, los que lo hemos vivido, los que lo hemos notado con esa paciencia, con esa tranquilidad, que hemos pensado más en qué se está haciendo, en cómo se está jugando, y quizás de pronto al forofo, que es más fuerte de carácter, que su mente va más allá de lo que está viendo en la realidad. Y es que no pudimos concretar. Nos faltó el gol. Pero eso, para meter un gol, hay que tener entrenamiento, hay que tener muchísima capacidad para poder meterle en una red contraria. Y yo creo que no hay que crucificar, porque Hamilton Campaz, que entró en esos minutos donde más lo necesitábamos, fue el jugador que empujó al equipo. Metieron a Juan Fernando Quintero, empujó al equipo. Metieron luego también, a ver si yo miro aquí el listado que tengo de los cambios que tuvimos ayer en el partido. Metimos al Cucho Hernández, también trabajó bien el Cucho Hernández. Luego quitamos y entró Richard Ríos. No podemos pedirle más, porque eso es lo que tenemos. Esa es la selección que nosotros tenemos. Quizás de pronto en la tanda de penaltis, yo no voy a juzgar a nadie, porque yo también fui futbolista y también cometí errores y también erré penaltis y también sé qué es caminar desde el punto del centro del campo hasta la línea de las 16:50. Imagínense ustedes, mi persona con las manos simplemente sueltas. Los pies me temblaban, las piernas me sudaban, el cuerpo me palpitaba, el corazón a 200 por hora, todo el público mirándome, todos mis compañeros mirándome, todo el país mirándome. Hermano, esto es de valientes, esto es de valientes. Quizás unos tengan la mentalidad más fría para ejecutarla y otros tengan el apresuramiento, pero nadie quiere botar el penalti. Nadie quiere votar una acción de juego a la cual va a beneficiar al país. Y lo que se está haciendo ahora con Hamilton, se está haciendo ahora con el Cucho, se está haciendo ahora mismo con muchos jugadores de la selección colombiana, ese menosprecio, ese odio, ese incitar a la violencia. Luego va a pasar lo que nos pasó en el Mundial de los Estados Unidos con la muerte de Andrés Escobar.

y luego estamos llorando y luego nos estamos arrepintiendo. No, no, al país hay que quererlo en las buenas y en las malas. Y yo amo a Colombia y yo la quiero con todo el alma. Aunque viva aquí en este país, en España, a quien quiero con todo mi corazón, yo no dejo de amar a mi Colombia. Por eso desde aquí les quiero transmitir, señores, no inciten a la violencia. Esos que le mientan la madre, que le desean la muerte, que le desean lo peor del mundo a un futbolista que practicó, que jugó un partido, que tuvo la responsabilidad y que no la pudo acometer contra el equipo contrario, no es para eso, querido aficionado. ¿Por qué te haces? ¿Por qué te haces hincha de Colombia? ¿Para qué te pones esa bendita camiseta? Si te pones la bendita camiseta, es porque estás respaldando el juego de los que nos están representando, de esos futbolistas que quieren hacer las cosas bien. A muchos les salen, a otros no les salen. Ayer criticábamos duramente la convocatoria arbitral de los árbitros salvadoreños, que eran mal. No. Vieron que ellos lo demostraron, ¿no? Iván Bartón, Antonio Pupiro y David Morán. Estos árbitros demostraron que tienen calidad, que tienen paciencia, que saben dirigir el partido. ¿Por qué? Porque Colombia y la selección de Suiza se prestaron para ese trabajo. ¿Y por qué el pueblo colombiano no puede prestarse para celebrar, para recibirlos con bombos y platillos? Está bien, no tenemos la ilusión de llegar a más, porque no podemos, porque tenemos que competir, porque tenemos que tener quizás de pronto un entrenador que no se enrolle con ciertos jugadores, porque tenemos que elegir mejor los jugadores, que no podemos tener jugadores de tantos años en la selección. Quizás de pronto esas pueden ser las críticas constructivas para el próximo futuro. Pero muchachos, no sean así tan ordinarios, no sean así tan asesinos, no sean así tan hipócritas, tan no quiero maltratar a nadie, no quiero maltratar, perdónenme la palabra asesinos y la otra, perdónenme, pero es que tengo ira, tengo rabia. ¿Y sabes por qué tengo rabia? Porque no valoramos lo que tenemos. Eso es lo que hay. Acuérdese cuando tuvimos el mundial que nos eliminaron con René Higuita, en aquella oportunidad un equipo africano. Acuérdese cuando nos sacaron del mundial de Estados Unidos. Es que estamos compitiendo contra selecciones. Y ayer la selección de Suiza no era mala. Ayer la selección de Suiza tenía jugadores buenísimos. Y ustedes se olvidan también que la selección de Suiza tenía un porterazo que tapa en el Borussia de Dortmund, como el Gregor Kobel, que tenía en la parte de atrás a Kanji, que juega en el Inter de Milán, y a Elbeldi, que juega en el Mönchengladbach, que tenía también a Mujer Miro, que tenía a Ricardo Rodríguez, que tenía al jugador Denis Zakaria, que jugaba en el Mónaco. Nos estamos enfrentando a tremendos jugadores, que nos estábamos enfrentando a Embolo, jugador del Rennes, de la Ligue francesa, que nos enfrentamos a Chaka, qué jugadorazo, ese jugador con el número 10, que tenían un 22 que se llamaba Fabián Rieder, que juega en el Augsburgo, que tenían un jugador como Rubén Vargas, que tenían un jugador como Remo Freuler, Cedric Itten, en fin, y Endoye. ¿Qué queremos más? Estamos compitiendo, no estamos jugando contra la madre de Calcuta, y que me perdone Dios y la pongo de ejemplo, porque era una virgen buena. Entonces, yo les digo, muchachos, por favor, compañeros, compatriotas, desde este programa deportivo les invito a que nos sintamos satisfechos, nos sintamos contentos. Mire cuánta gente había en Callao, 2,000 personas. Mire cuánta gente había en Cibeles, 500 personas. Mire cuánta gente había en la Plaza de Sol. Mire cuántas personas habían en el restaurante La Suegra, 400. Y miren ustedes los diversos negocios y los diferentes restaurantes que prestaron su servicio para que viéramos el partido. ¿Cuántos estábamos felices? Yo salí feliz, yo salí contento. Sí, salí contento, a la vez salí triste, pero bueno, me llevé el trago amargo, pero ese trago amargo lo supe mezclar, amigos,
con el himno nacional de Colombia. ¿Cuánto lo cantamos? ¿Cuánto lo vivimos? ¿Cuántos estuvimos poniéndonos la mano en el pecho? ¿Cuántos estuvimos metiéndonos la mano en el pecho? Y no tuvimos la suerte, porque ninguno de los muchachos quería hacer las cosas mal. Esto es bonito, esto hay que celebrarlo con ellos. Esto hay que soltar las lágrimas. Cuando te veo gritar, oh, inaccesible, no sé qué más. Hermano, inaccesible, oh júbilo inmortal. Muchachos, querámonos. Nosotros somos una colonia hermosa. Una colonia de ayuda, una colonia de fraternidad, una colonia donde unos y otros nos vemos afligidos. Nos vemos afligidos y ese otro colombiano te ve y te levanta la moral, te la levanta. Entonces, vamos por ello, vamos a por ello, vamos a por ese amor que no podemos dejar, vamos a por ese clamor tan importante que todos los colombianos debemos de tener. No podemos perder la educación. Buenos días, buenas tardes. ¿Qué pasó con nada? No hubo nada. Nos sentimos tristes. No pasamos. No hubo suerte. Esas son las palabras. Pero no sos hijuetantas. Mire ese no sé qué. Mire ese remal no sé qué. Mire ese 70 y no sé qué. No, no. Muchachos, somos católicos, apostólicos y romanos. Y otras personas serán cristianas. Bueno, cristianos somos todos. Otras personas serán de otras religiones. Pero les invito a mi reflexión. Les invito a mi reflexión. Tengan ese corazón lindo. Tengan ese amor. Esas lágrimas. Esa ternura. No la pierdan. Y así como está sonando este himno nacional, tenemos que seguir nosotros siendo los colombianos. El ejemplo de las personas. 12 de la mañana, 20 minutos. Quería salir con esto, porque a esa selección que llegó a cuartos de final hay que despedirla con aplausos. Desde Camilo Vargas hasta el capitán de la selección colombiana, James Rodríguez, a quien le deseo lo mejor, que tendrá que hacer una reflexión en su vida como deportista, sí, pero le deseo lo mejor a James. A Lucho Díaz, que descanse muchísimo. A Davidson Sánchez, aunque erró la pena máxima, fue uno de los cra en el partido. A Johan Lucumí, gran figura. A Johan Mojica, excelente jugador. A Dana Muñoz, mi enhorabuena. A Richard Ríos, gracias Richard. A Jefferson Lerma, guerrero tremendo. A John Arias, venga mi John, fuerte siempre. A Juan Fernando Quintero, ánimo Juan Fernando. A Luis Suárez, cómo combatió el jugador colombiano ayer. A Hamilton Campas, no me lo culpen, no me lo culpen. Que el que esté libre de pecado, que arroje la primera piedra. A Gustavito Puerta, que la tuvo y que le pegó mal, tampoco me lo culpen. Y a ninguno, ni al banquillo, ni al señor Lorenzo, ni tampoco a Amaranto Perea, a nadie, elogiemos, que tienen que haber cambios, tendrán que haber cambios, tendrán que venir novedades, unos abandonarán la selección y otros llegarán con ilusión, así que nada amigos, les dejo allí, para que todos cambiemos este mundo tan bonito, y que sigamos con regocijo, con amor y con paz. 12 de la mañana, 22 minutos. 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

¡Qué bonito el himno nacional de Colombia, señoras y señores! Nos despedimos, pero hay que despedirlo a lo grande. Hay que despedirlo a lo grande. Sí, señor, hay que despedirlo a lo grande. Y hay que despedirla con aplausos.

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0: Muchísimas gracias a toda la gente que nos envía todos los elogios para la selección colombiana. El mundial es mundial. Nos hemos ido en la tanda de penaltis. ¿Cuántos equipos se han ido en la tanda de penaltis? No es un fracaso. Seguimos en el proyecto colombiano. Seguimos en el proyecto colombiano. Pues en la tanda de los penaltis del partido, ¿no? Vieron a Camilito cómo tapaba. Nos salvó 5 veces. Quiero hablar de lo mejor. La que tuvo Gustavito Puerta, que le dio con el interior en lugar de darle con el empeine total. Es un error técnico. La pelota que tuvo Hamilton Campas, a la cual la mandó por encima de la portería. Le faltó un poquito de calma, de tranquilidad y acomodarla en el otro palo. Pero eso lo pensamos bien los que estamos afuera. Así que nada, amigos.

0: Impresionante. La primera que tuvimos, que la tuvo Gustavito Puerta, que hizo volar allí al palo izquierdo al portero Gregor Kobel. Una acción de juego muy, muy, muy importante en ese momento. Y la verdad, pues uno se queda como frío, dirá, Dios mío, esto no quiere entrar, pero no entraba.
1: Lo digo porque esto lo tengo mirado con España y una
2: ¡uy, espera! ¡Campazo en el área, Campazo, arriba! ¡Qué ocasión!
3: Correcto, a ver, va Davinson.
2: Kobel se mueve bajo los palos. Le va a pegar el central del Galatasaray. Davinson Sánchez mirando fijamente al portero. Va con pierna derecha. ¡Davinson! ¡Al larguero y bota fuera! ¡Lo anunciamos! ¡Lo dijimos! ¡Lo avisamos! ¡Le pegó a romper! Juan Camilo Hernández va al cucho. Bajo los palos Gregor Kobel. Respira hondo Cucho. ¡Va al cucho! ¡Kobel! ¡Se la queda Gregor Kobel! En la Copa del Mundo. Desde el Mundial que organizó la propia Confederación Helvética en 1954. Aquel Mundial con la final entre Alemania Occidental y Hungría. Va a golpear Vargas. Hace una eternidad de eso. Puede hacer historia Vargas. Bajo los palos, Camilo Vargas. ¡Va Rubén! ¡Gol! ¡Gol! ¡De Suiza! ¡Que está en los cuartos de final de la Copa Mundial de la FIFA!
0: Que está en la Copa Mundial de la FIFA, sí señor. Eso era lo que nos dejaba el jugador, el lateral del equipo de la selección de Suiza. Excelente definición, excelente jugada de remate de penalti. Camilito Vargas va a un palo, el otro va al otro y así sucesivamente se fue el balón al fondo de la red para dejarnos fuera de la Copa del Mundo. La verdad, nos dejaba fríos y nadie podíamos esperar. Vamos a ver qué reacciones tienen nuestros oyentes a través de Deporti Punto. Edwin Avilés nos escribe: buen día mi Boli, excelentes palabras, muy buena reflexión. Esto es deporte, felicitar a Colombia.

0: por lo que ha hecho, fueron más de 40 selecciones, pero solo una será la campeona. Felicidades a la afición colombiana por ese buen comportamiento. Que viva el boli. Colombia en este mundial no perdió. Por aquí me escribe también el caleñito desde Torrejón de Ardós. Grande boli, bendiciones y un fuerte abrazo. Así es, el caleño desde Torrejón de Ardós. Doña Elizabeth desde Gotemburgo.
1: Buenas tardes, boli. Buen día para todos. Sí, qué pena. Jugaron bien y jugaron mucho. También los maltrataron muchísimo porque pues sabían que habían buenos jugadores. Pero hicieron lo que pudieron. Lo único que yo veía es que le falta un poquito de solidaridad. Como tú dices, el equipo suizo tenía mucha concentración entre ellos mismos. Mientras que a veces el de Colombia, cuando se comenzó a sentir como acorralado, perdió un poquito la concentración, pero jugaron hasta el último momento, y estuvo bueno. Yo estaba con mis hijos y los amigos de mis hijos y todos con su insignia. Hasta los amigos llevaban algo y bueno, estuvimos en un sitio también grande, donde había mucha gente y hubo mucha solidaridad. Tuvimos muchas posibilidades de gol. Suiza tenía un portero
0: genial,
1: muy bueno, así como el nuestro.
0: Seguro que sí, Elizabeth. Y a ver qué me dice aquí.
1: Sí, Boli, tiene razón. Fue muy emocionante cuando cantamos el himno nacional. Yo y mis hijos, que yo era la única colombiana allí en este recinto, también creo más de 100 personas, era la única que cantaba. Es muy emocionante, sí.
0: Un besito.
1: Buen día.
0: Chao, adiós. Juan Sebastián Rovira.
2: Hola, Boli, buenos días. Esto de lo que tú hablas se llama la doble moral. Escucho a Hernández el otro día, nos dio una alegría. Ayer desafortunadamente no le fue bien al muchacho, pero hay que apoyarlos, para eso es la selección Colombia y somos colombianos.
0: Zenaida, que escuchó la retransmisión deportiva de Deporti Punto.
3: Hola, Boli, ¿qué tal? Buenos días nuevamente. Tenemos que estar orgullosos de nuestro equipo colombiano, de nuestros muchachos. Tenemos que estar orgullosos hasta donde han llegado y seguro que trabajando llegará más lejos, más adelante, pero de momento todos cometemos errores y no debemos juzgar a nadie. Boli, si es que la verdad que es que jugaron muy bien y llegaron hasta donde ha llegado, después de que atrás se quedó Alemania, que era un país, un equipo fuerte, no, Boli, que vamos a criticar a nuestros muchachos, y lo hicieron muy bien, y menos juzgarlos. Así que bueno, debemos de estar orgullosamente colombianos. Un besito, Boli. Saludos a todos los oyentes.
0: Gracias, mi querida Zenaida. Y anoche me mandó un mensaje que no lo vi.
4: Hola, Boli. Buenas noches, ¿qué tal? Desde aquí, desde Alicante, quiero enviarte un saludo y decirte que muchísimas gracias por esa retransmisión del partido. Que siento mucho que Colombia haya perdido por tiros penal, pero la vida es así. Uno de los dos tenía que ganar. Así que bueno, hasta aquí se nos llegó el sueño colombiano del 2026. Un besito, muchísimas gracias, Boli, a Osvaldo Libreros, que creo que estaba ahí contigo. Ajá. Y a todos los que han compuesto el programa esta noche. Un besito, muchas gracias. Que tengas un excelente día.
0: Gracias.
4: Desde aquí, desde Alicante.
0: Alicante. Gracias. Gracias, Zenaidita. Un besito enorme. Yo sigo locamente enamorado. Sigo enamorado de Colombia. A mí nadie me quita el amor por Colombia, ¿eh? Nadie. Como nadie me puede quitar el amor por mis hijos, sí señor. Bueno, me escribe por aquí Dianita la Santa. Dianita, te has ganado la entrada para el concierto, ¿vale? Profe, saludos de Diana la Santandareana. No, profe, la gente es que por redes dice todo, pero tampoco. Ellos jugaron muy bien. Luis Díaz sí le faltó el gol, desafortunadamente. Lo buscó muchísimo, pero nada. Así es el fútbol y ya. No es para matarse ni matar a nadie. Dios. Saludos desde

0: Por aquí nos escribe una señorita, le estoy viendo la foto, no sé quién es, voy a mirar a ver quién es. Se llama Marina, ¿no? Se llama Marina. Gracias, Marina. Marina nos dice, hola señor, un saludo especial, yo feliz con mi Colombia querida. Lo hicieron muy bien.
1: Porque entre todas las mujeres.
0: Y un sticker de Dianita, lindo día, lo mismo para ti, Dianita. El profe Mera sigue de vacaciones, ¿eh?

0: Bueno, vamos a hablar con Alex Herrera, nuestro compañero de radio, sí señor, nuestro compañero. Y la verdad, yo tenía acá muchas ganas de hacer programa, ¿no? Muchas ganas. Ya mismo me voy a ir, voy a quitar aquí un poquito la canción para poder escuchar a Alex. Alex, buenos días.
1: Hola, Oli, ¿qué tal? Buenos días.
0: ¿Cómo estás, amigo mío? ¿Cómo amaneciste?
1: Pues bien, gracias a Dios. Estamos bien.
0: Bueno,
1: vamos por aquí, por el Paseo de la Castellana.
0: Por el ¿Pero por qué parte del Paseo de la Castellana? ¿Por el Bernabéu?
1: Exactamente por el Templo del Fútbol, por el Santiago Bernabéu.
0: Ah, mira, qué bien, Santiago Bernabéu. Bueno, ahora mismo no nos interesa el Bernabéu. Sensaciones, ¿cómo amaneciste? ¿Tranquilo, con ilusión? Oli.
1: Sí, hombre, yo la verdad que lo comentábamos ayer en un debate de esto, en los grupos que uno no tiene en el WhatsApp, ¿no? Había gente que pues que decía de que comentaba de que la selección muy mal. Y pues la verdad yo discrepo totalmente porque les decía, pero ¿cómo van a decir que una selección está mal, un equipo que durante la Copa del Mundo tuvo un gol en contra? Y que se jugó la clasificación en los penaltis, donde es evidente que el que más acierte, pues es el que tiene la ventaja, ¿no? Una selección que nos ha dado pues alegría, que nos mantuvo ilusionados hasta el último momento. Y bueno, para mí lo hicieron muy bien, para mí muy bien la selección, la verdad.
0: Exactamente, yo creo que todo el equipo que pone el Néstor Lorenzo al campo, cada uno tiene que apostar ese granito de arena. Pero lo decíamos ayer, Alex, y lo tengo grabado, es que la selección de Suiza no es cualquier perita en dulce. Aunque no juegue el fútbol, aunque no sea esa selección de toque, de manejo, pero tienen mucha fuerza, mucha potencia, mucha capacidad, mucho pulmón, y además son muy fuertes.
1: Hombre, claro. Además, si te das cuenta, pues ya sabemos que el primer tiempo pues lo dividimos en dos tiempos, por la pausa de hidratación que se hace en este mundial, ¿no? Entonces, el primer tiempo de la primera parte fue totalmente para Colombia. Tuvimos oportunidades, tuvimos ocasiones de marcar, pero pues no fue posible. Ya después, las otras dos siguientes partes, se nos impuso un poco, que nos tuvo entre las cuerdas la selección de Suiza, y pues luego tuvimos la última ocasión con Campas, que no pudo ser, y bueno, la tuvimos, pero que el equipo, la verdad, lo hizo muy bien, y bueno, nos faltó gol, que eso no se le va a negar a nadie, faltó gol, pero lo hizo muy bien. Ahora que hablan de Luis Díaz es un jugador que se sacrificó por el equipo. El equipo corría, manejaba esa banda, que no tuvo suerte de pronto en el pase, en finalizar y eso, como nos tienen acostumbrados en el Valle de Muniz. Pero Luis Díaz se sacrificó todo el tiempo.
0: Sí, es verdad, Alex.
1: Uli.
0: No, yo estoy de acuerdo contigo. Si hay cositas, Alex, que hay que diferenciar unas de otras. Pero esto tendrá que hacerlo la nueva planificación que se va a tener para la Copa América, ¿no?
1: Claro, Oli, claro, por supuesto. Es que, a ver, Colombia nos puso los primeros partidos un nivel muy alto, que nos ilusionó tanto, que pensábamos que todos los partidos iban a ser igual, ¿sí? O sea, que si este partido no salió el 100%, lo bien que manejaron los otros partidos, no quiere decir que haya jugado mal. Colombia jugó muy bien, lo que pasa es que teníamos también a otro rival que también se estaba jugando una clasificación.
0: Eso es verdad. Alecito, un fuerte abrazo. Nos quedamos con un gol en la portería, pero también quedamos con muy poquitos goles marcados.
1: Sí, también, por supuesto, Oli. Nos hizo falta también un poco de efectividad a la hora de definir, pero bueno. Yo creo que Colombia con los cambios que haga ahora para la Copa América, pues yo creo que va a tener un buen equipo.
0: Seguro que sí. Y agradecer muchísimo a todos los amigos de otros países que apoyaron a nuestra selección.
1: Por supuesto. Teníamos muchos seguidores también viendo pues una selección que luchaba, que corría, que daba todo en el campo, pues nos hicimos, se hicieron hasta seguidores de otros países que apoyaban a nuestra selección.
0: Un fuerte abrazo, querido Alex. Gracias.
1: Gracias, Boli. Un abrazo. Chao, Boli.
0: Chao.
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0: Aunque no haya ido a visitarlo, me alegra mucho la recuperación de don Guillermo Correa. Un fuerte abrazo, ya me pasaré a verlo y a darle un abrazo de bienvenida con ese propósito de esa buena salud. Orlando Mera Rojas, el profe, buenas tardes.
3: Buenos días, tardes, Edgar Silva, para ti, para los oyentes, para la familia.
0: Yo pensé que todavía estaba tirado usted allá en la arena con los brazos abiertos, profe, y llevando ese solecito fuerte de la playa.
3: Llegamos anoche con tremenda paliza, son 7 horas y, pero pues.
0: Pero estaba fuera, ¿no, profe? Muy fuera, ¿no?
3: Sí, ahí a 20 minutos de Francia. Girona está al lado de Francia y por eso tiene esas playas tan espectaculares.
0: Sí,
3: ahí.
0: Muy bien.
3: Y toda la Costa Brava.
0: Bueno, profe, sus sensaciones. No le voy a decir nada más. Yo ya dije mi reflexión, pero usted tiene sus sensaciones, ¿no?
3: Sí, que, hombre, yo pienso que porque los colombianos sean impulsivos y todo eso, no quiere decir que no quieran su país. Yo estoy completamente seguro que todos queremos el país, cada uno a su manera. El colombiano es muy folclórico. Por cualquier cosa estamos insultando, estamos mentando madres, somos muy impulsivos, y eso también hay que entenderlo. La selección tuvo una gran oportunidad para al menos haberse metido en cuartos. Porque yo siempre lo dije, no es el día después. Hay muy buena selección y esta selección tiene que llegar a finales. Hay muy, muy buena selección. Si nos ponemos a ver jugador por jugador, saben que el único jugador que a mí no me gusta, y el tiempo va dando la razón,
0: sí,
3: el que no está a la velocidad que están todos sus compañeros, que no tiene todo eso que se necesita para un mundial. Y mira que los matrimonios en varias selecciones lo van poniendo en su posición. Carlo Ancelotti se va con Neymar, Roberto Martínez se va con Cristiano, y Ernesto Lorenzo le pasa lo mismo con James Rodríguez, porque no estaban para este mundial, no estaban para este mundial. Muy buenos jugadores la selección Colombia, lamentablemente jugadores tan superdotados, tan con tanto talento, le dan minutos, muy pocos minutos, no le dan esa oportunidad. Que critiquen a Hamilton Campaz, eso sí es un poco lamentable, porque los poquitos minutos que siempre estuvo este jugador demostrando ese jugadorzazo que es. Es de verdad de los pocos que marca diferencia, de los poquitos minutos que le daba este técnico, que una vez más te digo, Hamilton Campaz está bien. Yo no, los titulares, no me molesta la titularidad de Colombia, pero el técnico tiene que estar viendo ya qué piezas tiene que empezar a mover en el segundo tiempo. Y eso lo estuvo haciendo, pero creo que un poco tarde, porque es un técnico que se muere con sus jugadores. Entonces, ya los penaltis, una vez más, ahí es un mar de nervios de muchos jugadores, y también es lo que en ese momento el portero adivine el lado para donde va el balón, ¿no? Ya lo de Davinson Sánchez se nota que es un jugador que no sabe cobrar penaltis. Mucha gente, fíjate que eso es lo bueno y lo malo del fútbol, ¿no? Que todo mundo sabe de fútbol, todo mundo
0: Sí,
3: sabe de
0: profe,
3: fútbol,
0: sí.
3: todo mundo sabe de una cantidad de cosas. La gente dice que es mejor darle al penal fuerte. Y mira, Davinson Sánchez quiso darle fuerte, pero le
0: Ajá.
3: puso el pie muy abajo y eso fue lo que pasó. ¿Por qué? Pues porque no hay la confianza necesaria. Pero mira tú, Lionel Messi ya ha botado dos penaltis en este mundial.
0: Ajá.
3: Entonces, el fútbol de la selección no me disgustó, no me disgustó. Lamentablemente, una selección muy, muy bien parada defensivamente y muy mal parada ofensivamente. Néstor Lorenzo, para mí es difícil que no vea en los últimos minutos el cansancio de Luis Díaz. Hombre, Luis Díaz viene de jugarlo absolutamente, absolutamente todo. Es que me parece, ¿cómo no darle 15, 20 minutos a un jugador que entre fresco, que aporte más velocidad, que aporte más ganas en esos momentos?
0: Profe, perdone, había otro jugador después de los cambios que hizo anteriormente para reemplazar a Lucho Díaz que yo no veía.
3: Claro, claro, claro que sí. Yo ya te digo, yo aparte de Hamilton Campás, que me encanta, está Carlos Andrés Vázquez. Es que vuelve,
0: Ah,
3: no jugó un solo minuto
0: sí,
3: este jugador que es figura en Brasil. Es
0: fíjate.
3: figura en Brasil, pero figura, es un extremo con la misma velocidad y el mismo desparpajo de Hamilton Campás. Es figura en Brasil, pero pues que estos jugadores necesitan yo segurísimo lo vamos a ver en la
0: Yo
3: Copa
0: no me acordé
3: América,
0: de este niño,
3: segurísimo.
0: profe, yo no me acordé de este chico. Ayer me lo preguntaron y me decían en la retransmisión, Boli, ¿quién más hay más? Le digo, no, no hay más delanteros, pero yo no me acordaba de Vázquez.
3: No, no, sí, Carlos Andrés, ya te digo, yo cuando veo que ahora se me olvida un Vasco de Gama, algo que hay cuatro colombianos en este equipo, entre ellos Mariano Inestrosa, jugador que
0: O
3: salió del
0: será,
3: Nacional.
0: profe, será, sí, será Andrés Gómez del Vasco da Gama.
3: Andrés Gómez, perdón,
0: Ese
3: Andrés Gómez.
0: sí lo dije yo.
3: Andrés, Carlos Andrés Gómez,
0: Exactamente.
3: pero es muy, muy buen
0: Es un
3: delantero, Edgar
0: morenito, ¿no?
3: Silva.
0: Profe zurdo.
3: Es morenito, es
0: Sí,
3: morenito.
0: sí,
3: Vuelvo
0: sí,
3: y te
0: sí.
3: digo, con el mismo oficio de que es muy rápido, es de esos que no le da miedo el uno contra uno, de esos que no le da miedo perder el balón. Entonces, son 20 minutos que pueden jugar estos jugadores que en el uno contra uno te pueden dar cosas diferentes, porque yo no es que esté criticando a Luis Díaz, porque Luis Díaz es hoy el mejor, pero se nota su cansancio, se nota su cansancio. Y
0: Sí.
3: aparte de cansancio, Luis Díaz quería ser el mejor en la selección y se notaba su impotencia. Los jugadores somos estados de ánimo. Un técnico, aparte de ser técnico, tiene que analizar un poco. A Luis Díaz se le. Mira lo que dice Elizabeth, es que es Edgar Silva,
0: Sí.
3: la señora de Gotemburgo.
0: Sí.
3: Palabras muy inteligentes. Bien analizado, llegó un momento donde los jugadores se desequilibran, pierden el norte, y eso lo tiene que analizar un técnico, y eso le pasó a Luis Díaz. Él quería, perdón, él quería el uno contra uno y no podía, y no podía, y era ese jugador que quiere brillar porque él es eso, él sabe que él es muy bueno, y él veía que no podía, iban pasando los partidos y no podía, y no podía. Pues un técnico, ¿qué hace? Faltando, lo saca y lo deja que respire,
0: Claro.
3: y también le demuestra que pueden haber otros jugadores, y le siéntate y respira profundo y tranquilo. No, no
0: Claro.
3: siempre son esos momentos que uno desea, porque mira Luis Suárez. Luis Suárez es muy buen jugador, pero se lo lleva la impotencia. Cuando ven que las cosas les está saliendo mal, se llenan de emociones negativas. Y eso se refleja en un campo, eso se le refleja a los compañeros. Hamilton, se nota su desparpajo en el uno contra uno, su alegría, que no le tiene miedo al balón. De verdad, una muy buena selección Colombia. James
0: Bueno,
3: Rodríguez, pues Pues yo creo que todos lo observamos, Edgar Silva,
0: Seguro que sí.
3: con su lentitud y su lentitud, y que no estaba para este mundial.
0: Estoy de
3: Y hay
0: acuerdo.
3: muchos jugadores con que es un mundial, es un mundial, y a mí técnicos que saben, imagínate Ancelotti. Ancelotti llevó a Neymar con Brasil solo por quedar bien con el país, y mira lo que le ha sucedido. Y casi lo mismo le pasó a Roberto Martínez con Portugal, y lo mismo le pasó a Néstor Lorenzo con James Rodríguez.
0: Seguro que sí, profe, me encanta escucharlo, me encanta que haya vuelto de la playa, pero se vuelve a ir, ¿no?
3: Sí, tú sabes que el verano eso hay que aprovecharlo por todas. Hay veces salen parejitas y entonces le resultan uno esos viajecitos de 2, 3 días.
0: Muy bien.
3: Otros días salen para un día, entonces nos vamos para el río.
0: Ahí
3: Y
0: está.
3: pues eso, pero yo no dejo de escucharte, Edgar Silva.
0: Gracias,
3: Anoche
0: profe.
3: estuve escuchando un poco y eso. Entonces, yo también te pido el favor que no te molestes con los compatriotas. Somos muy folclóricos,
0: Uy,
3: Edgar
0: profe, sí, es
3: Silva. Es
0: que,
3: que
0: ¿sabes qué pasó?
3: somos,
0: ¿Qué?
3: y tú lo has visto en tu campo, tú lo
0: Ya.
3: has visto en tu campo. Entonces me extraña un poquito. Tienes que aprender a convivir. Lo que pasa es que estamos en España, ¿sí? Pero tú sabes que el colombiano es demasiado folclórico, pero eso no quiere decir que toda esa gente no ame su país como
0: Seguro.
3: lo amamos absolutamente todos.
0: Gracias, profe, por la reflexión. Gracias por la reflexión. Y seguro que lo voy a aprender. Simplemente me disgustó lo que vi en las redes sociales y dije, esto no me lo callo, esto no me lo callo. Profe, un fuerte abrazo, gracias.
3: No, Boli, pero disculpa y que te robe un segundo, pero mira la red, mira lo que se ha dicho de Mbappé, mira una culta como esa tal senadora paraguaya. Mira cómo ofendió a Mbappé. Esto ya te digo, el ser humano es, pero todo, con todo eso nosotros tenemos que saber vivir. Hasta luego, Miguel Silva, y
0: Adiós, mi
3: hasta luego,
0: profe.
3: oyentes.
0: Saludos a Marisol. Chao, gracias.

0: Profe, salimos con la cabeza alta y bien representados. Colombia se merecía haber pasado. Esos suizos eran unos macancanes. A los colombianos les dieron duro esos suizos. James hizo lo que le correspondía. Él es símbolo y lo conocen en el mundo entero. Y sus números son los mejores de cualquier jugador en la historia del fútbol colombiano. Profe, además Colombia no tiene a la FIFA de su parte. Osvaldo Libreros Vargas, buenos días, compañero. Osvaldo.
1: Sí.
0: ¿Cómo estás?
1: Sí, espérate.
0: ¿Dónde estás? Metido a, en un túnel, ¿eh? Osvaldo.
1: Ahora sí. ¿Me escuchas bien?
0: Sale un poquito más.
1: Edgar, ¿ahora sí?
0: Ahora sí. Bueno, Osvaldo, hoy es un nuevo día, una nueva ilusión. Yo sigo contento, Osvaldo.
1: ¿Me escucha bien?
0: Sí, ahora sí. ¿Escuchaste lo ahora que te sí, dije? No. Sí, venga, vamos.
1: Estaba metido en el túnel del tiempo.
0: En el túnel del tiempo, sí, señor. Bueno, Osvaldo, ¿amaneciste bien, contento?
1: Contento no mucho, pero sí, bien, sí. El fútbol no puede alejarnos de nuestra rutina, ¿no? Es una pasión, nos gusta ver ganar a la selección, pero cuando no hacen lo justo ya, en fin, al final quienes se ganan los premios, se ganan el tebille y compran las mansiones y las casas, pues son ellos, ¿no?
0: Claro. Eso me decía mi mujer.
1: Es muy sencillo.
0: Mi mujer que me dice, papá, me dijo, papá, es que los que tienen la plata son ellos, yo tengo que seguir trabajando.
1: Sí. No, queremos que gane, porque, hombre, nuestra cédula dice que nacimos en tal parte de Colombia. Pero de ahí para allá es una pasión, es un deporte que siempre nos ha gustado. Pero, Edgar, al fin y al cabo, los que se embilletan son ellos, los sueldos astronómicos, se los ganan ellos y nosotros aquí. Tú en tu escuela de fútbol, yo en mi suegra, botando corriente y haciendo pan y de todo. Es lo que nos toca.
0: Eso es verdad. Oiga, felicitaciones. Buen trabajo el de anoche, ¿no?
1: Buen trabajo, sí, la sacamos del parque. La gente, he conectado con mucha gente en esta mañana, Edgar, y me han dicho que les gustó mucho la transmisión, dicen los españoles. Nosotros decimos simplemente transmisión de fútbol y ha habido muy buenos comentarios, mucha aceptación del trabajo que hicimos anoche con Juan David Mesa, Emerson y tú y quien les habla.
0: Es que Emerson le da mucha alegría a la retransmisión.
1: Emerson es un cañón. Yo a Emerson le digo el ícono de la radio comercial en Madrid.
0: Eso es verdad. Y Juan David esparcido. Qué bien, Juan David tiene mucho ánimo el muchacho, ¿no?
1: Sí, no, claro, el hombre para animar y para botar corriente y meterse con la gente y botar y salir allá y conectarse y poner la gente a disfrutar. El hombre no lo coge nadie, no lo coge ni el papá Tarzán. Es muy bueno Juan David. Y en el comentario también.
0: Sí. Oiga, por primera vez nos ponemos la camiseta emisoras aquí, dándonos la hermandad. Y lo que ha hecho la suegra alianza. Y diversa radio anoche era algo increíble.
1: Una alianza muy buena. Eso lo hace un sentimiento, una pasión.
0: Sí.
1: Un país al cual queremos, un país al cual me ponía yo a pensar esta mañana. Y Colombia, uno dice, no, pues juega local en México porque lo tenemos ahí a 3 horas en avión y hay mucho colombiano ahí, habla hispana y tal. No, pero es que los estadios estaban llenos en cualquier parte,
0: sí.
1: Todos amarillos.
0: Fíjate que anoche me llamó un chico y estaba con 2,000 personas ahí estoy exagerando, 1,000 y punta de personas en la Plaza Callao. Se llama La Parada, ellos le llaman La Parada. Con un bombo, ahí estaba Suto, dándole al bombo. Y la gente con Colombia, Colombia, Colombia, Colombia. Y en la Plaza de Cibeles había gente y en la Plaza de Sol.
1: Edgar, nosotros los colombianos no tenemos punto medio. O nos quieren o no.
0: Seguro
1: pero
0: que
1: no
0: sí.
1: Tenemos punto medio. Y quien nos quiere de verdad y nos apoyan de verdad. Fíjate, en el edificio donde vivo, Edgar, vienen unos paraguayos, ¿no? Y antes de ser eliminados, con su bandera paraguaya y gritaban y tal. Y ayer yo pasé por ahí antes de ir al partido, antes de ir a la transmisión. Y entonces le levanté la mano, hola, hola. Y le voy con quién, digo, con Colombia. Iban con Colombia. Mucha gente. Tenemos aceptación, Edgar. Y nosotros también igualmente. Yo estaba con Paraguay, por ejemplo, con Ecuador también estaba.
0: Yo también.
1: Y con Argentina no. No.
0: Yo tampoco.
1: No, porque con Argentina,
0: pero hay que apoyarla.
1: No, yo apoyo España, y ya luego si me toca con una final España-Argentina, pues yo voy con España. Ya me preguntaron por qué, le dijeron que yo vivo en España hace 26 años y yo Argentina no conozco.
0: Ya.
1: Es sencillo, sí. Y además, Edgar, que es que nosotros tenemos una cuentita pendiente que algún día saldaremos
0: Bueno, Osvaldo, un fuerte
1: con
0: abrazo, muchas
1: ellos.
0: gracias. Siga siendo Pam.
1: Otro para ti, y bueno, sí, aquí estoy en el obrador de las panaderías de la suegra dándole a esto como tiene que ser. Un abrazo, nos veremos por ahí cuando quieras disponible.
0: Hasta luego, papá, gracias.
1: Pa que nos tomemos el whiskacho y el almuercito aquel.
0: Abrazo fuerte para don Víctor Pereira.
1: Dale, un abrazo.
0: Chao.
1: Un abrazo.
2: ¿Cómo aprende uno con
1: Chao,
2: el
1: chao.
2: profe Mera? Y también su balanceo y conciliación. Sí, hay que mirar todo de parte y parte. Muchas gracias por el saludito, profe Mera, y me alegro que esté bien y que se diviertan las vacaciones. Saluditos.
0: Gracias, Elizabeth. 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

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Bueno, me marcho. Me marcho. Una vez más, mil y mil gracias. Y no quiero ofender a nadie, ¿vale? Con mi reflexión. Los quiero mucho a toda mi colonia colombiana. Un saludo especialísimo para mi compañero y amiguito Jaiber, que está en el campo de fútbol con Sergio Gustavo. Jaiber, qué labor, qué labor. 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Hasta luego a todos, ya viene nada más ni nada menos que a la hora de comer. Luego viene Yasmín Maldonado, la voz dulce, pide tu música. Luego el atasco.

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Y demasiado lindo como para ser real. Es un momento como para compartir y decir o analizar directamente qué es lo que nos estaba pasando en este mundial. Y por supuesto, mucho nos vamos con los caminos de la vida. Así como dice la canción de los caminos de la vida, no son como yo pensaba. Y es que así nos dejó el gran encuentro entre Colombia y Suiza, con el corazón partido, como lo dice Alejandro Sanz. Ay. Bueno, ya les estaré contando referente al tema. Vamos a profundizar mucho. Pero de antemano también agradecerle a la emisión que tuvimos ayer, a ese directo que tuvimos el día de ayer con Diversa Radio en unión a La Suegra, en donde se emitió el partido en vivo y en directo, comentaristas. Estuvimos, mejor dicho, al pie del cañón siguiendo paso a paso este partido que, a pesar de todo, concluyendo con este tema, nos hizo vivir la pasión.

Más grande con el deporte. Nos hizo una ilusión, nos hizo dar esa ilusión, soñar en grande y prepararnos para el próximo mundial, aunque aún es muy pronto para decirlo, porque tenemos todavía

0: pero es verdad.
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0: decir que tengo el corazón dolido, como los vallenatos. Oiga, es que si me pongo un vallenatito aquí, mejor dicho, me quedo recostada, pero en la cama, con la resaca del mundial. Y esto fue así, como sucedió, tal cual. Ya saben ustedes que en todo lo que tiene que ser el deporte y demás, pues evidentemente todo, pero que absolutamente todo puede pasar. Esta jornadita de octavos de final ya disputada ayer, martes 7 de julio, todos estábamos pegaditos con la camiseta, muchos estarán por aquí, bueno, nos comentan a través del WhatsApp. Estábamos con la camiseta y precisamente teníamos esperanzas puestas, pues también al mismo tiempo Argentina estaba debutando con Egipto, pero este venció en un 3-2 a Egipto, que eso es otro tema. Otro tema que está por ahí entre bambalinas. Tras una remontada épica en Atlanta, mientras que Suiza eliminaba a Colombia, pero oído porque este partido se alargó más de la cuenta. En esa tanda que llegaba a su punto o a su pico máximo, se encontraban en su momento de penaltis. 4-3 tras empatar ese 0-0 en los 120 minutos. Adicional a esto, en la madrugada también Bélgica goleó 4-1 a Estados Unidos y se presenta de esta manera. El fútbol es así, predecible, y lo que creemos dar por hecho resulta siendo una sorpresa para muchos. Yo sé que muchos por ahí están comentando, bueno, los voy a leer porque muchos por aquí están dando su opinión. Oído pues, oído. A ver, nos dice por aquí Karina, dice, Yasmín, es que definitivamente todos estamos como tú, resacados. También nos dice por aquí, hola, buenas tardes, pero yo gané con Suiza, estaba puesta por ello. Sí. Un abrazo con los caminos de la vida, una reflexión y un abracito, reina, y feliz tarde. Por aquí nos dice... Nadita, la gloria sea para Papito Dios. Amén, así es. Estábamos a punto de tocar la gloria del fútbol, y eso fue lo que nos entregó y no había de otra manera. Saludos especiales también para mi amigo Gus, que nos escribe, nos dice, Yasmín, es que todos estamos iguales. Creo que es el momento de decir, vendo camiseta y más barata de lo que la compré. Ay, qué malos. Oído porque también nos dejan reflexiones sobre el día de hoy, nos dejan esas reflexiones, nos invitan a pensar, ¿no? Que esto no debe llevarse más allá de lo que tiene que ser. Mucha gente está muy triste, bueno, yo también lo estoy. A ver qué nos dicen por aquí, a ver.
1: Hola, muy buenas tardes, diversos. Yo escuchando diversa radio. Mira, oyentes, pues nosotros ya no ganamos... Perdimos, lastimosamente, pero espero que España sea el merecedor de este triunfo.
0: Sí.
1: También lo han hecho muy bien.
0: España, estamos esperanzados.
1: Que pasen tardes diversos. Que sigan en sintonía con la voz dulce de Yasmín Maldonado.
0: Estamos esperanzados a que España avance. Esa es nuestra segunda casa, y por ello apoyamos nuestra segunda casita. Por supuesto que sí, por ello, por aquí les traigo directamente, detalladamente, los encuentros que tendremos. Ay, mis queridos oyentes, se cerraron los octavos de final de este mundial con dramatismo puro. Ay, Argentina está en cuartos tras sufrir y remontar ese partido increíble entre Egipto. La gran decepción para el continente lo vivimos en Colombia. Despedimos a nuestro Colombia, a nuestros muchachones que lo hicieron lo mejor posible. Esto es fútbol, chicos, esto es deporte. Luego de batallar sin goles en el tiempo reglamentario, nos vamos con los rivales que se aproximan. Sí, señor.

0: estos cuartos de final, Francia versus Marruecos. Por ahí escuchaba que algunos, escuché uno o dos comentarios a través del día en donde nos contaban que posiblemente Marruecos iba a coronarse en la Copa del Mundo. Hay muchos comentarios sobre ese tema. ¿Ustedes qué piensan? ¿Ustedes creen que Marruecos pueda remontar en este mundial? Pues se va a encontrar, sí, Francia versus Marruecos. Oídos, el jueves 9 de julio. Ay, ay, ay, local, local. También tendremos a España versus Bélgica. Por supuesto, nos vamos con toda España. Eso será el viernes 10 de julio. También local. Nos vamos con todo ahí en el Estadio de Los Ángeles. También se viene, por supuesto, Noruega versus Inglaterra. Oiga, una cosa que tengo en la mente y súper curiosa es que los colombianos dicen que no se quitan la camiseta, pero lo que sí van a hacer es el baile vikingo. O sea, me dan a entender ustedes de que se van por los vikingos. Ese es su apoyo. Quiero saber si es verdad. Quiero saber si se van por Noruega. Bueno, y por si fuera poco, también Argentina versus Suiza. Suiza ya le envió un mensaje muy claro a Argentina, en donde les dijeron que esto no iba a ser nada fácil en este encuentro. Ya le enviaron un mensaje muy claro después del encuentro con Colombia, El de Argentina, sí, versus Suiza, el domingo 12 de julio. Así que no lo vamos a perder por nada del mundo.
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contarles que enseguida haremos un recorrido por los listados, los chismes, lo más confiable del mundo de la música y, por supuesto, qué es lo que está sonando, qué giras tienen los boricuas, los artistas boricuas que están dominando las listas y, por supuesto, vienen las colaboraciones para, obviamente, para el próximo Latin Grammy. Así que oído, porque esto va a estar interesante. Nos vamos a una breve pausa. Los invito a irnos de compras un ratito y regresamos.

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es imposible, imposible negarnos a transportarnos con esta excelente canción. Ay, mi talismán, Ana Gabriel, como me encanta su voz.

en esta soledad, en esa zozobra, en esta resaca del mundial. Oiga, ¿cómo es que vamos a quedar así, por favor? Bueno, ya por aquí nos están diciendo que cómo así que Marruecos. Que cuente. Por supuesto, yo les voy a contar. Bueno, es que las especulaciones son muchas. Ahí dicen que hay de por medio intereses y que posiblemente podría ser una opción, aunque muchos dicen que Marruecos no tiene ese nivel. Pero vamos a ver, en el mundo, ¿cuántas cosas han pasado de la manera más injusta posible y que nos seguimos preguntando por qué? Bueno, hay intereses, pueden haber intereses, ¿no? Presuntamente. Papacito. También otros nos contaban, nos decían por aquí, nos dicen, claro, es que también ten en cuenta que Argentina, el niño mimado es Messi. ¿Ustedes qué opinan? A ver, siendo objetivos, por favor. Yo sé que es un momento cruel, ¿no? Después de esa eliminación de ayer. Pero bueno, el mundial sigue y podemos aún avanzar con las opiniones. Un saludito, Fran. También para mi amiga Antonella. Ahí en Usera. Gracias. Un abrazo para ti también, mi cielo. Oiga, papacitos, mamacitas, nosotros nos vamos con consejitos del día. Nos vamos así con los tips más rápidos. Muchos dicen que la presentación personal no tiene validez. Dicen, no, ¿yo para qué me arreglo si yo voy a trabajar? ¿Yo para qué me arreglo las uñas si trabajo en cocina? ¿Yo para qué hago X cosa si mi esposo ni me mira o mi esposa no me dice nada? Pues yo les voy a contar por qué sí influye la presentación personal, cuáles son los consejos y los aciertos tanto para hombre para mujer, porque no solamente debemos pensar o enfocarnos en que la presentación personal o los cuidados van enfocados a las mujeres. Sí, es verdad que cada día hay más servicios para ellas, pero también para ellos. Así que bueno, el arreglo personal sí que influye directamente en el autoestima. O sea, ya cuando nos toca en el autoestima decimos, oiga, esto es para mí, yo creo que es importante subirle el volumen. ¿Oído pues?

mientras voy destapando aquí la fría. Bueno, el arreglo personal influye directamente en el autoestima al activar el fenómeno psicológico de cognición investida, donde la ropa y el cuidado físico moldean la forma en que pensamos, sentimos y nos comportamos. Y no estamos hablando de joyas caras, accesorios caros. Hay personas que incluso son más sencillas, incluso vistiendo con lo básico, que se sienten seguras de sí mismas, pero su presentación y su higiene es fundamental. Así que, oído, no solamente hay que referirse a las cosas caras, de marca, no. Oído con esto. La ropa y el cuidado físico moldean la forma en que pensamos, sentimos y nos comportamos. Sí, consejos creo yo que son universales. Me atrevería a decir que son obligatorios, porque esto es para nuestra propia presentación. Como por ejemplo la higiene impecable, el cuidado bucal, el aliento fresco, un buen corte de cabello, la piel hidratada, las uñas cortadas como mínimo, ropa a medida, prendas planchadas si salimos, tenemos alguna diligencia, porque cuando vamos a trabajar incluso decimos, no, yo para qué lo llevo así si voy a trabajar, ¿no? Pero es importante porque eso influye en tu forma de pensar y influye hasta en tus metas. Calzado limpio. Oiga, para mí esto es vital, todo lo que ha sonado es vital. Un perfumito sutil, y para quienes no lo puedan utilizar, pues obviamente entendible. Y una postura buena al caminar, al trabajar, porque las posturas incluso pueden cambiar nuestro futuro en salud. En las mujeres la seguridad y el empoderamiento es vital. El maquillaje y el estilismo es estratégico. Elevan la percepción de competencia profesional y el control personal. Para quienes no se maquillan, pues obviamente tienen su hidratación y un poco más, ¿no? La expresión de identidad también funciona como un canal creativo que refuerza la autenticidad y la autoaceptación. Todas estas cosas hacen que cambiemos nuestra forma de pensar. La barrera contra el estrés también está incluida, el impacto de la autoestima. Los rituales de cuidado de la piel como el skincare reducen el cortisol y fomentan el amor propio, amiga. Papacito. En los papacitos, la percepción del estatus, un buen corte de cabello, una barba cuidada, aumenta la autoconfianza y la sensación de liderazgo. Oiga, papacito. Papacito. La seguridad social reduce esa ansiedad en interacciones románticas, chicos, a los entornos de negocios. La rutina y la disciplina, el hábito del arreglo diario, chicos, genera una estructura mental positiva que impacta en el estado de ánimo de los hombres. Así que hay que ponerse en un plan de acción. No piensen que una higiene facial solamente es para las chicas. Los chicos también tenemos la misma estructura de piel. También tenemos la necesidad de hacernos una higiene facial, porque las higienes faciales rápidamente hacen que nuestra piel se regenere, se hidrate y vuelva a tener luminosidad. O sea que las higienes son para ellos y para ellas. O sea que, oído, eso es importante. Corte de uñas. Yo he visto chicos que se ponen o se aplican, van a la manicurista, se aplican el esmalte transparente, liman sus uñas y se ven espectaculares. ¿Qué quiere que les diga? Sinceramente me encanta cuando los chicos tienen las uñas bien presentadas, que huelen a macho, que huelen rico, que están bien presentados, que son seguros de ellos mismos. Así que no piensen que solamente la seguridad de la apariencia por tener algún reloj caro o su cadena más costosa va a hacer la diferencia, no. Importa mucho el aseo personal, oído, un buen corte de barba y lo que les mencioné anteriormente, la hidratación y mucho más. Esto es para el ámbito de chicos y chicas, así que si ustedes por ahí están pensando como entrar a una peluquería, a una estética y de repente dicen, no, es que voy a llevar a mi mujer en el coche, en el Uber, como suele hacer Fabio, y yo me pierdo, pues déjenme decirles que no, señores, ustedes también tienen el derecho y también se merecen ese autocuidado masculino, así como nosotras las chicas. A nosotras nos cambia la vida cuando nos hacemos las mechas, cuando vamos a peluquería, cuando nos pintamos las uñas. Créanme, esto hace un cambio impresionante y tu día puede cambiar.

0: antes. Sí, Yasmincita, pueden haber muchas cosas ahí. Y más que se vio ayer con Argentina, hijito. Si es por méritos, realmente, quien merece poder ser campeón, Marruecos, que tiene muy buen equipo, realmente. Viene haciendo una presentación súper buena. Y ahora también puede ser Noruega. Que sea de esos, uno de esos dos, ni Argentina ni Francia. Mejor dicho. No, y la presentación personal de Yasmín, pues imagínate yo. ¿Qué me voy a motilar si yo tengo tres pelitos?
1: No le hace.
0: Bueno, eso me sirve para andar siempre de pelo suelto. Tres greñitas tengo ahí, Yasmincita. Imagínate tú. No. Qué cosa, Dios mío.
1: Ah, entonces los que tengan cejas, el pelito de las cejas largas se las peinan para atrás y ya, eso es solucionado.

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qué recuerdos me traen, qué rico haber escuchado este clásico de ABBA, Chiquitita. Oiga, les confieso que es una de mis canciones favoritas, qué lindo. También como me lo dice mi amiga Claudia, dice, excelente programación. Gracias. Por aquí nos escriben en el DM, excelente los tips. Nos ha encantado, gracias por dejarnos, como siempre, buena información.

Bueno, y gracias también a aquellos que se han conectado en la tarde en la programación de Pide Tu Música. Para aquellos que conectan a nuestro WhatsApp al 603-6631-57. Espectacular, espectacular esas opiniones de en el deporte. Oiga, pero hablando un poco de deporte, nuestros trovadores nos han enviado directamente un párrafo súper interesante para el cierre con Colombia, porque enseguida nos vamos con el fenómeno musical que está comandando las listas de la música latina.

Aquellos que van por ahí de ruta, que están conduciendo, por ahí nos están enviando un saludo. Dice, con este calor, destápela, Yasmín, destápela, que aquí estamos escuchándote. Ah, ahí fue, ahí fue. ¡Ay, papacitos! Bueno, y nos despedimos de la Cele con esta trova. Oído, pues, esto está interesante. Cada día se pone interesante nuestro espacio de los más virales.

oído, pues, que nos quedamos con el apoyo a Argentina. Bueno, esto es un pro y un contra, porque muchos están a favor y otros están en contra. No comparten el hecho de que Argentina se quede en las condiciones en las que se queda, ¿verdad? Bueno, y por otra parte, entre los más virales también, presuntamente sale en redes y también en información, presuntamente, oído. Ordenan quitarle un inmueble a René Higuita. Esto es directito con el fútbol también, ¿no? Un juez decretó la presunta extinción de dominio de una propiedad que figuraba a nombre del extranjero colombiano. Sí, René Higuita. A un familiar, esto dice que es al concluir que hacían parte de una red de testaferro vinculado extinto ya hace un buen rato con el cartel de Medallón de Medellín. Bueno, aunque Higuita ha defendido que compró el inmueble de buena fe y que fue víctima de un engaño, el fallo determinó que el bien pasará a manos de las autoridades.

entre nuestro contenido también resaltamos, como siempre, el orgullo colombiano de Francisco Palomeque, que se lleva la medalla de plata en los 80 kilos de powerlifting en los para suramericanos. Sí, el poder de nuestra raza no tiene límites. El verdadero titán de la liga en la categoría 80 kilos en los Juegos para Suramericanos 2026, celebrados en la ciudad de Valledupar. Papacito. Otro de los orgullos colombianos, la leyenda del fútbol Cafú. Oído pues. Afirma que ahora que Brasil está eliminado, Colombia podría tener las oportunidades. Esto claramente se lanzó el día de ayer, donde el mundo entero hoy se quedaba con sus palabras, dando por hecho de que definitivamente no tenemos el fútbol compradito, que esto todo puede, de todo puede pasar en el fútbol. Por otra parte, y no menos importante, se hace viral vendedor de camisetas de la Selección Colombia en Cali. Saca todo su arsenal. Confiesa al vendedor que había dejado todos sus ahorros sacando un plante de camisetas, de banderas y de todo lo que tenía que ver con la Selección Colombia, porque afirmaba que posiblemente podía ganar y que esa era su oportunidad para crecimiento empresarial. Los usuarios nos hicieron esperar y apoyaron la causa dadas las circunstancias. Así que así, esto es el fútbol, este es el espíritu del mundial y nos deja sin sabores. Pero bueno, también noticias bonitas, ¿no?

son tales los memes de a partir o a raíz de la eliminación de Colombia que ya por aquí nos envían. Dice, reír para no llorar y Colombia gana el mundial de memes. Oiga, también sale por ahí Betty la Fea llorando. Dice, me mataron, doña Catalina, me mataron. Otros ponen por aquí, mami, apague la radio y apague la tele. Que hoy no me molesten porque ya no juega la tele. Por aquí también nos envían, Petrovsky desconoce el resultado del partido y pide investigar a Suiza. Ay, de nuevo la vida me dice que el mundial no es para mí, dicen los colombianos. Ay, mis colombianos, ¿qué podemos decir como colombianos? Hasta la próxima, mis cuates. Hasta la próxima, parceros.

Gracias, María. Dice por aquí, gracias por estar hoy con tu linda voz. Dios te bendiga siempre. Dice María. A ver, María, ¿desde dónde nos escuchas? Cuéntanos. Sé también que nos escriben y están conectaditos a través también de...

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0: aprovecho este momento para poner a la venta dos boletas para el partido Argentina-Suiza. Partidazo. Uf, no lo pueden perder.
1: Oiga, los memes que nos envían, ustedes son seriamente peligrosos.

Bueno, y también Shakira. Shakira se ha pronunciado, dice: mi selección ha jugado este mundial con una entrega que nos enorgullece a todos. Abro comillas. Lo hemos dado todo, está claro. Dios no se mete en el fútbol, por eso, si no, habríamos pasado a la siguiente fase, dice esa.

0: Daniel, así como es difícil para ustedes responder, para uno preguntar, pero se dio todo en la cancha.
1: Sí, bueno, primeramente darle la gloria y la honra a Dios por él y para él. Hoy estamos acá. El destino tiene que ser así y es aceptar su voluntad. Yo creo que no hay nada que reprochar. Yo creo que lo dimos todo. Yo creo que creamos ocasiones. Yo creo que por momentos fuimos muy superiores. Ya hay ahí a que no haya entrado el balón. Ya en la tanda de penales, mucha gente le dice suerte. Yo le digo que eso es, así estaba escrito el destino. Esa era la voluntad de Dios. Y la verdad que, en lo personal, muy agradecido con esta linda y maravillosa familia. Yo creo que no nos ahorramos nada. Toda gota de sudor lo vimos dentro de la cancha. Yo creo que Colombia, dejamos el nombre en alto. Lastimosamente otra vez volvió a pasar ese, y por qué no un poquito más, pero el fútbol es así. Lo duro es ahorita volver, ponernos las botas el día de mañana, volver a levantarnos. Y bueno, yo creo que esto sigue para todos.
0: Bien, gracias.
1: A ustedes.
2: Ahí estaban las declaraciones de Daniel Muñoz. Bueno, estaba respondiendo al comentarista, al periodista. Y es una realidad, el fútbol es así, es impredecible. Y bueno, esas fueron las palabras para amortiguar ese dolorcito, esa resaquita que tenemos el día de hoy. Y en su mirada se ve claramente el dolor. Y no solamente él, sino toda la selección, todo el país. Y yo creería, me atrevería a mojar un poquito con este tema y creería que muchos países estaban esperando que Colombia avanzara aún más. Así es la vida, ¿no? Bueno, chicos, yo con esto ya me voy despidiendo y con esto hasta las 8 un bizcochito y a hacer lo que tenemos que hacer, continuar, así como la Cele, que le toca continuar. Con esto me despido, chicos, deseándoles una feliz tarde, noche. Gracias por haber estado aquí en una emisión más de Pide Tu Música, el programa de las tardes de 3 a 5, del lunes a viernes. Gracias también a nuestros seguidores, también a nuestros oyentes, a los que nos escuchan en su coche, a los que están ahí a través del metro, que están dándose su trayecto, también a través del Uber, que se encuentra por ahí como pasajeros. Papacito. Para aquellos que están estudiando, y parece que no, pero hasta los que estamos estudiando y escuchamos música, nos solemos concentrar más. Es un acto biológico, rara vez confirmado, pero es así. Para aquellos que nos escuchan en Colombia también, un saludo muy especial, un mañanero bien bonito para ustedes. Gracias por levantarse con ese ánimo y conectar con Diversa, la mejor FM. Con esto nos despedimos. Chao, chao. Aquí viene el desempleado de Leonardo Marín.
3: Viste todo, Leonardo.
2: Gracias por este ombliguito de la semana y con esto nos vamos. Chao, chao. Ay, es que se despide más que circo.

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Hola, hola, muy buena tarde, ¿cómo están todos? Ya es miércoles 8 de julio. Oiga, el tiempo vuela de una manera impresionante. Ya descargamos un cassette, ya nos reseteamos. Veníamos modo mundial. Uy, no, no, no, fue madre. Estaba yo mamado de tantos goles. Estaba cansado que me sirvieran al desayuno, al almuerzo, a la comida, a las medias nueves, a las once, el mero fútbol. ¡Ay! Muy bacano, muy rico y todo. Ya reseteados. Bienvenidos al Parche Colombiano, hoy miércoles 7 de julio. Oiga, 36 grados centígrados ahí en Madrid. ¡Fue madre! Para estar en la playa, para estar en el río, chupándose un helado, comiéndose una paleta. Para estos calores tan berracos. Uy. Aquí estamos a 29 grados centígrados. Está chispeando bueno, está caloreando sabroso. Como decimos acá, está haciendo un sofoco. Se siente el sofoco, mijo. Y aquí venimos a gozar, a disfrutar de buena música, buen contenido, de charlar, de conversar, de sentirnos como en casa. Gozando y disfrutando lo mejor de Colombia. Les recuerdo que tenemos una línea activa, que es la 603-6631-57. Para que se comuniquen, para que manden mensajes, para que pidan musiquita, para que se inscriban a la ruleta de premios, que por ahí tenemos muchas cosas para entregar. Recordándoles que estamos en las redes sociales, en Instagram, en TikTok, en Facebook. Y ahí nos encuentran siempre todos los distritos ahí alrededor de Madrid. Nos encuentran en la FM 96.7. Y los demás nos tienen descargados ya en su celular y nos encontramos en cualquier parte del mundo. Por eso esa comunidad crece todos los días. Bienvenidos, hoy miércoles, vuelvo y repito, mitad de semana ya. Y hoy venimos con una música bien bacana, una programación bien elegante para este miércoles. Muy colombiana. Pero el tipo diferente, vamos con Tropipop. Mero Colombia para ustedes. Para sentirnos como en casa. Y comenzamos con Cavas. ¡Hey, la cadena de oro!

7:10 de la tarde. 35 grados centígrados, ya bajó un gradito. ¡Ay! ¡Oiga, qué solazo! Y aquí llega Fonseca para subir la temperatura aún más. Con la mejor energía, las mejores canciones. ¡Eres mi sueño!

¡Qué rico! Saber que es miércoles, saber cómo corre el tiempo. Comenzar a saludarlo, doña Marina, buena tarde, ¿cómo andamos por allá en España, en Madrid? Mucho calorcito, ¿cierto, doña Marina? ¿Qué me dice don Sergio? Sergio Fonseca, mijo, ¿cómo vamos? La gente linda de Carabanchel siempre conectada. La familia López Vargas. Ancízar Contreras. En Plaza de Castilla fue el único que se ganó la boleta ayer con ese 0-0. Por aquí ya lo tengo anotadito, Ancízar. Ya tengo sus datos, mijo. Ya le diré dónde para que vaya y reclame la boleta. Para que se vaya el 9 de octubre a ver al Binomio de Oro. Nada más y nada menos que en la cubierta de Leganés. Papito se ganó la boleta con ese 0-0. ¡Qué rico! Allá en Villaverde el viejo Nico. ¡Ay, me salió en verso! El Mopri en la Yaira, como siempre. Amparito, Joanita, ¿cómo vamos? Inesita, madre mía. Doña Marlene, siempre, siempre pegadita a la mejor en Diversa Radio, a la 96.7. Gozando y disfrutando. Porque aquí unimos corazones, unimos familias. Oiga, familias enteras nos reunimos, vea. Hay una familia que se reúne desde Cali, Palmira, Ibagué, La Yaira, Cuba, Estados Unidos, Madrid, imagínense pues. Eso es lo bonito, eso es lo lindo de la tecnología. La mejor música, el mejor ambiente, la mejor gente, todos ustedes. Recuerden que se inscriben al 603-6631-57. Porque tenemos premios, tenemos por ahí muchas cositas. Don Rafael, buena tarde, ¿cómo está? Para Elvia, para Pedro, para Estela. Jorge, pronta recuperación, hermano. Tremendo, se cayó desde un techo de una casa, como un segundo piso. Fue madre y se dio duro. Se dio un totazo ese man, hombre. Espero que se recupere pronto, viejo Jorge. Hombre, Freddy Sepúlveda, siempre conectadito. Doña Marta Rengifo. Por ahí todos están. Y sigue la música colombiana. Juan Esteban Aristizábal. A Dios le pido. Ex Equimosis. Ahora es Juanes.

0: 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Y qué lindo suena nuestra música, música colombiana.
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1: Los muchachos que
0: en el edificio Acrópolis está por allá Dianita laborando. Ahí le suena Maracas.
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0: Alberto Vázquez con Joan Sebastián.
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¡Qué lindo suena! Una buena canción recordando maracas y sonando en la mejor, en Diversa Radio, la 96.7. ¡Uniendo corazones!

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Ya no aguanta hablar de fútbol. Con lo que pasó ayer, no con lo de Colombia. Bacano, Colombia se enfrentó a 11 jugadores. Lastimosamente jugó muy bien. Un equipo conocedor de Colombia, ¿saben cómo se le paró? ¿Saben cómo lo controlaron? Por eso fue el partido como fue. Excelente partido, lastimosamente. Ahí, ese punto penal ya es una lotería, eso lo sabemos todos. No hay culpabilidad de nadie. ¡Que viva nuestra Colombia hermosa! Orgulloso siempre de ellos. Pero falta la FIFA y fe madre. Lo que está haciendo con el fútbol a nivel mundial. ¡Qué carajos! ¡Qué pereza! ¡Qué tristeza! Ahí me disculpan que me meta un poquito en el asunto de esto, pero es que da rabia. Da coraje, algo que todo el mundo ve. Hombre, y tenemos que quedarnos callados. Que hagan lo que quieran. No, ya no aguanta ver fútbol, como les digo. Que le entreguen de una vez el botín de oro. Que le entreguen todos los premios y que se vayan a dormir. Y que el fútbol vuelva a ser lo que era. Fútbol, señores, ¿sí o no?

Que está de moda. 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

teníamos a Lucas Arnau. Oiga, 100% colombiano, Te Doy Mi Vida. Sonando lo bonito, lo hermoso, lo bacano. Oiga, musiquita bien bacana hoy, ¿cierto? Mero tropipop. Para sentirnos como en casa siempre, ¡qué rico! Y 41 minutos de la tarde. Seguimos con una temperatura de 35 grados. Apenas para estar chupando paleta. Esos ventiladores al 100, ¿sí o no? Estamos aguasaliados. Es que es bastantico el calor. Shakira, como siempre. En un concierto, está por Estados Unidos. Está de gira, ustedes lo saben. La semana pasada cantó en Miami. Por ahí se encontró con una parcera también. Eso no es nada, hablo de Shakira porque va a donar. Ella y junto con la FIFA, una fundación que tienen, donarán a Venezuela $500,000 para ayudar un poquito en este momento, en la circunstancia en la que están, en la que se encuentran. Eso está muy bacano. Lucho Díaz fue pucha, sí. Botó mocos ayer, qué peca hoy fue madre. Hizo chillar a más de uno. El sentimiento mutuo, dicen. Que todos sentimos igual. Más de uno chilló ayer con Lucho Díaz, qué carajo. Vean, les cuento más bien lo que se viene en Colombia. Del 26 al 31 de julio, ya, britica, entre 20 días, las fiestas del mar en Santa Marta. Y Ave María. Eso no es nada. Dentro de un mes, la Feria de las Flores en Medallo. ¡Huepucha! Una de las mejores ferias de Sudamérica. La tenemos en Colombia, papito, la Feria de las Flores. Eso no es nada. Aquí en Pereira, las fiestas de la cosecha, señoras y señores. Tremenda programación artística la que se viene. Y cultural, obviamente. No, el Festival de la Chicha, la Vida y la Dicha. El primero de agosto, ya les voy a ir contando, o sea, estas son las fiestas. Y luego les voy contando dónde va a ser cada una para que ustedes se preparen, se programen. Quien quita que ustedes digan, fue madre, me gusta esa fiesta. Tengo euros recogidos, me voy para allá de vacaciones. Colombia, Ave María. Y con ese verano que estamos. Sí, señores, desde el primero de agosto hasta el 10 de agosto. La Feria de las Flores en Medellín. Ya dentro de 20 días, eso se va volando, papito. Se va como por dentro de un tubo. Como Pepa Guama se va eso, papito. Y si no sabes qué opinan del Festival de Verano en Bogotá. Del 5 al 13 de agosto también. ¡Y Ave María! Estamos hablando de las fiestas, de las ferias, de lo mejor que tiene Colombia. De 1,100 y piola municipios, 54 fines de semana que hay al año. ¿Se imaginan? Yo les he dicho, imagínense cuántos pueblitos cada 8 días celebran fiestas. Hace 8 días fueron las fiestas de Quinchía, Risaralda. También estuvieron muy bacanas, me contaron. El Festival de Astronomía también. Ya les dije dónde, sí, en Bogotá. Del 12 de agosto al 12. El 12 de agosto. Ya hubo un pedacito hace como 2 o 3 meses. ¿Sí se acuerdan que les dije en Villa de Leyva? Hombre, estén pendientes, yo sé que sí. Pues otra vez, mijo. Oiga, no son en el Festival Autóctono de Gaitas de San Jacinto. También eso es en agosto. Ave María. El Festival Petronio Álvarez. Ese es muy importante. Ave María.
fiestas por donde miremos, fiestas por donde nos paremos. Es que Colombia es única. Pereira está lleno de grandes artistas. Y aquí en el Parche Colombiano, muy pronto vamos a empezar a dar a conocer a cada uno de ellos. El talento regional para Colombia y para el mundo no tiene comparación. Ave María, y el alcance que tiene es inmenso. Les hablo de Luisito Muñoz, Johnny Rivera, Franci, la voz popular de América. No, la orquesta matecaña salió de Pereira, sino que se pasaron para Palmira. Johnny su sonora. Ave María, el legado que tiene Pereira de músicos. Ahorita ustedes, ¿qué opinan de este señor Álvaro Ríos? Gran trayectoria musical que tiene este señor. Pereirano 100%. Y esta semana se los voy a tener aquí en vivo y en directo, para que conversemos un ratico con él, Álvaro Ríos.

y qué bueno suena nuestra música. Hoy se llega el Tropicombo. Eso sí que es paisa, papito. Eso sí que es colombiano. Óigalo pues, Lisney, eres un encanto. Siempre.

Música 100% colombiana sonando aquí en el parche colombiano. Es que esto es para sentirnos como en casa, todos los días, a cualquier hora. Porque es que Diversa Radio está 24/7. Ustedes ya saben, nos descargan ahí en el celular y listo, papito, donde esté y a cualquier hora los acompañamos. En el sitio de labores, en el carrito donde andan, donde caminan, donde se encuentren, con quienes estén ahí estamos nosotros acompañándolos. 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Fiestas en Colombia. Ave María, papi, eso es lo único que tenemos. Y las mejores, papá, y las mejores. Les recuerdo, por ejemplo, en enero se celebró el Carnaval de Negros y Blancos en Pasto, la Feria de Manizales aquí en Manizales, la Feria de Cali. ¡Uy, fue pucha! Oiga, tres ferias, pero tremendas ferias y juntas. Ave María, papito, es lo mejor que tiene Colombia, papito. Vea, por ejemplo, también hay un evento grandísimo de turismo, y yo se los conté que fue en febrero, ¿cierto? En Bogotá. La vitrina turística Anato se llama. Ave María, Colombia Moda, Colombia Vive. Ave María, eso trae gente de los cinco continentes. Una gran feria de la moda, mijo, donde se exponen las nuevas marcas, las nuevas tendencias. Eso es aquí en Colombia. En marzo, ¿qué celebramos? Pues si se acuerdan, adivinen. Nada más y nada menos que el Carnaval de Barranquilla. Ese infemadre carnaval imperdible, imperdible el Carnaval de Barranquilla, que a todos les encanta, a todos les agrada, a todos les gusta. Y trae maravillas cada año mucho mejor. En marzo, ahí vienen que el más es en marzo, pues. Finalizando marzo, comenzando abril. ¡Ay, la Semana Santa! Hermosa, preciosa, divina en todas las regiones de Colombia. Por ejemplo, Popayán, sí que la tiene linda y clara con la Semana Santa. Mompox Bolívar, donde son más de 200 manes cargando una sola imagen. Uy, fue pucha. No, la tradición. Con lo que se hace eso, con el corazón total. Es lo más hermoso, lo más bonito, lo más lindo. Esta Semana Santa en Colombia es única, ustedes lo saben. En todo Colombia, en todo Colombia. No solo en estas dos partes. Imagínense ustedes allí en Chiquinquirá. ¡Oh! Mañana jueves, día de fiesta de la Virgen de Chiquinquirá. El 19avo festivo que tiene Colombia al año. Hace un mes decretaron eso. Este próximo lunes es día de fiesta. ¿Por qué? Por la ley Emiliani de 1981. Ah, no, 1989 me parece. Que los festivos se pasan todos para el día lunes de fiesta, lunes, para que la familia tenga más tiempo de reunirse, para que el pueblo tenga más tiempo de divertirse saliendo a vacacionar. Oiga, incrementando un poquito el turismo, y ahora sí que se incrementó el turismo en Colombia. ¡Ave María, qué rico! Por toda parte, aquí en el Eje Cafetero sí que hay turismo, hermano, hermana, papito, mamita. ¡Ave María, eche pa'l Quindío, eche pa' Caldas, eche pa'l Occidente, pa' allí pa'l Valle! Solo encuentra sitios espectaculares para pasar, para gozar, para disfrutar.
Ave María, la leyenda vallenata que acabó de pasar. ¿Quién fue? ¿Quién fue? ¿Quién fue el rey vallenato? El que va a estar el 9 de octubre en la cubierta de Leganés. ¡Ay, el pollo Irra! ¡Ay! No, Ave María, hermano. Imagínense que les estoy contando las fiestas que apenas están pasando. ¡Huepucha! Les nombré las que vienen ahorita en julio y agosto. Y eso que faltan muchas. Ave María, fiestas por toda parte. Vuelvo y les repito, esta es la Colombia hermosa. Esta es la Colombia que queremos y que todo el mundo conoce en el mundo. El mundo entero, la feliz, la alegre, la contentona.

Tremendo bozarrón tiene Lenín Ramírez, mexicano, para el mundo. Y aquí en Colombia está sonando, pero berracamente les cuento.

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5: 8:08 de la tarde. 8:08 para el chance. Llega Carlos Vives de Santa Marta para el mundo.

0: 1100 y piola de ritmos que tenemos en Colombia, imagínense ustedes. Y aquí todos los días tratamos de sonar cada uno. Es que Colombia es única por donde la miremos.
1: Presentando.
0: ¡Que viva Colombia!
1: Vargas.
0: Ever Vargas y el Mago de Oz. ¡Ey, la felicidad! Apenas pasé miércoles.

Ave María. Canciones llenas de romance. Poemas. Poemas siendo canciones. Y aquí las escuchamos, aquí las tenemos en el parche colombiano. ¿Qué pasó en mayo? Tremendas fiestas. Ave María. No, pues las que acabaron de pasar, las fiestas de San Pedro y San Pablo en Neiva, allá en Huila. Esas sí que son folclóricas, papito. Esas sí que son tradición en Colombia. En junio. Vea, papito, se vienen las fiestas del mar en Santa Marta. Les acabé de contar las fiestas de mar en Santa Marta, mijo. Imperdibles. Y apenas para este calorcito, para este verano. Para este clima que estamos gozando y viviendo. Apenas es a echar pa'l río, pa'l mar, mijo. A tirar piscina, papito. Apenas ahoritica viene. Ave María, la feria de las flores. Yo ya les he dicho que no son flores, no son flores. Son hombres cubiertos de flores. Oiga, esas cosas tan lindas que hacen, que preparan, que fabrican. Esos dibujos, esas figuras, esos silleteros. ¿Cómo hacen para cargar ese peso tan hijuemadre tanto rato, un día entero con eso ahí en la cabeza, en los hombros? Eso sí es de admirar. Sí, señores, las ferias de las flores. Colombia es el segundo exportador de flores a nivel mundial, ¿lo sabían? De Medellín y Bogotá, de la sabana. Por los lados de Cajicá, de la sabana de Bogotá, donde sale tanta flor, igual que de Medallo. ¡Huepucha! Para el mundo entero. Vea, el 14 de julio, San Valentín, ¿sabe por qué lo celebra Colombia? Por la venta grande. La multitudinaria venta de flores de rosas. Pa' los llores, mijo. Pa' ese 4 de julio. En septiembre se viene nada más y nada menos que Colombia Moda en Medellín. Algo parecido a la feria de moda en Bogotá. No, papito. No es una fiesta popular tradicional, papito. No, papito. ¿Sabe qué? Es la capital de la moda latinoamericana. Hay ruedas de negocio, mijo, diseños originales, lo que está en moda, lo que está de tendencia. Oiga, no, en octubre, el Festival Nacional del Porro en San Pelayo. No, papito, ¿qué más les digo yo? ¿Qué más fiesta les cuento si apenas estamos comenzando el año? Es que apenas es julio. Mitad de año y todo lo que ha pasado, no, y lo que viene. Ese Festival Nacional del Porro en San Pelayo es único. Ave María, el porro se canta, el porro se vive, el porro se baila, papito. Uno de los ritmos más tradicionales del Caribe colombiano, imagínense ustedes. ¿Saben dónde es? En la tierra de Sinú. ¡Ay, papito! Y las pesques, que esos festivales, ¿verdad? Y les estoy hablando con tiempo. En noviembre, imagínense la fiesta de la independencia en Cartagena. Yo les he contado, el 20 de julio y el 7 de agosto, el 20 de julio se celebra el Día de la Independencia, porque es la única vez, o sea, la única fecha que se celebra en Bogotá, cuando Bogotá se liberó, se independizó el 20 de julio con el florero de Llorente. Pero resulta que es que antes ya se habían revelado, se habían alborotado, mijo, otras comunas. Esa fue la de Cartagena. Cartagena se independizó en noviembre, un año antes. Sí, señores, entonces ellos celebran la independencia en noviembre. En diciembre fue, madre, los alumbrados de Medellín en diciembre. El río Medellín, como lo ponen.
aquí en Quimbaya, Quimbaya, Quimbaya Quindío. Tradicional ya, a nivel mundial ese alumbrado. Iluminan todas las calles. Oiga, faroles de más de 3 metros de alto. Eso sí es hermoso. Ahí les estoy dando pues para que se vayan antojando a qué fiestas que se van a venir. ¿En qué meses que van a venir a vacacionar? ¿Qué fiestas quieren celebrar? Y aquí llegó Niña Bonita con Maía. Oiga, más colombianos, ¿pa' dónde? Esto es el parche colombiano. Van a sentirnos como en casa.

Por allá de la costa, con esa bonita canción, Niña Bonita de Maí, ha sido no sonando en el parche colombiano que es para sentirnos como en casa. Hoy, 8 de julio. 8 y 25 de la tarde. 34 grados centígrados. Y llega esa guitarra inconfundible de Santana, acompañando a Maná, Corazón Espinado.

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Ahí teníamos, hace poquito estuvieron aquí, ahí en Madrid, Tabaco y Chanel, Vacilos. Y aquí llega la combinación vallenata. Esto sí no puede faltar, papito, este ritmo. Este sonido que hierve la sangre. Oiga, ¿cuánto costeño no se ha hecho rico después de una tusa?

Y ahí sonaba la combinación vallenata. ¡Qué bonito hasta ahora! 8:39 de la tarde. Gran tarde asoleada de hoy, 8 de julio. 34 grados, ahí fue madre, 29 aquí. Estamos sudando la gota amarga. Estamos sudando a chorros, aguasalíos. Pues madre, ¿cómo están ahí en Madrid? Pues con esa temperatura. Aire acondicionado al 100. Chupándose la paletica. Uy, tomando un claro bien frío. ¿Se imaginan para esta sed? Ese claro de mazamorra bien frío. Uy. Un sirope, un sirope. Tomémonos un sirope con harto hielo. Una guapanelita con limón. Una limonada bien fría. Limonada cerezada. Limonada de coco. Para este calor lo que sea. ¡Ay, ay, ay! Vea, ¿ya ven qué? Como ya no aguanta ver fútbol, les voy a recomendar una serie. Escúchenla pues si quieren verla. Se llama El Robo del Siglo. Adivinen de qué trata. Qatar 2022. Está en Netflix. Sí, señores, no es mentira. Se llama El Robo del Siglo. Dedicada a la selección argentina. Qatar 2022. Y se va a repetir este mundial lo mismo, papito. Ay, qué tristeza. Lo más visto. Las mejores series, las mejores películas. En las plataformas digitales. Busque en Netflix. Enola Holmes. La tercera parte ya, la tercera parte de Enola Holmes. La han visto, una monita ella toda bacana. Que salió también en otra serie muy bacana. Enola Holmes, es como decir Sherlock Holmes. Pero en dama, ella es como que la nieta, la sobrina, algo así. Vea, otra para que vean, Hermanito. De las mejores series, de las mejores series que están ahorita en tendencia, lo que más se está viendo aquí en Colombia, para que la vean ustedes allá también. Entérense, Hermanito. Hay otra que se llama Contrarreloj. Se la voy diciendo pasito, despacio, para que tengan tiempo de escribirla, apuntarla, para que la puedan buscar. Y se entretengan viendo buenas películas, buenas series. Mensajes de voz para Isabel. Está en tendencia también. Tremendas series, tremendas. Hay otra que se llama Sin Refugio. Si están tomando notas, si están escribiendo, si están apuntando. La primera, recuerden pues, El Robo del Siglo. Para que se la vean. Intercambiados. Esa sí que es bacana. Se la recomiendo. Al que le gusta sci-fi. Papito, cosas de locos, mijo. También está La Portera. Series, series para ver, mijo, para que usted se entretenga. Un Paraíso Peligroso es otra de ellas, las que están en tendencia. Lo que está viendo todo el mundo en este momento, mijo. Qué poco gente viendo eso aquí en Colombia. Turbulencia en la Oficina es otra. Apúntenla, apúntenla ahí pues. Les estoy dando los mejores títulos para que vayan a la fija. Siberia, esa sí que es bacana. Ave María, si hay, mejor dicho, para ver de todo. Como decimos en Colombia, ¿sí o no? ¿Sí o qué? Ah, bueno, papito, después no diga que no les conté y no les dije. Les dije los nombres de las mejores, pues, para que no se las pierdan. Agosto, las fiestas de agosto, las fiestas de la cosecha de Pereira. Tremenda locura, se vuelve nuestra Pereira, nuestra trasnochadora, querendona y morena. En septiembre es el Día de Amor y Amistad. Aquí también nos preparamos bonito, ¿no? Hacemos un buen homenaje
jugamos al amigo secreto, damos regalitos, recibimos regalitos, eso es todo bonito, todo bacano, hacemos hasta la cena. En octubre es donde revolcamos esa caja de los hilachos, la caja de los remiendos, la caja costurera, para sacar el disfraz, papito. ¡Qué disfraz de los que hacíamos, hermano! Doña Marlene, para complacerla, aquí viene Franci, la voz popular de América, pereiranísima. ¡Si se fue, se fue! ¡Sonando en el parche colombiano! Esto es para sentirnos como en casa, ¡sí, señores!

0: recordando lo mejor de la vieja guardia, lo retro, lo que te hizo vibrar, DJ Giovanni.
1: Y del año 1988, la agrupación Magneto. Oye, vuela, vuela, recordando en el parche colombiano.

y del año 1988. Ahí teníamos Viajando en esa nave del tiempo. Uy, qué lindo viajar nostálgicamente, recordar esos temas clásicos que fueron éxitos. Cuando éramos jóvenes, era lo que sonaba cuando teníamos 14, 15 años. Era el furor, el rock en español. Ave María, si lo gozamos, disfrutamos de esa década. Gracias, universo, por todas esas maravillas que nos has dado. Ave María, qué rico y fue madre. Oiga, más perdido que turco en neblina. Expresiones un poquito exageradas colombianas, pero que provocan risa, que son con humor y nunca.

con ánimo de ofender. Cuando se le dice a alguien, uy, es que está más perdido que turco en neblina. ¿Por qué será? Pues porque está perdido, ¿cierto? Porque está como confundido. Está como achicopalado, está por agüevado, a pelo tardado. ¿Qué va a huevar todo? O como cuando usted le dicen, uy, fue madre, es que está más aburrido que mico en bonsai. Oiga eso. Más aburrido que garrapata en un peluche. Más aburrido que una vaca en una cancha sintética. Ave María, más rápido que una culebra en una grama. Ahí sí le sirve a la culebra, mijo. Donde está aburrida la vaca, la culebra goza. Oiga, es que más despistado que patada de cangrejo. Meras expresiones colombianas, papito. El colombiano es 100% expresivo y ustedes lo saben. Y aquí gozamos, disfrutamos, le sacamos chiste, le sacamos cuento a cualquier pendejada. Nosotros de todo nos reímos, a todo le sacamos chiste. Como decimos aquí, celebramos porque sí o porque no. Celebramos porque estamos tristes o porque estamos aburridos. El caso es celebrar, el caso es tener el corazón contento a toda hora, mijo. Más extraño que un perro de colores. Más enredado que un chicle en el pelo, pero un pelo crespo. A ustedes ya les pregunté y ustedes ya saben, porque es que ha habido discusión por eso. ¿Dónde tienen las mujeres el pelo más crespo? Hay debate por eso. Hay los que están de acuerdo y los que no. Dicen, ah, sí, sí, ahí es. Y otros dicen, no, ahí no es, es en otra parte. ¿Dónde tienen las mujeres el pelo más crespo? ¿En el Chocó o en el África? ¿Ustedes qué dicen? ¿Dónde? Más asustado que cucaracha en un baile de gallinas. Ave María, esa sí está buena. Pobre cucarachita, imagine usted, una rumba de gallinas, ay, ay, ay. Oiga, ese man tiene más pilas que una calculadora. O sea, cuando usted está rápido, cuando usted está inteligente, avispado, no es morrongo, no es una huevada, no espera que lo mande, sino que usted se mueve solo, que se puso las bartas, la se ve ready. Ese es para usted, ¿eh? Oye, es que más duro que muela de pescado. Una muela de un pescado. ¿Ustedes se imaginan? Es que Colombia es única. Yo me pongo a hablar cháchara, cháchara y cháchara y se me olvida que me tengo que despedir. Que aquí el tiempo es limitado. Que solo tengo 2 horitas para compartir con ustedes. Pero me emociono tanto que se me olvida mirar el reloj. Oiga, nos vemos mañana. A partir de las 7 de la tarde aquí en el Parche Colombiano. ¿Para qué? Pues para sentirnos como en casa. Gracias por estar siempre ahí conectados a la mejor, a la 96.7, a Diversa Radio. DJ Giovanni desde Pereira les dice ¡chao!

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